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Ya sabes que continuamos con lo mejor de la música y la mejor información para todos ustedes. Yo soy Sharon García y voy a estar con ustedes aquí a través de la frecuencia de Extremo FM 95.1. 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Continuamos con lo mejor de la música. Nos vamos a ir con esto, que se llama Un Pinche Beso, de Carin León. 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

Escuchas Extremo FM 95.1, ¿a poco no? Son las 6:13 y te invitamos a que nos mandes saluditos al 962-25-308-36. Recuerda que ahorita estamos con 4 artistas para que tú pidas tus canciones: Julión, Grupo Frontera, Karim León, y también tenemos a Grupo Firme. Así que ya lo sabes, comunícate con nosotros, tenemos saluditos. Dice: hola, buenas tardes, mándanos saludos. Dice: en el barrio San Francisco, para mi esposa Norma Linda Hernández. Claro que sí, muchísimos saluditos desde la cabina de Extremo FM 95.1. ¿A poco no? Y vámonos a ir con esto que se llama Coqueta, de Karim León. 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
1: Continuamos en Extremo FM 95.1. ¿A poco no? Te invitamos a que nos mandes tus saluditos a través del mensajero 962-25308-36. Son las 6:17 y escuchas lo mejor en Extremo FM 95.1. ¿A poco no? Vámonos con esto del señorón Julián Álvarez, Corazón Mágico.

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Y nos vamos a ir con esto de Grupo Firme. Saluditos para don Félix hasta las guacamayas. Esto se llama El Beneficio de la Duda con Grupo Firme.

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4: Continúas escuchando Extremo FM 95.1, ¿a poco no? Son las 6 de la tarde, señores, 6 de la tarde con 33 minutos. Recuerda que estamos dominando la costa chiapaneca en Extremo FM 95.1, ¿a poco no? Envíanos tu mensajito al 962-25-308-36. Estás escuchando lo mejor de la música en Extremo 95.1, ¿a poco no? Vámonos con esto de Grupo Frontera, no se va.
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Son las 6:39 y escuchas Extremo FM 95.1. ¿A poco no? Lo mejor de la música en estos momentos sonando. Así que comunícate con nosotros, ya sabes, nuestros teléfonos en cabina 64-30804, 64-30573 y al mensajero 962-25-308-36. Por acá nos están escribiendo, vamos a ver qué nos dice por acá nuestros amigos. Vamos a ver, ahí están. Tardando un poquito en entrar los mensajes, pero estamos pendiente de todos ustedes. Ok, ahorita nos vamos a ir con algo también del señorón Julián Álvarez. Muchísimas gracias ahí para nuestros amigos que nos están escribiendo desde el barrio San Francisco. Saluditos para todos ustedes. Claro que sí, en unos momentitos más nos vamos a ir con esa canción. Ahorita vamos a escuchar al señor Karim León con La Boda del Huitlacoche. Son las 6:40. 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
2: Son las 6:43 y escuchas Extremo FM. ¿A poco no? Ya lo sabes, comunícate con nosotros aquí a cabina. Continuamos con lo mejor de la música. Vámonos con esto, que se llama Juro por Dios, Grupo Firme.

Estás escuchando lo mejor de la música aquí en Extremo FM 95.1, a poco no, dominando la costa chiapaneca. Yo soy Sharon García y te acompaño desde el día de hoy en adelante. Así que comunícate con nosotros aquí a la cabina de Extremo, ya lo sabes, 64-308-04-64-305-73 y también al mensajero 962-25-308-36. Escúchanos a través de la aplicación www.radionucleo.com y también sigue nuestra página en Facebook, estamos como Extremo 95.1 Mapastepec, así que por ahí también conéctate con nosotros. Vamos a escuchar esto que se llama El Aferrado con Julión Álvarez. Son las 6:48.

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2: El regreso a las aulas está a la vuelta de la esquina. Ante ello, con listas en mano, madres y padres de familia ya recorren papelerías y mercados para surtir los útiles escolares de cara al ciclo escolar 2026-2027. Sin embargo, surtir una lista de útiles escolares representa un fuerte desembolso para las familias, por lo que muchas tuvieron que ahorrar con anticipación para hacer frente a este gasto. Algunos compradores recorren diversos establecimientos en busca de descuentos que le permitan completar la lista de útiles sin afectar de manera importante su economía. Pero esto resulta casi imposible, porque completarla puede costar entre 2.000 y hasta 4.000 pesos por alumno. De acuerdo con comerciantes, para este nuevo ciclo lectivo, completar la compra de materiales escolares tendrá un incremento de casi 20% respecto al año anterior. Ante este escenario, se recomienda elaborar un presupuesto, comparar precios y calidad entre distintos establecimientos, así como reutilizar los materiales que aún se encuentren en buen estado para reducir el gasto por el regreso a clases. Hasta el siguiente comentario.
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0: razones. Continuamos en Extremo FM 95.1. ¿A poco no? Tenemos saluditos para los amigos, la familia González Roblero, para Nelly Roblero y para nuestro amigo Saúl, que nos escucha allá en la ciudad de Guatemala. Dice: allá en Guatemala está nuestro amigo y le manda saluditos desde Los Cocos. Nuestro amigo, por supuesto, que anda en el colectivo, dice: servicio colectivo de Mapa Escuintla, la número 19, en la combi número 19. Te mandamos un fuerte y gran abrazo. Gracias por escuchar siempre Extremo FM. Dice que desde las 5 de la mañana hasta las 11 de la noche, todo el día escucha Extremo FM en su colectivo. Así que muchísimas gracias, nuestro amigo de la familia González Roblero. Él nos pidió esto que se llama Mi Corrido con el señor Julión Álvarez.
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Extremo FM 95.1, ¿a poco no, muchachos? Señor y señorita, abuelito y abuelita, al tío, al vecino, al Sancho, al perro, el gato y al celoro que nos está escuchando en casa. Muy, pero muy buenas noches. Mi nombre es Alberto Chacón y ya saben que les voy a estar llevando la mejor programación a partir de esa hora hasta las 11 de la noche. Por ahí creo que mis compañeras, en tanto que andaban de arriba para abajo y de abajo para arriba, no se despidieron. Pero a ver, niñas, despídanse, les doy la pauta.

No, seguimos todavía toda esta hora. Aparte, no. Hay pleito, señores.

0: Perfecto, muchísimas gracias. Y pues ya nada más la patita de la suerte y me voy a volar.
1: Sí, ahorita gracias. No te preocupes, bajando las escaleras.
0: Ok, muchísimas gracias a todos ustedes y continúen escuchando a Alberto Chacón 95.1.
1: Excelente, muchachos. Bueno, pues nosotros vamos a seguir, ya saben, los cuatro grandes, así que manden sus canciones. Por ahí voy a mandar un saludito para Felipe Mazariegos en el desvío de Nueva Francia, municipio de Escuintla, de parte de Alejandra Cruz Pérez del Triunfo. No, hombre, cuánto amor, muchachos. Ya estando pensando seriamente en volver a creer en el amor. Pero bueno, mientras eso sucede, que lo dudamos, nos vamos a ir con esto. Esto que dice de Julián Álvarez, el amor de su vida. 7:07, seguimos en Extremo 95.1. Ya se la saben, muchachos. ¿A poco no?

Extremo FM 95.1, ¿a poco no, muchachos? Acabamos de tener a Grupo Frontera y Bad Bunny con este exitazo de que me queda 1%, muchachos. Pero mira, a nosotros nos queda toda la tarde-noche, así que vámonos con esto de Codiciado y Carin León. Esto que se titula Déjame Dormir. 7:14, seguimos en Extremo 95.1, muchachos y muchachas. ¡A poco!

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1: Extremo FM 95.1, ¿a poco no, muchachos, señores y señoritas? Vamos a mandar un saludote por ahí a don Gilberto Gómez del Carmen y también a don Félix. Don Félix, que nos está escuchando por ahí. Mire, vamos a seguir con la programación, pero pues ahí está el saludote hasta las guacamayas, don Félix. Vámonos con esto de Grupo Firme. Esto que se titula Ese loco si te amo. No, hombre, andamos enamorados el día de hoy, muchachos. Ahí lo crees, la gran boca. 7:17, seguimos en Extremo 95.1. ¿A poco no?

Y ahí está, muchachos, acabamos de escuchar a Julián Álvarez con esto que se titula El Solterito. Y para todas, todes y todos los que nos están escuchando, vámonos con esto de Grupo Frontera, esto que se titula Echa Pa'. Miren, muchachos, qué cosa que acaba de salir al aire. Para los que dicen que como yo le hago bullying a Ashley, la que puso ese audio fue Ashley. No, qué triste caso, no, hombre, ya me voy. Vámonos con esto de Grupo Frontera, Hecha Pa' Mí. 7:25, seguimos en Extremo 95.1. ¡A poco!

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0: Extremo FM 95.1, a poco no, muchachos, señor y señorita. Por ahí vamos a mandar un saludote para Moisés Sierra, que nos pidió, a ver, dice que nos escucha desde Barrita de Pajón. Hermanito, una disculpita, por ahí andábamos con unas vueltas, pero mira, ahora sí que lo prometido es deuda y aquí te va esta canción de Carin León, esto que se titula El Farsante. Oh, no, perdón, La Farsante. 7:33, seguimos en Extremo 95.1. ¿A poco no?
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2: Me dejas herido, ay chiquitita. Vámonos con esto, muchachos. Esto de Grupo Firme y El Flaco, Acábame de matar. 7:37, seguimos en Extremo 95.1. ¿A poco no?

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1: Ay, mi vida, mi amor, mi cielo, mi corazón, mi yuyuyuy. Por ahí tenemos un mensajito. A ver, lo vamos a escuchar. Bueno, bueno.
2: Hola, hola, buenas noches. Aquí escuchándote a todo volumen.
1: Eso.
2: Amoros Tamaulipas, reportándose Nueve Morales. Aquí tirando barra.
1: Eso.
2: Quiero que me complazcas a mi madre, Trinidad Moreno Díaz, de Progreso de Chiapas. Y familia, que somos un chingo.
1: Saludotes.
2: Y pues aquí escuchándote a todo volumen, rompiendo bocinas. Y quiero que me complazcas con la canción de primero Dios.
1: Híjole, mira, por ahí esa canción no es con ninguno de los cuatro grandes, pero a ver, ya me contestaste, ¿bueno?
2: Sí, son los mismos, viejo, son los mismos.
1: Híjole.
2: Pues tú dale.
1: Okay, el detalle, hermanito, que no se puede. Mira, vuelvo a repetir, solamente que sea de Julián Álvarez, de Karim León, de Grupo Firme, Grupo Frontera, mira, con todo el amor del mundo, pues ahora sí que para eso estamos. Pero bueno, mientras tanto y te decides y escoges una canción, nos vamos a ir con esto de Julián Álvarez, esto que se titula Ojitos Verdes. 7:42, seguimos en Extremo 95.1. ¿A poco no?

Kokono. Extremo FM 95.1 Foco, ¿no, muchachos, señores y señoritas? Por ahí vamos a ver un mensajito. Dice: buenas noches, ¿me puede complacer con una canción? Claro que sí. Secuestro de amor de Grupo Firme, dice. Los escuchamos en Acapetagua. No, pues un saludote a nuestra frontera hermana de Acapetagua. Y ahora sí, vámonos con esto de Grupo Firme y los Tucanes de Tijuana. Esto que se titula Secuestro de Amor. 7:50, escuchas a Alberto Chacón solo por Extremo 95.1. ¿A poco no?

¡Vámonos, muchachos! 7:56. Llega Grupo Firme y el Jackie con esta canción que se titula Cada vez te extraño más. Solo por Extremo 95.1.

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Extremo FM 95.1, poco no, muchachos, señor y señorita, ya son las 8 con 51 minutotes, 51 dice, ando viendo si están poniendo atención, perdón, las 8 con 1. Y bueno, muchachos, les vamos a repetir por ahí los numeritos en cabina para WhatsApp 962-253-0836 y para llamaditas 6430804 y 6430573. Recordarles que también en Facebook nos encuentran como Mapastepec Extremo 95.1 y ahí van a poder estar chismeando, muchachos, de todo lo que andamos haciendo. A ver, espérenme tantito, por ahí nos acaban de pedir una cancioncita, dice, de Vicente Fernández, nombre, hasta que se le hizo a Don Buen Moy, que ese ahorita me anda pidiendo canciones, pero no, que si no era una, que si no era la otra, no, a ver, espérenme tantito, vamos ahí, muchachones. Pues sí, les comentaba que también nos pueden escuchar desde cualquier parte del mundo directamente, desde la aplicación, descargándole en www.radionucleo.com. Sin más, ni menos, nos van a estar escuchando muy fácil y muy sencillo. Van a agarrar y van a entrar directamente a la página y posteriormente le van a dar ahí donde dice descargar app. Y una vez que esté descargada, mira, le vas a puchar ahí donde dice Extremo 95.1 y de bolón ping pong nos vas a estar escuchando sin más problemas, ni más ni menos. Pero bueno, por el momento, muchachos, nos vamos a dejar con esto de Vicente Fernández. Esto que se titula Con la misma tijera. Recuerden que vamos a estar aquí desde ahorita hasta las 11 de la noche. Así que manden sus mensajitos, manden sus llamadas, pidan sus canciones. Y ahora sí, a ver, vámonos con eso de Vicente Fernández con la misma tijera. 8:03, seguimos en Extremo 95.1. Así es, muchachos, ¿a poco no?

0: ¡Ay, no más, muchachos! Acabamos de escuchar a Vicente Fernández con esto que se titula Con la misma tijera. ¡Qué chulada, muchachos! Recuerde que ahorita estamos en la hora de los inmortales, aquellos artistas que pues ya no están con nosotros, pero sus composiciones y igualmente sus canciones van a vivir en nuestra mente por mucho, mucho, mucho tiempo. Y ahora los voy a dejar con algo, definitivamente, por eso su seudónimo, por eso ese título del príncipe de la canción. Vámonos con esto de José José, esto que se titula El amar y el querer. 8:07, seguimos en Extremo 95.1. ¿A poco no?
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1: No, hombre, muchachos, qué belleza de canción. Definitivamente por algo es recordado y es sabido, muchachos, el príncipe de la canción. Y por ahí, por el momento, vamos a ver, espérenme tantito. Por ahí, para el ingeniero Servín, nos pide una canción de Camilo VI. Esto que se titula Perdóname. 8:11. Seguimos en Extremo 95.1. Ya se lo saben, muchachos. Así es. ¿A poco no?
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Extremo FM 95.1, ¿a poco no, muchachos? No, hombre, chulada de canción, esto de Camilo VI, perdóname. Como que ando recordando, porque pues de cierta manera hay canciones que la verdad de tanto y tanto como que se te olvidan. Pero bueno, por ahí nos dice el buen Javi, hola, no me queda más de Selena, ayla. Bueno, su hermano le hizo grande, su voz la hizo inmortal. Excelente, no, mejor reflexión no pudo haber sabido, Javi. Tienes toda la razón. Pues al final de cuentas, el apoyo de su hermano fue indispensable para su carrera. Pero definitivamente su voz, su carisma, su interpretación, amigo, fue lo que, ¡pum!, la elevó a niveles, imagínate, a su edad, en ese tiempo. Todos sabemos que ahorita pues ya hay redes sociales, ¿no? Ya hay que el Spotify, que el YouTube, que eso, que el otro. Pero igual, por ejemplo, otro que pues desgraciadamente no podemos poner, pero definitivamente un cantante que rompió barreras, fronteras, de todo, pues Michael Jackson, imagínate, a ese punto de hacer millones de copias vendidas, definitivamente no se le quita ni su mérito ni su esfuerzo. Pero bueno, mucha palabrería y vámonos a lo que nos truje, Chencho, vámonos con esto de Selena. Uy, Freddie Mercury, así es, mi Javi. Definitivamente otro, definitivamente que, ¿quién no lo escuchó? Creo que hasta nosotros que hablamos el español, mínimo más de alguno conoce pues el nombre, ya de perdida, ¿no? Pero bueno, ahora sí, vámonos con eso de Selena, no me queda más, 8:16, seguimos en Extremo 95.1, ¿a poco no?

0: 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Extremo FM 95.1, ¿a poco no, muchachos? Ya son las 8:20 y ahora vamos a mandar un saludito hasta las guacamayas. No, hombre, por ahí a Don Félix, que nos acaba de pedir esta canción de Gerardo Reyes, esto que se titula Corazón de Carne. Solo por Extremo 95.1, ¿a poco no?
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1: Extremo FM 95.1, foco, ¿no, muchachos? Por ahí tenemos unos mensajitos. A ver, bueno. Bueno.
2: Ok, gracias.
1: De nada.
2: Ahí, ponme ahí,
1: A ver, ¿cuál?
2: ¿Qué te diré yo?
1: No, usted dígame.
2: Besos y copas, ahí especialmente para doña Edith Cano, que está aquí escuchando la radio.
1: Ahí está, unos saludotes para doña Edith Cano, que nos está escuchando, y por ahí ponemos esto de Chayito Valdés, esto que se titula Besos y Copas. 8:24, seguimos en Extremo 95.1. ¿A poco no?

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0: Y vamos ahí, muchachos, ya son las 8 con 33 minutos, y ahora los voy a dejar con algo de Cuco Sánchez, esto que se titula La Cama de Piedra, solo por Extremo 95.1, ya se la saben, ¿a poco no?
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0: ¡Vámonos, muchachos! Seguimos en Extremo 95.1, ¿a poco no? Y ahora nos vamos con esto para mi buen amigo Javier Espinosa. Que no, hombre, estamos echando la plática, pero duro, duro y macizo. Y nos pidió esa canción de Joan Sebastián, esto que se titula Un Idiota. Ya son las 8:40, seguimos en Extremo 95.1, ¿a poco no?
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1: Y seguimos, muchachos, seguimos con los inmortales. Y ahora le toca el turno, llega ni más ni menos, ni menos ni más que don Antonio Aguilar, con esto que se titula Caballo Prieto Azabache, solo por Extremo 95.1. ¿A poco no?

No, hombre, muchachos, señorón, Antonio Aguilar con esa canción que se titula Caballo Prieto Azabache. Y ahora llega otro grande entre los grandes, Don Vicente Fernández, con esto que se titula Hoy Platiqué con mi Gallo, solo por Extremo 95.1. ¿A poco no?

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1: 8:50 minutos.

0: Vámonos, muchachos. Acabamos de escuchar a Capaz de la Sierra con eso que se titula Procuro, Procuro Olvidarte. No, hombre. Buenísima canción, buenísimo tema. Y bueno, muchachos, también está buenísima la programación. Recuerden que pueden pedir sus cancioncitas directamente al número de WhatsApp 962-253-0836 o llamarnos al 64-308-04 o 64-305-73. Pero bueno, muchachos, ahora los voy a dejar con esto de Celso Piña, esto que se titula El Abandonado. 88 con 55. A ver, espérenme tantito, tengo llamada. Bueno.
1: Sí, muy buenas noches.
0: Buenas noches, dígame.
1: ¿Será que me puede complacer con la canción La Recién Casada?
0: ¿De quién es, madre? ¿De quién es?
1: De Antonio Aguilar.
0: La Recién Casada. Ah, bueno. Ahorita ¿qué? Se la pongo, déjeme nada más, vuelvo de... Bueno, ahorita que se vaya esta canción, regreso de mi corte y se la pongo con todo gusto, ¿sale?
1: Vale, yo se la dedico como reflexión. Ajá. A las que somos maraganas, que pongamos un poquito algo adelante por su parte.
0: No, hombre, la vamos a hacer presidenta a usted definitivamente. Sale, mamita, ya salió al aire, no se preocupe.
1: Sale.
0: Cuídense mucho, un saludo.
1: Sale, adiós, bye,
0: adiós,
1: bye.
0: Adiós, adiós. Hombre, qué belleza de mujer. La vamos a hacer presidenta definitivamente. Pero bueno, por el momento vámonos con esto de Celso Piña, El Abandonado. Solo por Extremo 95.1. ¿A poco?

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7: Extremo FM 95.1. ¿A poco no, muchachos? Señor y señorita, por ahí vamos a mandar un saludote a la familia López Flores, que me acaban de hablar, ahorita se cortó, pero mira, si me vas escuchando por la radio, te mando un saludote, un abrazo de todo corazón, les deseo, pues, para empezar, que tengan cuidado y que lleguen con bien a su casa, y para que sigan disfrutando de esta programación, ahí les va su canción, nos pidió esto de José José, el príncipe de la canción, esto que se titula El Triste, solo por Extremo 95.1, ¿a poco no?
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Extremo FM 95.1, poco no, por ahí escuchamos a Ariel Camacho con esto que se titula Te Metiste. Y ahora, muchachos, nombre. Creo que ese ritmito lo conocen. Más de alguno ya se ha tomado una cheve. De hecho, de ese ratito, al mediodía lo estoy poniendo, porque no. Amerita, como que se antoja. Ay, ay, ay, pero bueno, ya no les corto ni les hago más plática. Vámonos con esto de Chalino Sánchez, esto que se titula Prenda del Alma. 9:15, seguimos en Extremo 95.1. ¿A poco no?

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3: Extremo FM 95.1, ¿a poco no, muchachos? Señor y señorita, ya son las 9 con 24 minutos exactamente, ni más, ni menos, ni menos, ni más. Y ahora los voy a dejar con esto, muchachos. No, hombre. Sí, se alcanza a escuchar, mira. ¿Te doy una probadita? Wow. Mira, te hace recordar... Te hace recordar viejos momentos, te hace recordar viejos tiempos. A ver, espéreme tantito, nos vamos al aire. Bueno.
4: Sí, cúmplame con la canción, tan siquiera tus palabras traicioneras.
3: Palabras traicioneras, órale. A ver, pero no le
4: con
3: puse...
4: Con Héctor Montemayor.
3: Ay, pero si le debo la de recién casada, ¿verdad?
4: Ay, lo que... yo no le quise reclamar.
3: No, reclámeme.
4: Porque no soy pleitista...
3: Pues vuélvase pleitista, reclámeme. Mire, ni usted ni yo, se la pongo ahorita, va. Es que aquí la tengo, pero se me fue la vida, es que ya la edad.
4: Ah, ya la menopausia lo está jodiendo.
3: No, la andropausia, porque acuérdese que soy hombre. Dije el chamaquito, discúlpeme, patroncita, ahorita se la pongo. Aquí la tengo. Déjeme nada más que termine esto y ahorita se la pongo.
4: Ah, bueno.
3: Hola, ahorita, cuídese mucho.
4: Es que yo soy repleitista,
3: ¿no? No, hombre, sí, yo pensé que lo bueno que no me lamentó.
4: Con doble R.
3: No, dijera que era el hueso. Ahorita se la pongo, mamita, no se preocupe, hay una disculpita por ahí.
4: Órale,
3: buenas, adiós. Gracias. No, hombre, se me olvidó con mi ciudadana presidenta, no, me va a colgar esta mujer. A ver, espérenme tantito, porque si no... Dijera que él fue horrible. Pues miren, yo creo, para evitarme problemas y complicaciones, muchachos, los voy a dejar con esto que se titula... Y ahorita les pongo la otra, no se preocupen. Vámonos con esto de Antonio Aguilar, esto que se titula La recién casada. 9 con 26 minutos, seguimos en Extremo 95.1. ¿A poco no?

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0: 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Un cuaderno que se deshoja la primera semana, una goma que mancha en lugar de borrar, o una pluma que deja de pintar en pleno examen. Lo que parecía un ahorro termina siendo un doble gasto para tu bolsillo. ¡Que no te pase! Quédate para saber cómo les fue a las marcas en nuestro estudio de calidad.
1: Y para que la estrategia esté completa, en nuestra sección Cuida tu Dinero, te compartimos algunas herramientas para proteger tu economía en este nuevo ciclo escolar. ¡No le cambies!
0: Revista del Consumidor.
1: Surtir la lista de útiles escolares requiere de tiempo, paciencia y sobre todo una buena planeación. Frente a un anaquel lleno de opciones, la decisión se complica. El reto no solo es encontrar el precio más bajo, sino garantizar que los útiles duren todo el ciclo escolar.
0: Para ayudarte y orientarte en estas decisiones, realizamos un estudio de calidad de algunos artículos incluidos en la lista de útiles escolares.
1: Analizamos un total de 94 productos de útiles escolares, entre bolígrafos de tinta azul, lápices de colores, cuadernos, juegos de geometría, gomas y sacapuntas.
2: El objetivo general de este estudio es verificar que los productos cumplan con su etiquetado, que cumplan en cuanto a las pruebas de seguridad, para que en el momento que lo utilicen las niñas y los niños en la escuela, sea producto seguro para ellos.
1: Para empezar, verificamos que ningún producto tuviera defectos a simple vista y que todos incluyeran su información comercial. En los cuadernos, comprobamos el número de hojas, que el papel resista el borrado sin rasgarse, que hojas y pastas no se desprendan fácilmente del arillo o cocido, y en el caso de las pastas no plastificadas, qué tanto repelen el agua. Para empezar, verificamos que ningún producto tuviera defectos a simple vista y que todos incluyeran su información comercial. En los cuadernos, comprobamos el número de hojas, que el papel resista el borrado sin rasgarse, que hojas y pastas no se desprendan fácilmente del arillo.

0: precisión en las escalas de reglas y escuadras, la graduación exacta del transportador y el buen trazo del compás. En los sacapuntas, revisamos que no presentaran aristas filosas y que lograran una punta perfecta.
1: Y finalmente, en los bolígrafos, vigilamos que no manchen ni chorren, midiendo metro a metro cuánto rinde la tinta antes de agotarse. ¿Cuáles fueron los resultados?
0: Todos los cuadernos analizados cumplieron con su número de hojas, gramaje y no presentaron defectos. De los modelos no plastificados, el mejor evaluado al promediar todas las pruebas fue un modelo de la marca Escribe. Si prefieres cuadernos plastificados, los mejores evaluados fueron First Class, Keep, Cute, Norma y dos modelos de Escribe.
1: En los lápices de color, ninguno presentó defectos. Los que tienen las puntillas más resistentes son Cores, Mae, Norma, Vinci, además de dos modelos de Faber-Castell y dos de Staedtler.
0: En las gomas, las que menos se desgastan son Artesco, Maped, Pelican y Staedtler.
1: Para los sacapuntas, dos de Cores y uno de la marca Kuhn no presentan leyendas de precaución.
0: Los bolígrafos de tinta azul no presentaron defectos en sus acabados. Si quieres que la tinta te rinda al máximo, la marca Bic rompió récord al superar los 2,000 metros de escritura, mientras que Mae y Office Max apenas alcanzaron los 800 metros.
1: Finalmente, en los juegos de geometría, todos los modelos analizados presentaron algún defecto en sus acabados y ninguno logró la excelencia general.
0: Ahora bien, antes de comprar los útiles escolares, haz una pausa y revisa lo que quedó del ciclo anterior. Rescatar los materiales que siguen en buenas condiciones no solo le da un gran respiro a tu economía, sino que también ayuda a reducir el impacto ambiental.
1: En este regreso a clases, haz que su inversión saque 10.
2: Y recuerden que aquí en la Auditorio Nacional de Protección al Consumidor seguimos trabajando para ofrecerles la mejor información y verás para las y los consumidores. Para ver los resultados completos y a detalle de ese estudio de calidad, consulta la revista del consumidor, ya sea impresa o de forma digital.
3: Revista del consumidor.
0: Además de la lista de útiles, el regreso a clases trae consigo otras compras importantes, como uniformes, mochilas y libros, convirtiéndose en una de las temporadas de mayor presión para tu presupuesto.
1: Y tras los gastos de vacaciones, el reto es mayor. Sin embargo, este momento es una excelente oportunidad para hablar de finanzas en familia y practicar un consumo responsable, porque planear tus compras es la mejor forma de cuidar tu economía.
0: Te invitamos a dar el primer paso en casa. Siéntate con tus hijas e hijos a revisar los materiales del ciclo anterior. Juntos pueden identificar qué cuadernos, colores o juegos de geometría siguen en buenas condiciones para reutilizarse.
1: Al hacerlo, no solo reduces tus gastos inmediatos, también les enseñas el valor de cuidar sus cosas y los involucras en la toma de decisiones financieras y del hogar. Fomentar este hábito garantiza que los útiles duren más.
0: Cuando llegue el momento de salir a comprar, la anticipación será tu mejor aliada para evitar los sobreprecios de última hora. Compara en diferentes establecimientos y dale una oportunidad a las ferias de útiles escolares locales, donde puedes encontrar productos de gran calidad a menor costo.
1: Recuerda que la prioridad siempre será lo básico. Libros, cuadernos y uniformes van primero. Los artículos de moda pueden esperar. Ayuda a las infancias a distinguir entre lo indispensable y lo superfluo. Es una lección muy importante para su futuro financiero.
0: Ahora, si decides utilizar un crédito para cubrir estos gastos, la clave está en la responsabilidad. Evalúa si realmente lo necesitas y si cuentas con la capacidad de pago mes a mes para evitar el sobreendeudamiento.
1: Un crédito bien utilizado puede ser un gran apoyo, pero si lo usas sin planear, puede comprometer tu estabilidad. Antes de firmar, tómate el tiempo de analizar el costo anual total, conocido como CAT, así como la tasa de interés y las comisiones.
0: ¿No sabes qué opciones considerar? Los créditos personales y de nómina

0: son una alternativa muy práctica, ya que no tienen un destino específico y los puedes usar para distintos gastos. En la modalidad de nómina, tu salario funciona como garantía, por lo que no requieres de un aval.
1: Otra opción son las tarjetas de crédito. Al ser un mecanismo de financiamiento revolvente, te permiten adquirir los productos sin tener que liquidarlos al instante. Esa línea de crédito te libera conforme realizas tus pagos, así que úsala a tu favor y haz que tu dinero rinda al máximo en este regreso a clases.
0: No lo olvides, surtir la lista de útiles escolares sin deudas te ayudará a tomar el control de tu economía familiar.
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9:46, muchachos. Acabamos de escuchar a José Alfredo Jiménez, nombre igual. Ya se la saben, muchachos, grande entre los grandes. Y ahora llega otro grande, pero para bailar. Vámonos con esto de Rigo Tobar, esto que se titula Mi Matamoros, querido. 9:47, seguimos en Extremo 95.1. ¡Ah!

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7: Los fuertes sismos registrados en Venezuela, Colombia, Indonesia y Chiapas, en México, que superaron una magnitud de 7 grados, volvieron a recordarnos una realidad que no podemos ignorar. Vivimos en una región sísmicamente activa. Sin embargo, sobre la posibilidad de que ocurra otro movimiento de gran magnitud, es importante actuar con responsabilidad y evitar que el miedo o el sensacionalismo se apoderen de la población. Como ha señalado en reiteradas ocasiones la vulcanóloga Silvia Ramos, los sismos no pueden predecirse con precisión. No existe, hasta ahora, un método científico que permita saber cuándo, dónde y de qué magnitud ocurrirá el próximo movimiento telúrico. Y es que Chiapas se encuentra en una zona donde convergen las placas de Cocos, Norteamérica y del Caribe, por lo que la actividad sísmica forma parte de las condiciones naturales de nuestro territorio. De acuerdo con cifras del Servicio Sismológico Nacional, hasta este 14 de agosto se han registrado 5.148 temblores en nuestra entidad en lo que va de este año. Ante la incertidumbre, la prevención es la respuesta, porque el verdadero riesgo no está en reconocer que vivimos en una zona sísmica, sino en ignorarlo y no estar preparados para hacerle frente. Hasta el siguiente comentario.
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1: Extremo FM 95.1, ¿a poco no, muchachos, señores y señoritas? ¿Cómo se la están pasando en esta nochecita? Pero bueno, les tengo una buena y una mala. La buena es que aún seguimos con la hora nacional. La mala es que yo me paso a retirar. Lógicamente voy a estar aquí en controles. Recordarles, muchachos, muchachas, señor, señorita, abuelito, abuelita, tío, tía, vecino. Ahí hasta el Sancho, el perro, el gato y el loro que nos está escuchando en casa. La cotorrita, dijera Ashley de ese ratito que estaba aquí. Agradecerles por su tiempo. Agradecerles por prestarse a nuestras dinámicas, a estar llamando a todos siempre, siempre. Estoy muy agradecido con ustedes, con todos y cada uno de ustedes. Pero bueno, muchachos, sin más por el momento, yo me paso a retirar. Mi nombre es Alberto Chacón. Nos vamos a escuchar y a sentir el día de mañana en punto de las 12 con nuestra ciudad. Y posteriormente, pues ya saben, al ritmo del son y el alma de la marimba. Mi nombre es Alberto Chacón de Paz. Vuelvo a repetir, son las 9:57 minutos. Los voy a dejar con eso de Pedro Infante, esto que se titula 100 años. No se vayan, quédense en la hora nacional, solo por Extremo 95.1. ¿A poco no? 95.1.

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0: México es un país forestal y este domingo 9 de agosto se llevó a cabo la Jornada Nacional de Reforestación 2026, una estrategia para restaurar y proteger la riqueza natural del país. Y fíjense, hay un dato que nos ayuda a dimensionar su importancia. Aproximadamente el 70.6% del territorio mexicano está cubierto por algún tipo de vegetación forestal.
1: Y esos ecosistemas son mucho más que árboles. México tiene cerca de 138.7 millones de hectáreas de vegetación forestal. Y en nuestro territorio está alrededor del 12% de las especies conocidas a nivel mundial. Los bosques, selvas, matorrales y manglares son fundamentales para la biodiversidad y también para la vida de millones de personas.
0: Por eso reforestar importa. Los bosques participan en el ciclo del agua, favorecen la infiltración y además ayudan a conservar las cuencas. También protegen y regeneran los suelos, reducen la erosión y contribuyen a conservar la biodiversidad.
1: Y hay otro aspecto fundamental. La restauración forestal también tiene una dimensión social y económica. En México, el 50.9% de la superficie forestal está en manos de ejidos y comunidades. Estas comunidades forestales son las que, en muchos territorios, conservan, manejan y aprovechan estos ecosistemas.
0: Por eso restaurar no nada más significa llegar a un terreno, hacer un hoyo y plantar un árbol. La restauración ambiental implica recuperar integralmente los ecosistemas, con participación comunitaria, coordinación entre instituciones, protección del suelo y del agua, conservación de especies y fortalecimiento de las actividades productivas sustentables.
1: Y ahí aparecen opciones como el manejo forestal sustentable, la agroforestería, la ganadería regenerativa y otros sistemas productivos que permiten aprovechar los recursos naturales sin destruirlos. La idea es que la conservación también genere oportunidades, empleo e ingresos para las comunidades.
0: Además, la economía forestal tiene un papel importante porque representa alrededor del 0.24% del Producto Interno Bruto. Por esto, fortalecerla de manera sustentable también significa impulsar el desarrollo comunitario y productivo.
1: Y los beneficios no se quedan en las zonas rurales. La infraestructura verde también es fundamental en las ciudades. Árboles, parques, corredores verdes y áreas de vegetación ayudan a mejorar el entorno urbano y forman parte de las estrategias para combatir los efectos del cambio climático.
0: Y los ecosistemas forestales también son importantes contra el cambio climático. Los bosques, selvas y manglares capturan carbono. De hecho, documentos oficiales señalan que estos ecosistemas capturan anualmente 178.9 millones de toneladas de dióxido de carbono, equivalentes a 23.2% de las emisiones de gases de efecto invernadero del país.
1: Y hay una relación directa con el agua. La conservación de bosques y selvas ayuda a mantener los flujos hídricos, reducir el asolve y proteger servicios ambientales importantísimos para las poblaciones y para actividades como la agricultura.
0: En este contexto se dio la Jornada Nacional de Reforestación 2026, con presencia en las 32 entidades federativas, 621 municipios y 1.632 núcleos agrarios. La meta fue plantar 6.6 millones de árboles y plantas en más de 32 mil hectáreas.
1: Es una acción de alcance nacional que busca involucrar a comunidades, autoridades y población en la recuperación de territorios forestales. Y no se trata de poner el mismo árbol en todos lados. La restauración debe considerar las características de cada ecosistema y utilizar especies adecuadas para cada territorio.
0: Un actor importante será Sembrando Vida, un programa que ha producido muchas de las plantas que se usan en este tipo de acciones. En los últimos años, el programa ha reportado la plantación y conservación de alrededor de 1.200 millones de árboles y el trabajo en aproximadamente 1 millón de hectáreas.
1: Y muchos de esos árboles tienen una función productiva además de ambiental. Pueden ser forestales, frutales o formar parte de sistemas agroforestales. Es decir, se busca que restaurar el territorio también signifique fortalecer la economía de quienes viven y trabajan en él.
0: Entonces, la invitación es entender la reforestación desde una perspectiva mucho más amplia. Recuperar bosques, selvas y otros ecosistemas, proteger el agua y los suelos, conservar nuestra biodiversidad, impulsar economías comunitarias y contribuir a enfrentar

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4: Los cambios en el clima pueden transformar la forma en la que usamos electricidad en nuestras casas. Durante fenómenos como el superniño, las olas de calor, los frentes fríos intensos o hasta las lluvias prolongadas, nuestras necesidades de iluminación, climatización y uso de aparatos eléctricos pueden cambiar.
5: Estos cambios pueden traer un mayor consumo de energía, especialmente cuando usamos más tiempo los ventiladores, sistemas de aire acondicionado, calefactores, refrigeradores u otros equipos. Para hablar más del tema, nos acompaña José Antonio Urteaga Difur, director general del Fideicomiso para el Ahorro de Energía Eléctrica. Señor director, bienvenido a la Hora Nacional.
6: Chao, muchísimas gracias. Un gusto estar con ustedes y con su auditorio.
4: Bienvenido. Y para empezar, sabemos que estos años han tenido climas muy anormales, quizá. Temporadas de lluvias más largas, fríos más intensos, olas de calor. ¿Cómo afecta en el consumo de energía de los mexicanos que el clima esté llegando a estos extremos?
6: Muchas gracias, Leo. Me parece una excelente pregunta. Como ustedes saben, el cambio climático cada vez tiene mayor impacto en nuestra sociedad. El cambio climático provoca principalmente fenómenos climatológicos como el que vivimos de las olas de calor. Para este año se anuncia el fenómeno del Niño de alta intensidad. Eso lo que provoca son fundamentalmente olas de temperatura muy alta, que provocan también, que a su vez causan el uso de aire acondicionado, como bien lo señalaba Cha, y eso provoca también que haya manifestaciones en temas muy diversos, por lo que tenemos que buscar cómo hacer más eficiente el uso de la energía eléctrica. Total. En beneficio de nuestras economías, en las familias, en beneficio del medio ambiente por una menor emisión de gases de efecto invernadero, y también en beneficio de tener acceso a la energía de población que aún está en un esfuerzo por tener una mayor asequibilidad a los servicios de la energía.
5: ¿Y cómo podemos lograrlo? Porque son muchas las cosas que tenemos que hacer para poder economizar, para no gastar tanta energía, para que no nos cueste tanto. ¿Qué se puede hacer?
6: Lo primero, yo diría, Chaleos, que hay que formar una educación en materia de uso adecuado de los recursos naturales. En el FIDE trabajamos con un programa que se llama Educare, Educación para el Ahorro y Uso Racional de la Energía Eléctrica, en donde formamos a los niños para que ellos sean conscientes de la necesidad de cuidar la energía. No solamente como un hábito, sino como un hábito educado. Que el niño sepa que contactar un interruptor de electricidad para tener luz es un proceso muy sencillo, pero que requiere un gran esfuerzo de la naturaleza. Entonces ahí se requiere que el niño entienda que esa energía llega y que toda la población requiere de energía, no podemos desperdiciarla. Claro. Es el primer punto, evitar desperdicios. ¿Cómo podemos evitar desperdicios? Como bien se señalaba, si estamos en una habitación que tiene iluminación natural, pues hay que abrir las cortinas y apagar la luz artificial, la luz eléctrica. Si tenemos aire acondicionado, evitar tener ventanas abiertas para que se fugue el calor. No vamos nunca a poder enfriar todo el medio ambiente, solamente el de la habitación. Claro. Y muy importante, cambiar equipos de aire acondicionado que son ineficientes por equipos de alta eficiencia, que vale la pena invertir porque se recupera muy rápido esa inversión.
4: Ahora, para personas que queremos quizá tener electrodomésticos o aparatos electrónicos un poquito más ambientalmente amigables y sobre todo ahorradores, ¿qué nos recomienda al momento de ir a comprarlos? ¿En qué nos tenemos que fijar?
6: Me parece otra vez una excelente pregunta. Lo primero, que tenga una etiqueta que se conoce como el sello FIDE. Ajá. Ese sello FIDE es muy visual. Lo único que dice, este equipo tiene el sello FIDE. ¿Qué significa? Que ese equipo cumple con los más altos niveles de eficiencia energética. También, si es posible, fíjense en la etiqueta que establece la norma oficial mexicana, que indica cuál es el consumo preciso de equipo. Pero lo más fácil, consuman, compren equipos con sello FIDE.
4: ¿Cómo podemos contactar al FIDE? ¿Tienen redes sociales?
6: Tenemos todas las redes sociales, estamos en Facebook, en X, también en nuestra página electrónica www.fide.org.mx. Ahí nos pueden contactar y ahí van a encontrar un teléfono de contacto vía WhatsApp para que los asesoremos y los conduzcamos para hacer un uso eficiente de la energía. Inclusive, si sea el caso, oye, a mí me interesa porque veo que mi recibo está muy alto y ha crecido mucho a través del tiempo, quiero que me hagan un diagnóstico energético en mi vivienda.
7: Importante.
6: Alguien se presenta en su vivienda y le enseña, a ver, vamos a revisar primero tu instalación eléctrica.
7: Eso es importantísimo.
6: Importantísimo, sí. Cha.
7: Señor director José Antonio Urteaga, muchísimas gracias por visitarnos aquí en la Hora Nacional. Muy interesante todo lo que nos acaba de platicar.
4: Y ahorrador.
7: Y lo tenemos que aplicar. Cambios muy sencillos que nos van a ayudar mucho. Muchísimas gracias.
6: Muchas gracias. Encantado de estar aquí con ustedes y compartir con su auditorio lo que es parte de lo que debe ser nuestra vida. Ayudar a cuidar los recursos naturales y proteger el medio ambiente. Muchas gracias.
4: Muchas gracias también a ustedes que nos ven aquí cada domingo. Quédense con nosotros.
7: Ya empezó la segunda edición de México Canta por la Paz y contra las Adicciones. Este concurso busca abrir espacios para nuevas voces, promover letras alejadas de la violencia e impulsar la música mexicana y sus fusiones.
4: Nuestro compañero Orlando Abad entrevistó a Miguel Trujillo, presidente del Consejo Mexicano de la Música, para conocer qué sigue en esta etapa del concurso.
8: Y vean, México canta y canta hermoso y se escucha en todo el mundo. Y por eso México Canta por la Paz y contra las Adicciones llega a su segunda edición. Y este concurso maravilloso que ha unido a tanta gente y que nos ha demostrado tantos talentos, tiene mucha gente trabajando detrás. El Consejo Mexicano de la Música está siguiéndolos a detalle. Esta noche, aquí en la Hora Nacional, nos acompaña el presidente del Consejo Mexicano de la Música, nuestro amigo musical, Miguel Trujillo. ¿Cómo estás, Miguel? Qué gusto tenerte.
9: Gracias por
8: aquí.
9: La invitación. Otra vez ya me siento en casa, ¿no? En la Hora Nacional me encanta venir y platicar de lo que está pasando en México Canta. Este año de verdad ha sido un año increíble. Como sabes, redujimos la cantidad de talento. El año pasado eran 48 semifinalistas, una locura, 3 regiones de Estados Unidos, 3 de México. Este año lo acotamos a solamente 7 semifinalistas de Estados Unidos, los cuales ya los tenemos y te quiero decir sus nombres. De Estados Unidos está Rosalba Valdés, que es de Chicago. Tenemos a Joshua Soto, que es del Bronx de Nueva York. Oh. 18 añitos tiene Joshua.
8: Un chavito.
9: Lo que hablábamos antes de empezar, muy joven el talento este año. Después tenemos a Tiffany Galvis, que es de Los Ángeles, tiene 24 años. Lisandro Espinosa, que es de Portland, Oregon, tiene 21 años. Grecia Marín, de Paris, California. Daniel Ochoa, de Tucson, Arizona. Y Miranda González, de Denver, Colorado.
8: Y en México ya tenemos semifinalistas también.
9: En México se hizo una conferencia de prensa en Chapultepec, un lugar muy, muy bonito, y ahí estuvieron los semifinalistas de México. A ver, traigo mi tarjetita también para que no se me olvide ninguno. Fíjate que esta primera participante, que es Bel, la Malishita, es de Mérida, y ella canta en español, en inglés y en maya. El año pasado...
8: Exacto, recuerdo que también de Mérida era en maya y en español.
9: Exactamente, pero ella lo hace de una manera muy, muy profesional. es, tiene una personalidad increíble y ella tiene 26 años. Emi Macías, que es de Tlaquepaque, Jalisco, tiene 20 años. Y Emi también una gran voz. Grecia Delgado, que es de Tamaulipas, pero vive en Monterrey, tiene 20 años también. Brian Soto Suazo es de Valle de Chalco, tiene 25 años. Luna López, de Zacatepec, Morelos, tiene 21 años. Vilán Morales es de Torreón, Coahuila. Y Fátima Cuevas es de Guadalupe, Nuevo León.
10: ¡Qué sorpresas! Miguel, por favor, quiero que te comprometas aquí con nosotros a que vas a seguir viniendo a darnos las actualizaciones y el avance de este concurso, que de verdad es muy emocionante y que descubre y abre historias maravillosas de mexicanos por todo el mundo.
9: Totalmente.
10: Por favor, sigan las redes de México Canto, que es Oficial México Canta. ¿Sí?
9: Exactamente, Oficial México.
10: Y también las del Consejo Mexicano de
9: Por Artes. Supuesto, ahí tienen toda la información y no se pierdan ninguna de estas semifinales.
10: Miguel, amigo, muchas gracias por
9: Al venir. Contrario, gracias a ustedes, a la Hora Nacional por tenerme nuevamente. Y no se pierdan, primera semifinal, 23 de agosto, segunda semifinal de México, 30 de agosto, gran final, 13 de septiembre, y los ganadores van a estar en el Zócalo el 15 de septiembre. Así que va a ser una fiestota impresionante.
10: Los tenemos bajo la lupa y con cariño recibimos ese talento. Nosotros seguimos cantando, porque Así México
9: es. Canta, por supuesto.
4: No podemos hablar de los derechos políticos de las mujeres en México sin recordar a Ermila Galindo, una de las voces más importantes del movimiento feminista mexicano en las primeras décadas del siglo XX.
7: Ella fue defensora de la educación, la igualdad y la participación política de las mujeres. Como su aniversario luctuoso es el 18 de agosto, hoy está con nosotros una actriz que interpreta a Ermila Galindo para conocer más sobre su legado. Vamos a ver y escuchar la entrevista que le hizo nuestro compañero Germán Gastel.
11: Los momentos históricos que marcó los derechos civiles de la mujer, sin duda, es la ley sobre el divorcio. Y es uno de los acontecimientos históricos porque además muchos personajes, entre ellos muchas mujeres, tuvieron mucho que ver. Germán sí. Gastelum.
12: Fue el dolor, fue el sacrificio, el esfuerzo, el atreverse a hablar, el levantarse en un momento en que las mujeres no podían hacerlo. Y ahí había un personaje histórico maravilloso que podemos invitar para que nos platique.
11: Es un personaje clave, ¿estás de acuerdo?
12: Totalmente clave. Su nombre significa combate, guerrera. ¿Sabes de quién estoy hablando?
11: Por supuesto.
12: Ermila Galindo. Vamos a invitar a Ermila Galindo para que platique con nosotros sobre estos momentos históricos.
13: Hola.
11: Qué honor tenerla en la Hora Nacional.
13: Muchas gracias por invitarme.
11: La dejo en las mejores manos para que nos platique su historia.
13: Claro que sí.
11: Adelante.
13: Gracias.
12: Adelante. Ahora sí que yo estoy muy emocionado porque se han marcado pautas extraordinarias para que la mujer lograra todos sus derechos civiles, políticos. Le tengo una sorpresa también, que ya tenemos en México una presidenta mujer.
13: ¡Una presidenta mujer! ¡Qué orgullo!
12: Algo que usted luchó para lograr el inicio del voto de la mujer.
13: Empezando.
12: Platíqueme, esto viene de todo un trabajo que usted hizo. ¿Quién era usted en ese momento histórico?
13: Bueno, en aquel momento histórico estaba yo trabajando de la mano de nuestro presidente, don Venustiano Carranza. Estaba muy orgullosa del trabajo que estábamos realizando porque yo trataba de impulsar los derechos de la mujer, sobre todo la igualdad, la equidad de género. Y bueno, a raíz de mi trabajo con Venustiano Carranza, aproveché mis habilidades, oratoria, redacción, impulsando los derechos y logrando así que se promulgara la ley de divorcio.
12: En 1914.
13: Exactamente.
12: Muy interesante porque realmente era un momento en que a la mujer no se le daba tanto poder económico, político y menos social. Estamos hablando de que usted no era una diputada o una candidata, usted era la secretaria.
13: Así es. Bueno, en alguna época también traté de entrar a la política, aunque no tuve la oportunidad. Sí logré mucho en ese momento. Sobre todo, mi intención era que con el voto de la mujer se abrieran los caminos para que las mujeres tuvieran más derechos, tuvieran la oportunidad de defender su propia vida, la de sus hijos, su libertad. El derecho del voto a la mujer fue principalmente lo que abrió el camino para que se pudiera después hacer esta ley de divorcio, ya que en aquel entonces estaba tan estigmatizado, tan prohibido para la mujer poder decidir sobre su propia vida si quería permanecer en la vida con la pareja conyugal o no.
12: O sea, era algo que realmente no podía darse. Bueno, estamos hablando que desde Benito Juárez, que en la época de la reforma se dice y se toma la ley del registro civil. Entonces ya lo que son los nacimientos, lo que son las defunciones y lo que es el matrimonio pasa también a una cuestión del Estado, pero antiguamente no era así.
13: No.
12: Totalmente era de la Iglesia.
13: Exactamente, era totalmente derecho de la Iglesia decidir quién podía acceder a estos derechos. Afortunadamente, gracias a esta ley, se hizo la posibilidad de que las mujeres pudieran adquirir documentos de identidad, documentos de defunción, documentos, vaya, literalmente del matrimonio, ¿no?
12: ¿Qué le dirías a las mujeres que luchan día a día para lograr sus objetivos?
13: Mire, sobre todo, educación. La educación es base. Es importantísimo para que las mujeres conozcan sus derechos, las oportunidades, la educación sexual, la educación económica, política, sobre todo educarse. Educarse para que tengan también acceso al derecho de la educación psicológica. Hoy tan importante, el apoyo del gobierno, el apoyo a las mujeres, la equidad de género, todo eso es conocimiento y todo eso es educación.
12: Ese sería lo que nos diría usted a todos los mexicanos y a la mujer principalmente.
13: Que luchen por sus derechos. Que luchen y se eduquen.
12: Con base a la educación.
13: Exactamente.
12: Con base a estar preparados, a hablar siempre, a no quedarse callados.
13: Exactamente.
12: Eso es lo que logró Ermila Galindo y tantas mujeres, estas cosas tan importantes como la ley del divorcio en 1914 y posteriormente, por fin, que pudieran votar. Muchas gracias por todo lo que ustedes han logrado.
13: Oh, muchas gracias a usted y afortunadamente a las mujeres que han creado la historia, porque gracias a ellas y al trabajo que se ha hecho durante tantos siglos, podemos hoy tener tanta libertad.
12: Gracias. Seguimos aquí en La Hora Nacional.
4: La tecnología está transformando la forma en la que trabajamos, aprendemos y nos relacionamos con el mundo. El problema es que este cambio no está ocurriendo en condiciones igualitarias. En América Latina, las mujeres seguimos siendo minoría en los empleos tecnológicos y, según estudios recientes, la brecha de género en este sector volvió a crecer en vez de disminuir por primera vez en varios años.
14: Y para platicar del tema, hoy nos acompaña una vez más aquí en La Hora Nacional, Úrsula Quijano, directora de Laboratoria para México, una organización que impulsa la formación de mujeres para que desarrollen una carrera en tecnología. Úrsula, bienvenida a La Hora Nacional, una vez más, qué gusto.
15: Cha, qué gusto, Leos, qué gusto. Un honor completo poder estar aquí otra vez.
4: Es para nosotros un gusto. Y nos encantaría empezar platicando un poquito de cuál es el panorama actual de la participación de mujeres en empleos tecnológicos, no solo en México, sino en toda la TAM.
15: A ver, en América Latina tenemos, yo diría, unos varios problemas importantes. Uno es que tenemos pocas mujeres saliendo de carreras STEM. Seguimos en 30%, entre 30 y 40%. El otro es que también tenemos pocas mujeres ingresando ya al primer empleo. Entonces, imagínense que 30% en todos los roles, en toda América Latina, son únicamente mujeres. Entonces, eso sí nos habla de un reto muy grande. Y el tercer tema también muy delicado es la retención. O sea, realmente las mujeres no están teniendo tantos ascensos como los hombres. Mientras un hombre tiene 5 veces más un ascenso, la mujer se queda sin poder llegar a estos puestos gerenciales, a estos puestos de manejo de personas.
16: Oye, ¿crees que por eso se ha ampliado esta brecha?
15: Hay un tema bien importante que es la agenda de cuidados. Entonces, las mujeres están llegando a estos puestos, llegaban a los puestos de tecnología, pero ahora también con la llegada de inteligencia artificial se achicó la pirámide. O sea, imagínense que antes hablamos de una pirámide en la que de repente ahora no existe talento junior y han cambiado muchas cosas también desde la llegada de la inteligencia artificial.
4: Y justo por esta inteligencia artificial han también cambiado mucho los perfiles, el tipo de personas para trabajar que buscan las empresas, ¿no? Claro. ¿Cómo ha sido este cambio?
15: El cambio es interesante y cuando lo ven con temas de género, justamente las mujeres tienen 3 veces más riesgos de ver sus roles automatizados. Las mujeres trabajamos más en temas administrativos. Esos son roles que realmente tú puedes sistematizar, realmente tú puedes darte cuenta que con la inteligencia artificial puede prácticamente borrarte de la foto. Entonces, eso es algo que también ha hablado mucho el tipo de roles que están desapareciendo, aunque la realidad es que también están emergiendo otro tipo de roles cercanos a la tecnología que debemos nosotros potenciar entendiendo y aprovechando la inteligencia artificial.
16: Oye, pero estamos hablando mucho de los riesgos. ¿Qué oportunidades puede haber? Porque sí, todo el mundo pone la inteligencia artificial como algo de tenerle mucho, y voy a usar la palabra, miedo.
15: Claro. Imagínense justamente en esta secretaria o en esta persona que aprende en análisis de datos o en esta profesora que quiere aprender sobre temas de, por ejemplo, con laboratoria, que quiere aprender temas de inteligencia artificial a hacer algo. Entonces, eso realmente también te está liberando tiempo de las habilidades y de las funciones repetitivas y tú puedes dedicarle un poquito más de volumen y subirle ahí un poco el volumen también a las habilidades duraderas, las que te diferencian de la inteligencia artificial.
4: ¿Se puede entrar a tener una carrera en tecnología aun cuando uno no venga de esa formación?
15: Por supuesto que sí, y en laboratorio es lo que venimos haciendo 11 años. Realmente nosotros trabajamos con mujeres subempleadas o desempleadas en toda la región, que son mujeres que venían de situaciones complejas. Imagínense de estar subcontratada. Mujeres que tienen una pausa. ¿Cuántas mujeres no tenemos una pausa por agenda de cuidados?
4: Claro.
15: Y ahí es que entramos justamente, y el tema del laboratorio es central, porque les ayudamos a navegar temas de empleabilidad y aprender no solamente a usar tecnología, a crear tecnología aprovechando inteligencia artificial.
4: O sea, como código y así, por
15: sí, ejemplo. No, ni siquiera código. Porque imagínate, Leo, ahora es más bien el crear un proyecto, crea un tablero de indicadores porque tú quieres entrar a un área comercial, o crea una página web aprovechando también las distintas plataformas que existen y herramientas. Entonces, ahora lo que se trata en el mercado laboral es crear un proyecto que te lleve en tu CV a decir, mira, yo sé usar inteligencia artificial y no me da nada de miedo aprovecharla. Y más bien.
17: Bueno.
15: Sí, poco a poco.
17: Sí, claro. Oye, Úrsula, pues muchísimas gracias por visitarnos. ¿Dónde te podemos contactar?
15: Claro. Laboratoria, recuerden, estamos en todo México y toda América Latina. Nuestra página es laboratoria.la y métanse, activa tu carrera. Tenemos, es 100% gratuito, tenemos grupos cada 2 meses y es el programa que te lleva a incursionar en este mundo tecnológico.
4: Fuera de la página, redes tiene laboratorio.
15: Sí, redes, ¿no? También en LinkedIn, laboratoria, y en Instagram, laboratoria.la.
17: Muy bien, Úrsula, pues muchísimas gracias.
15: Gracias, Cha, gracias, Leo.
4: Hombre, gracias a ti, muchísimas felicidades. Y gracias a toda la gente que nos sigue aquí en La Hora Nacional. Quédense con nosotros.
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4: Y antes de hacer una pausa, nos despedimos con una frase de la gran pintora mexicana María Izquierdo. Es un delito ser mujer y tener talento. Ella abrió camino para muchas generaciones y nos sigue recordando lo importante que es buscar siempre la igualdad de género.
17: Muchísimas gracias por acompañarnos en esta primera media hora de La Hora Nacional. También le queremos mandar saludos a las personas que se comunicaron con nosotros en la semana. Magdalena Cruz en Ciudad Victoria, Tamaulipas, Gemesa Electrificaciones, Francisco Villafuerte, Gerardo Domínguez y Beto Martín.
4: También a Verónica Muñoz Centeno, Jimmy Galván, José Luis Hernández Álvarez y Rolando Ná Pérez. Gracias por escucharnos, por escribirnos y por ser parte de esta comunidad. No se vayan, porque ahorita regresamos con mucho más en La Hora Nacional.
17: 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Apúntenle. 55-34-83-42-39. 55-34-83-42-39.
4: También nos pueden mandar un correo electrónico a lahoranacional@segob.gob.mx.
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19: El mes de agosto es un importante momento para la mayordomía Soque de Tuxtla Gutiérrez. Tres jóvenes me compartieron su fe y devoción por sus tradiciones, respetando y transmitiendo su legado a los que vienen detrás. ¿Su mensaje más poderoso? Hacer comunidad y conocer la diversidad que nos construye como chiapanecos. Hoy nos vestimos de fiesta, también de tradición, para hablar de una de las manifestaciones más vivas y profundas de nuestra cultura soque. En esta ocasión hablaremos de la danza en honor a San Roque, para adentrarnos en los sonidos, en las flores y en la devoción de esta festividad. En esta ocasión nos acompañan en cabina las voces de integrantes del destacado grupo Socotumbac. Recibimos la voz de Kevin Alberto Juárez. Hola, Kevin.
20: Hola, qué gusto.
19: Gracias también por estar con nosotros a Jesús García.
20: Hola, mucho gusto, gracias por la invitación.
19: Y la voz de la talentosa Libertad Rincón. Bienvenida.
21: ¿Qué tal? Muchas gracias por la invitación.
19: Libertad, para quienes nos están escuchando, les cuento que además de compartir la música, también resguarda el bellísimo arte como ramilletera. Bienvenidos a Chiapas en la Hora Nacional. Y para adentrarnos en el tema que sonóricamente trataremos en esta ocasión, pues muchachos, para empezar a sintonizarnos, platíquenos de dónde nace el grupo Socotumbac y qué significa este nombre tan sonoro para ustedes y para la música tradicional soque.
20: Ok, mira, el nombre del grupo nace por el legado que nos dejó nuestro maestro Sergio de la Cruz. Él fue una persona muy importante en la mayordomía de Tuxtla. Él era maestro ramilletero y pues él fue el que nos comenzó a enseñar un poco de la danza, ¿no? Entonces, el nombre de Socotumbac viene referente al barrio de donde salió esa danza, el barrio Socotumbac.
19: Nosotros, ¿qué significa este nombre tan sonoro para ustedes y para la música tradicional soque?
20: Ok, mira, el nombre del grupo nace por el legado que nos dejó nuestro maestro Sergio de la Cruz. Él fue una persona muy importante en la mayordomía de Tuxtla. Él era maestro ramilletero y pues él fue el que nos comenzó a enseñar un poco de la

0: bailando con tanta fuerza en sus calles?
1: Como bien sabemos, pues San Roque es un barrio muy importante de Tuxtla, es uno de los principales, ¿no? Entonces, pues esta danza, pues es muy representativa, ya que, pues en ese entonces cuentan la leyenda, ahora sí que cuentan los viejitos, ¿no? Que la danza, pues fue dedicada a San Roque porque hubo una peste negra, ¿no? Entonces, pues este santo, pues es justamente de estas enfermedades, ¿no? Y pues se dice que, pues él curó a mucha gente, ¿no? Entonces, pues es dedicada a este santo, ¿no? Quienes representan, pues son cuatro danzantes importantes que pues portan un penacho, ¿no? Y que es acompañado con un niño pequeño que está vestido de perrito, ¿no? Entonces, pues esta danza, según los Cordery, dice que pues se representaban en cuatro ocasiones, ¿no? No solamente para San Roque, sino que también para San Bartolo, para Santo Domingo y para San Jacinto, ¿no? Ahorita pues ya se hace menos veces por la cuestión de los tiempos, pues saben que pues ya es una gran metrópolis Tuxtla, entonces pues la mayoría de gente que participa pues trabajan, ¿no? Entonces ya nada más lo realizamos pues dos días, ¿no? Que es 16 y 17 de agosto, ¿no? Pero pues esta vez con los maestros queremos intentar, ¿no? Rescatar esos días que se hacían antes, ¿no? El 4 de agosto, que es dedicado a Santo Domingo de Guzmán, el 16 a San Roque, 17 a San Jacinto y 24 a San Bartolo. Nada más que ahí vamos a cambiar un poco porque como el 24 es lunes y el 23 pues es domingo, lo haríamos el domingo para que así pueda participar la gente.
0: Correcto. La música tradicional en su esencia eriza la piel. Y en este sentido, la música tradicional zoque tiene ciertas particularidades. ¿Quién me puede responder esta pregunta? ¿Qué instrumentos ejecutan para esta danza y cómo se transmite ese conocimiento de generación en generación?
2: Sí, este son de San Roque es conformado por siete partes, ¿no? Siete son siete partes. Y pues es bailada por un baile de cuadrillas, ¿no? Y pues acompañado de sus tamboreros, ¿no? Que en este caso, pues, bueno, antiguamente eran dos tamboreros, ¿no? Dos tamboreros y el pitero, pero ya se invitan a mano, cuatro, cinco, los que gusten participar y tengan, pues, el gusto, pues.
0: ¿Y cuántos temas son los que generalmente se seleccionan para estas fechas tan importantes?
2: Pues los sones se tocan conforme las fechas, ¿no? En este caso, el son de San Roque se empieza a anunciar desde por ahí de junio, ¿no? Junio, julio se empieza a tocar este son, que es el de San Roque. Y ya tradicionalmente, pues se tocan los sones que vienen siendo de Rosario, Candelaria, Santa Cruz, Corpus Christi. Está el de San Roque y está el de San Miguel. Y varios sones que, pues, se perdieron, que apenas están volviendo a rescatar.
0: Libertad, además de la música, tú resguardas uno de los oficios ancestrales bellísimos por las fotos que hemos tenido la oportunidad de ver en esta ocasión. Platícanos, ¿qué es ser una ramilletera y cómo se elaboran estos ramilletes tradicionales? Incluso, ¿qué papel juegan dentro de la fiesta de San Roque?
3: El joyonaque o ramillete, joyonaque quiere decir flor costurada, y nuestro joyonaque es parte de las ofrendas ritual que todavía conservamos dentro de nuestra comunidad zoque de Tuxtla, y justo se elabora también para las festividades de San Roque. Esta ofrenda es de carácter agrícola y se elabora a base de flores y de hojas. Anteriormente usábamos una hoja que se llama tempisque, pero pues a la urbanidad, como bien mencionan mis compañeros, pues también ha ido mermando esta parte donde podemos cortarlas, ¿no? Cosecharlas. Entonces actualmente usamos hojas de mango, o sea, actualmente te estoy diciendo de hace 40 años más o menos que ya se hizo este cambio, bueno, aproximadamente, ¿no? Y lo que nos ha permitido es ir conservando parte de estas ritualidades, de nuestras ofrendas ritual, y se elabora a base de hojas, hoja de mango, un lirio que utilizamos que se llama para nosotros espalenque o lirio reina. Usamos flores que podemos encontrar también nuestras flores de mayo, bugambilia o bien de ornato, y estas se hacen como nosotros le llamamos cigarritos, y está conformado por 54 cigarritos, dependiendo también de la figura es que se hacen los cigarritos, y se hace el dibujo o la figura que hacemos también es como dependiendo del santo o la virgen que se vaya a ofrendar.
0: ¿Cómo ha sido la participación de las nuevas generaciones, en este caso niñas, niños y jóvenes, en esta tradición?
3: Pues lo que ocurre con los

0: Soques es que la manera de compartir el conocimiento es de manera intergeneracional. O sea, nosotros vamos aprendiendo, puede ser de nuestros tíos, abuelos, hermanos, o sin también hay personas que no han tenido como esa costumbre en sus casas, pero al mismo tiempo de acercarse a la comunidad pues ve tu interés y pues tu participación constante, y es ahí donde vamos nosotros adquiriendo conocimientos, ¿no? Pero siempre es de esta manera, participando, llegando, aprendiendo y observando, porque no hay otra manera de poderlo realizar, porque aparte de que lo podríamos aprender, pero también tendríamos que aprender el significado, o sea, ¿qué es lo que estamos realizando? ¿Cuáles son las maneras en que nosotros estamos perpetuando también, conservando nuestra cultura, nuestra tradición, y no estamos tergiversando como la manera en que se realizan en este caso los joyonaques, las ofrendas, ¿no? Nosotros somos, estamos acostumbrados, o más bien eso se nos enseñó, que nuestras ofrendas, al ser de carácter ritual, entonces se elaboran específicamente para lo que es, para la ritualidad, en su caso más fuerte o el mayor es para las vírgenes de Copolla, y en algunas fechas para vírgenes y santos donde se nos invitan.
1: Vea, jóvenes, como ustedes mantener encendida esta llama de nuestras raíces soques, pues es bastante inspirador, y en ese sentido, ¿qué le dirían a la juventud chiapaneca para que se acerque, para que conozca, para que viva, y principalmente para que valore estas danzas, estas tradiciones, estas actividades que nos identifican ante el mundo?
2: Pues que se sigan sumando, ¿no? Que se sigan sumando, así como nosotros dejaron este legado, que se sigan sumando, porque es muy importante para mantener, y que no se pierda nada de lo que nos dejaron nuestros abuelos. Como bien dice aquí Liber, pues es algo que fue heredado, ¿no? Y pues la forma de no olvidar a las personas que ya no están con nosotros es justamente pues participando, ¿no? La verdad que se sigan sumando, es muy bonito. Yo creo que sí sería mejor que la gente joven, y también pues la gente en general que se quiera sumar con nosotros, pues pueden buscarlos por ahí, ¿no? En Facebook, en TikTok. Tenemos un grupo también de músicos tradicionales, de música de parachico, de música tabasqueña. Ahí en TikTok nos pueden buscar como Los Traviesos o Viajeros Soque. Ahí tenemos el TikTok. Pueden acercarse de ahí, mandarnos un mensaje y nosotros los integramos, ¿no? Lo que queremos es que esto pues vaya haciéndose un poco más grande y no se pierda.
0: Pero y hacer comunidad, eso es muy importante, porque a la vez que nos podemos acercar, la misma comunidad va creciendo, y aunque parezcamos que somos muy poquitos o que en Tuxtla no hay una identidad indígena, es obviamente que sí la hay, y que esta misma latitud pues nos va a permitir seguir fortaleciendo y llevar un poco más fuerte nuestra identidad soque tuxtleca.
1: Muchísimas gracias a Kevin, a Jesús, a Libertad por estar con nosotros y por traer un pedacito de la magia de las tradiciones y del misticismo, de la alegría y de la danza soque en nuestra ciudad capital, Tuxtla Gutiérrez, Chiapas. Bienvenidos a Chiapas en la Hora Nacional. Gracias por estar aquí.
0: Gracias. Gracias.
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4: Los mayas creían que la superficie de la tierra descansaba sobre el lomo de un gigantesco cocodrilo o lagarto que flotaba en las aguas cósmicas. Simbolizaba el origen del mundo, la estabilidad, la fertilidad agrícola y la conexión entre el inframundo y el plano terrenal. Su nombre era Itzamcam-Ayin, que significa lagarto, cocodrilo de la tierra. En Chiapas tenemos la suerte de contar con un lugar especial para los cocodrilos dentro del zoológico Miguel Álvarez del Toro. Y además, próximamente celebrará un aniversario más de su fundación. Y en el marco del Día Nacional del Cocodrilo, que conmemoramos cada 23 de agosto, y a propósito del aniversario de un espacio emblemático de nuestro estado, nos acompaña
1: En esta ocasión, en los micrófonos de Chiapas en la Hora Nacional, el biólogo Ernesto Eduardo Pereira Trejo. ¿Cómo está?
5: Muy bien, muchas gracias, Juan Carlos.
1: Curador del Museo Cocodrilo del SOMAT. Platíquenos, biólogo, para comenzar, ¿cuántos años cumple ese museo allá en el SOMAT?
5: El Museo Cocodrilo en este 2026 está cumpliendo 22 años de funciones.
1: ¿Por qué es tan importante este recinto? Y platícanos un poco de historia sobre él, ¿cómo nace?
5: Claro, bueno, en cuanto a la importancia, pues bueno, mencionabas tú justamente a los crocodilianos, ¿no? Y son un grupo de reptiles poco comprendido, ¿no? Más bien estigmatizado sobre eventos que han ocurrido en las interacciones del ser humano con ellos, pero que realmente han sido exagerados. ¿Para qué? Pues para causar morbo o interés de otro tipo, y que la gente pues realmente tenga una apreciación errónea realmente de lo que son estos reptiles, que como bien dijiste son de suma importancia para nuestros ecosistemas, ¿no? En el caso del Museo Cocodrilo, pues aborda una temática a través de la museografía tradicional. Hablamos de murales, hablamos de dioramas, en los cuales se abordan temas sobre reproducción, sobre alimentación, sobre la anatomía y la fisiología de esos animales, importancia científica, cultural, el aprovechamiento sustentable, los proyectos de conservación que se llevan a cabo a través del zoológico, etcétera. Y bueno, y esto de manera comparativa para las tres especies de crocodilianos que tenemos en Chiapas. Entonces, el público llega a aprender de estas especies tan poco o tan mal comprendidas, ¿no? En el caso del Museo Cocodrilo, en sus orígenes, pues bueno, era un espacio, este recinto donde se instaló el museo, en el cual pues trataba de consolidarse como un espacio para educativo sobre otras especies de animales. Sin embargo, estaba en aquel entonces el médico Luis Ziegler Moreno, ¿no? Y él pues desarrolló un proyecto para poder presentarle al público justamente estas especies que en ese momento se consideraban poco carismáticas, más bien especies perniciosas de que la gente no quería saber gran cosa. Entonces él diseña este proyecto con toda su temática, y bueno, es durante el 2001-2002 que se da toda la gestión, en 2003 incluso, para que abriera sus puertas el 3 de agosto del 2004.
1: Sabemos que el SOMAT ha sido pionero en la conservación en México de especies muy emblemáticas e importantes, y en el caso de los cocodrilos. Y en ese sentido, ¿qué papel ha jugado este museo a lo largo de los años en la educación ambiental precisamente sobre estos reptiles en nuestro país?
5: Sí, claro, como lo comentas, el zoológico ha sido pionero, y no necesariamente a partir de la creación del Museo Cocodrilo, sino desde años antes, ¿no? Se trabajaron proyectos justamente para la conservación del cocodrilo de río, en el Cañón de Sumidero, del cocodrilo pantano en la zona norte del estado, ¿no? Siendo, digo, cabe mencionar que para esta especie el zoológico tuvo la primera reproducción a nivel mundial, ¿no? También para el caimano en la costa, proyectos de monitoreo y de reproducción también, claro, en el zoológico. Todo esto, pues justamente llevó a concretar la idea del médico Luis Ziegler para consolidar el Museo del Cocodrilo, el Museo Cocodrilo. Y bueno, desde que abre sus puertas, bueno, como estrategia educativa, el propio museo, pues con toda esta, repito, esta museografía, pues empezó a contribuir a la parte educativa. Sin embargo, se percibía también que no era solamente bastaba con un recorrido guiado, sino que también generar actividades de interacción, de acercamiento del conocimiento. Es decir, a veces la gente con las prisas pues no se detiene tanto a poder apreciar la información escrita, pero entonces tenemos como que esos servicios para acercarles la información de manera más interactiva, ¿no? Están las mesas de contacto, las mesas informativas sobre el manejo de cocodrilos, sobre los impactos que hay en estas especies a través de la contaminación, y se han ido desarrollando diferentes actividades lúdicas, ¿no? Que a través de del esparcimiento induzcan al aprendizaje, ¿no? A un mejor entendimiento de estas especies y cómo coexistir con ellas, ¿no? En muchos lugares los cocodrilos se perciben como animales perniciosos, pero que eso solo denota la falta de conocimiento todavía que tenemos sobre ellos, sobre la importancia, sobre las interacciones que tienen con los demás elementos del entorno y cómo ayudan al equilibrio de los mismos, ¿no?
1: Cada 23 de agosto celebra el Día Nacional del Cocodrilo. ¿Por qué es tan importante, tan relevante dedicarles una fecha en el calendario? ¿Y cómo se conecta también con las actividades propias del aniversario del museo en el SOMAT?
5: Sí, claro, pues mira, durante muchos años México ha sido punta de lanza en diferentes aspectos en cuanto al conocimiento y conservación de la biodiversidad a nivel mundial. En el caso de los cocodrilos no fue diferente, ¿no? Empezaron a surgir diferentes investigadores, ¿no? Del centro de la República, de los propios estados con distribución de cocodrilianos, que empezaron a fomentar el conocimiento y el manejo de estas especies. Entre estos tantos investigadores, pues está don Miguel Álvarez del Toro, ¿no? Que justamente él llevó a cabo una obra, un estudio comparativo sobre las tres especies de cocodrilianos y que se tradujo en el libro tal cual, Los Crocodilia de México, ¿no? Don Miguel con esta obra, hubo otras personas como Casas Andreu, Pérez y Gareda, que fueron también contribuyendo al conocimiento de estos majestuosos reptiles, pero ciertamente una obra que condensara de forma más completa ello, pues fue la de don Miguel. Con esto y las contribuciones que hizo el zoológico bajo su dirección para poder abonar a la conservación, al conocimiento y conservación de estos reptiles, pues bueno, en una reunión que hubo de la Comacrom, ¿no? Que era antes la asociación que se tenía de especialistas en cocodrilianos en México, en la ciudad de Campeche en el año 2002, hubo esta reunión de especialistas y ahí se acordó que fuera justamente el 23 de agosto el natalicio de don Miguel Álvarez del Toro, la fecha que aludiera, ¿no? Al conocimiento, a la conservación de estos reptiles, pero también al reconocimiento de todas las personas que han dedicado su vida, sus esfuerzos a conservar a estos animales.
1: Biólogo, aprovechando que se encuentra con nosotros, hagamos un repaso para la audiencia que nos está escuchando en todo el estado. ¿Cuáles son las especies de cocodrilianos que albergamos o protegemos en nuestro estado y qué características hace tan especial a la exhibición del museo?
5: Solo hay tres especies validadas y ellas son el cocodrilo de pantano, el cocodrilo de río y el caimán de anteojos. En ese orden, el cocodrilo de pantano es una especie que aquí en Chiapas la vamos a encontrar en la zona norte, limítrofe con Tabasco, ¿no? Estamos hablando de Reforma, Pichucalco, Palenque, Juárez, esta zona, la vertiente del Golfo de México en Chiapas le corresponde a la distribución natural del cocodrilo pantano. Luego tenemos el cocodrilo de río, la especie más grande, ¿no? Y es el que encontramos en la depresión central, en lo que es la cuenca del río Grijalva, y también lo vamos a encontrar en la zona costa, ¿no? Es una especie con poblaciones tanto en la zona central como en la costera del estado. Hacia la costa también vamos a encontrar a el caimán de anteojos, la especie más pequeña, ¿no? Esta especie, pues bien, tiene cierta preferencia con los cuerpos de agua más a tierra adentro, mientras que el cocodrilo de río más hacia la zona de mareas, ¿no? A la zona costera. En el caso del museo, justamente, de ahí la relevancia, nos muestra el conocimiento que tenemos sobre estas tres especies, pero que además, algo muy particular, muy singular, es que cuando uno visita el museo, no solo va a ver la temática sobre estas tres especies con murales o piezas inertes, sino que se tiene la exhibición de las tres especies en estados críos y juveniles al interior del museo. Entonces podemos ver a estos ejemplares en vivo y a todo color visitando el Museo Cocodrilo.
1: Y para las familias y visitantes que quieran sumarse a esta celebración y conocer las actividades que van a tener en torno a esta fecha tan importante para esta especie, ¿qué puede compartirnos?
5: Pues vamos a ofrecerles las mesas informativas durante toda la semana, hablando, insisto, de lo que tenemos la mesa de contacto. En determinado momento esta mesa, pues a veces el público ya la ha visto, pero mucho público no, vienen nuevas generaciones, y aunque tiene la edad que tiene el museo, sigue siendo un tema vigente, sigue siendo un tema de interés, de atracción para el público, sobre todo para los niños, ¿no? Y bueno, tenemos las mesas de manejo, que nos hablan justamente de cómo hacemos el manejo de los cocodrilos en el zoológico. Mucha gente que nos visita se pregunta cómo lo hacen, por qué lo hacen, con qué lo hacen, dónde lo hacen, cuándo lo hacen. Bueno, pues justamente esta mesa es para aclarar todas esas dudas, esas inquietudes, y bueno, también la mesa de contaminación, que así le llamamos, ¿no? Que es justamente la que nos ayuda a entender cómo, para conservar, pues no tenemos que tener las manos directamente sobre un animal, sino desde los hábitos que tengo en casa, con nuestros consumos, cómo manejamos nuestros desechos, podemos beneficiar o impactar de manera muy negativa a estas especies, ¿no?
1: Biólogo, finalmente, ¿cuál es el mensaje principal que le gustaría dejar a los radioescuchas sobre la importancia de coexistir pacíficamente con estas especies en nuestro entorno, en nuestro estado?
5: Sí, quizás sea que no nos olvidemos de nuestras raíces. Nuestros ancestros tenían mucha empatía, mucha afinidad en cuanto a los recursos naturales, cómo funciona, y eso nos fue ayudando a desarrollarnos como sociedad, ese también respeto ante el entorno. En la actualidad se ha ido perdiendo, cargados de lo que consideramos, no me puedo atrever a decir de otra manera erróneamente, el progreso, el desarrollo, cuando está mermando los recursos de los cuales dependemos. Entonces, pues que se permitan, se den la oportunidad de retomar estos conocimientos, estos saberes ancestrales, esta generación de conocimiento científico que se les ofrece, también para de alguna mejor manera poder conocer, poder interactuar con nuestro entorno, con respeto, con sustentabilidad, y que también no les quitemos a los niños esa oportunidad de acercarse al conocimiento. A veces el temor de un adulto se traduce hacia un niño y crecen con esa misma perspectiva. Entonces, dense la oportunidad, denles la oportunidad, démonos todos la oportunidad de interactuar de mejor manera a través del conocimiento. Y aprovechemos esa oportunidad que en pocos lugares existe y la tenemos aquí en Chiapas, ¿no? De estos centros, ¿no? Personas que realmente pueden abonar a nuestra persona, a nuestra, insisto, a nuestro conocimiento y a la valoración que tenemos del entorno.
1: Muchísimas gracias por esta reflexión, gracias por esta oportunidad, biólogo Ernesto Eduardo, curador del Museo del Cocodrilo en el SOMAT, por habernos acompañado en Chiapas en la Hora Nacional.
5: Muchas gracias, Juan Carlos.
1: Bien dicen que se cuida lo que se conoce, y visitar el cocodrilario

0: Es tarde. Seguramente varios cocodrilos están felices por esta lluvia. Bueno, pues, a dormir.
1: Y así concluye el día de nuestro viajero Juan Carlos Mundo. 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
2: Son las 10.
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0: Extremo 95.1 FM, ¿a poco no? ¡Lunes! Señoras y señores, estamos ya en este lunes 17 de agosto. ¡Muy buenos días! ¡Buenos días a todos mis madrugadores! Mis amigos que se levantaron con el pie derecho y el pie izquierdo, porque no nos podemos levantar nomás con un pie, ¿verdad? ¡Buenos días! Hay que dejar a un lado la almohada, la cobija, porque en esta mañana te vamos a estar acompañando con muy buena música. Y damos la bienvenida también, ¿cómo de que no? Por supuesto, a nuestro patrocinador que, pues, hace lo posible también, ¿verdad?, por estar con nosotros, así que, pues, ahí están nuestros patrocinadores, precisamente en este preciso instante. 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Y miren que gracias al patrocinio de ellos, pues nosotros vamos a estarte acompañando con muy buena música. ¿Qué quieres escuchar? ¿A qué artista quieres escuchar en esta mañana para arrancar precisamente en este lunes como se debe? Así que miren, lo vamos a hacer nada más y nada menos que escuchando a Jenny Rivera. Y arrancamos este día. Buenos días, mis madrugadores. Esto es Trépale a las Rancheras.
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0: Extremo 95.1 FM, ¿a poco no? Las 5 de la mañana con 12 minutos en este momento. 5 de la mañana con 12 minutos. Te invito para que estés en contacto. 918-64-30573 y 962-253-0836. ¿Quiénes están madrugando ya en esta mañana de lunes? Ah, también, sí. ¿Cómo de que no recordarles, verdad? Que tenemos un espacio dedicado para los cumpleañeros. Así que si usted tiene algún cumpleañero en mente, no sé, la comadre, compadre, por ahí la nieta, el nieto, la hermano, bueno, quien esté cumpliendo años, es el momento de que, pues ya en este instante me escribas o me mandes un audio también al 962-253-0836. Eso es nuestro WhatsApp, ¿eh? Repórtense con audios ahí para, pues, los amigos que ya andan, pues, laborando en esta hora de la mañana, quienes están alistando para salir de casa, quienes, ¿qué más? Se van levantando. Ay, no. Y quienes están todavía así, viendo la chancla. ¿Verdad? Que están así como que no, por favor, Diosito, es lunes. Pero recuerden que en este lunes que no sea castigo. No. Usted, mire, apriete el paso, acomódese el sombrero, porque hoy lunes seguramente vienen muchísimas cosas buenas, ¿eh? No es un castigo, esa es la oportunidad, acuérdense, la oportunidad perfecta para demostrar, pues, de qué manera están hechos, ¿verdad? El camino al éxito no lo caminan los que ponen pretextos, sino los que siempre, siempre se fajan bien los pantalones, miran frente al sol y salen a ganarse la tortilla día a día. Sí, así como usted. Usted que anda ahí poniéndose las botas, usted que está tomando su cafecito también en esta hora, ya preparándose para irse, ¿no? A la ordeña, para, pues, agarrar el rumbo ya al trabajo. Así que, así como usted, gente buena onda, gente bien chambeadora, que es lo que queremos. Así que repórtense, 5:14, estamos amaneciendo en este lunes a 24 grados, sensación térmica de 25, así estamos, sensación térmica de 25, pero ¿qué creen? Por la tarde vamos a estar llegando a los 34 grados, casi, casi, con la sensación térmica de 40. Así que, pues, la recomendación, siempre, siempre, hidrátese bien, el sol va a estar así bien bueno, así que póngase protector solar también, importantísimo, ¿eh? ¡Ay, que ya somos morenitos, Eli! No pasa, no, hombre, si no es por el color, hay que protegernos del sol que está, no. Ahora sí que, como dicen, ¿verdad? No lo calienta ni el sol. Así que, pues, usted póngase su protector solar si va a salir, no sé, llévese su paraguas, no es que va a llover, ¿va? Pero protéjase del sol. Ahí póngase sus mangas largas, señor. 5:15. Vámonos con música. Ya preparados, aquí llega nada más y nada menos que Luis Miguel. Hablando de sol, a la mecha, viene el solezazo. Ese es el viajero 5:16. Aquí en Extremo 95.1 FM. 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
1: Extremo 95.1 FM, ¿a poco no? 5:22 minutos y vámonos hasta el rancho. Oigan, me están diciendo que están preparando, miren, que porque se les antojó un chocolatito. Ay, no, qué ricura, ¿eh? Qué ricura. Y que todavía están esperando la leche. Les digo, pero ¿cómo que? ¿Con qué tipo de leche? ¿De caja o de la leche ya, la leche buena? Le digo, no, dice, tiene que ser de leche buena. Es que no, pues no es por nada, ¿va? Si se van a ordeñar, mínimo, guardamos nuestro litro de leche, yo creo que sí, un litro, aunque lo veo muy poco. Lo veo muy poco, un litro para pues para el cafecito y todo. Ay, qué rico, ¿eh? Y para el chocolate de esta mañana, pues que lo disfruten. Y sobre todo en compañía, pues de esta frecuencia 95.1 FM. ¿Dónde más están? Ay, saludos a mis amigos allá en Tapachula. Mi amiga Fabiola, ¿verdad? Que está, pues, acompañándonos como todas las mañanas allá en Tapachula. Que tengas un bonito día, Fabi, ¿eh? Que arranques también con el pie derecho, pie izquierdo, con los dos pies. Esta semana y a darle duro, que todo lo que pues hemos proyectado para esta semana se nos dé, así que enhorabuena para todos. 5 de la mañana, 24 minutos, ustedes comuníquense aquí al 918-6430573 y 962-253-0836, son nuestros teléfonos en cabina y de esta manera pues complacemos, ¿verdad? Con lo que a ti te gusta escuchar, siempre y cuando pues sea forma y forme parte pues de pues el tipo de música que estamos manejando, ¿verdad? La música ranchera, el mariachi, todo, que nos identifica también como muy buenos mexicanos. Y es que hablar de mariachi es hablar de México. Y precisamente vámonos con complacencia. Esa es una página más, no nos puede faltar Ezequiel Peña. Buenos días, 5:24 minutos. ¡Trépale a las rancheras! ¡Trépale!

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4: Extremo 95.1 FM. Porque no llegamos justo a la media, a las 5 de la mañana con 33 minutos. Ya bastante claro, creo yo, ¿verdad? Sí, ya. Ya bastante claro en esta mañana. Y desde el rancho, me dice Manuel. No, hombre, yo me levanto más temprano que tú. Desde las 4 de la mañana ya andamos listos en la ordeña y te estamos escuchando, esperando que inicies con la radio. Así que saludos para nuestro amigo Manuelito, y que dice que, pues, en el amor no le ha ido tan bien el buen Manuel. Anda ahí atravesando una racha bien mala. Y le digo, no te preocupes, Manuel. Mira, aquí vamos a sacar la novia, la prometida, la esposa. Así que, dice Manuel, pues sí, ya, no, ya lo merezco. Merezco ser feliz. Así que, por ahí nuestro amigo Manuel, que nos está escuchando allá en Rancho San Benito. Que tengas un bonito día, Manuelito. Seguramente va a llegar la buenona, no te me desesperes. Es más, tal que todavía ni nace. Saludos allá. Dice, por favor, dedícale la canción de Por tu maldito amor hasta la colonia Calzada, allá en Tonalá, a Mariela Hernández. Así que, Mariela, te dedican esta canción. ¿Por qué? No sé muy bien la historia, ¿verdad? Pero pues ahí está. Entonces vamos a enviarla con mucho gusto. Y nuestra amiga Teresita también, buenos días. Ya acompañándonos en esta mañana también. Que tengas un bonito y excelente inicio de semana también para ti, ¿eh? Ahorita te complacemos con lo que me está solicitando de Rocío Dúrcal. Muy buena, por cierto, ¿eh? 5:34 minutos a comunicarse a cabina. 918-64-3057. Y 962-253-0836. Ustedes que están arrancando también en esta mañana, ya escuchándonos también allá nuestro buen amigo Uribe en Florida. Saludos, que tengan un bonito inicio de semana también, chicos. A darle duro, que los verdes no se recogen así como dicen, ¿no? No se barren ni se cortan en los árboles. Se trabaja bien duro. Así que saludos para ti y para toda la plebada que ya anda acompañándonos allá del otro lado del charco. Solamente un pequeño río, bastante hondo, por cierto, y una pequeña barda. No, hombre, qué bardona, va. Nos divide. Así que saludos, muchachos. Échenle los kilos, ¿eh? Ahorita te enviamos, claro, muy buena con Yuridia, alma enamorada. Te la enviamos con muchísimo gusto. Y también déjenme hablarles de nuestros amigos de G-Magro.
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4: 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Y es que hoy nos comparten ellos un tip de oro. No, hombre, buenísimo. Sobre todo, pues, para estos amigos que andan, ¿verdad?, ahí en el campo, podando árboles o juntando leña. Sí, para ustedes. Chéquense nada más, que no hay nada más molesto que terminar con las manos llenas de resina o así con el pegoche, ¿no?, de los árboles, que es más, no salen ni con jabón. Pero mira, chécate nada más, porque dicen nuestros amigos de G-Magro que anteriormente lo que se usaba, fíjate que era un secreto bastante bueno, que era embarrarte las manos con un poco de manteca, ya sea aceite de cocina o mantequilla. Se frotaban bien un minuto, y con un minuto bastaba para luego, pues, lavarte bien, ¿verdad?, con agua tibia y jabón. El secreto estaba en el agua tibia, ¿eh? Y fíjate que la grasa No, hombre, todo, lo disuelve de volada, ¿eh? El jabón es bastante bueno y pues la manteca que hace también su función. Así que si usted, mi amigo, ya sabe, le queda, ¿verdad? Las manos así, pues llenas como que de resina y todo pegajosa, aplíquelo y luego me cuenta qué tal. Este es el consejo que dieron sus amigos de Gemagro. Pasión por el campo, consejos del rancho, así que aplíquelo hoy, ¿eh? 5:38, yo me voy con música, aquí complaciendo llega Vicente Fernández, por tu maldito amor, esto es Trépale a las Rancheras.
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0: Extremo 95.1 FM, ¿a poco no? 5:48 minutos.
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0: Ya a las 5:48, ¿quién más anda acompañándonos en esta mañana a reportarse aquí al 918-6430573? Y vamos a enviar un saludo a nuestros amigos. A ver, aquí me dicen, al Inge. Ah, saludos, buenos días, ¿eh? Me piden una canción de Vicente Fernández y Vicente Fernández, hijo. Vamos a cuidarla más. Igual, feliz inicio de semana. Vamos a saludar a Lucía Gómez. ¡Hala! Lucía ya se encuentra, dice, pues en los cursos, ¿verdad? De este nuevo ciclo escolar. Híjole, ellos entraron ya más rápido. Saludos a los amigos del Cebeta. Cebeta 43 y que inicia apenas su carrera, pues en el bachillerato. Así que saludos para ella y que tengas un excelente inicio de semana, mi querida Lucía. Échale los kilos, échale los kilos. Con gusto vamos a complacer ahí con Héctor Montemayor. Y vámonos hasta Huixla. Allá está nuestro amigo Caballo Ánimo también, que nos está acompañando en esta mañana allá en Huixla. Así que repórtense, amigos de Huixla. 918-6430573 y 962-253-0836. Acuérdate que también para poder participar en ese espacio lo puedes hacer mediante las notas de audio que nos puedes enviar al 962-253-0836. Tú me dices a quién le enviamos saludos y con gusto lo hacemos, o mejor aún, comunícate mediante un audio o una llamada.
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0: Oigan, y vamos a abrir rápidamente nuestro diccionario. Y es que cada una de las palabras, no hombre, en el rancho se mencionan muchísimas palabras. Y hoy les traigo una frase muy campirana que seguramente ustedes han escuchado ahí en las pláticas, ¿verdad? ¿Qué significa cuando alguien te dice, anda tirando la polilla? Y no nos referimos, fíjense, no nos referimos a que pues ya, no sé, andan limpiando el closet, sacando las polillas, no, nada que ver con eso. Se dice, según el significado, ¿verdad?, allí en el rancho, que cuando, pues decimos, anda tirando polilla, eso se quiere decir que la persona, obviamente, ¿verdad?, ya señorón, de una edad avanzada. Estamos hablando de una señora o señor grande, ¿no? Sale a bailar o a festejar o a divertirse, como dice la chaviza, como si fuera un jovencito. Y, por ejemplo, mira tú, allá Don Chon anda tirando la polilla, ¿no, hombre? Baile y baile allá en la boda. Más o menos así, ¿no? Eso es del significado que le damos en el rancho. No, hombre, yo ando tirando la polilla, ¿verdad? O anduve tirando la polilla allá en Escuintla. Así es a lo que nos referimos cuando precisamente decimos eso. Anda tirando la polilla. Cuando alguien ya mayorcito, pues no, hombre, nos vamos al baile, nos vamos a la fiesta, nos damos el reventón. Y usted cuénteme, ¿qué tal su fin de semana? ¿Sí tiró la polilla o no tiró la polilla? ¡Vámonos con música! Llega Yuridia, esto es Alma Enamorada, aquí en Extremo 95.1 FM. ¿A poco no? ¡Vámonos y trépele a las rancheras!

0: Ahí está Yuridia, a las 5:55. 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
4: El regreso a las aulas está a la vuelta de la esquina. Ante ello, con listas en mano, madres y padres de familia ya recorren papelerías y mercados para surtir los útiles escolares de cara al ciclo escolar 2026-2027. Sin embargo, surtir una lista de útiles escolares representa un fuerte desembolso para las familias, por lo que muchas tuvieron que ahorrar con anticipación para hacer frente a este gasto. Algunos compradores recorren diversos establecimientos en busca de descuentos que le permitan completar la lista de útiles sin afectar de manera importante su economía. Pero esto resulta casi imposible, porque completarla puede costar entre 2.000 y hasta 4.000 pesos por alumno. De acuerdo con comerciantes, para este nuevo ciclo lectivo, completar la compra de materiales escolares tendrá un incremento de casi 20% respecto al año anterior. Ante este escenario, se recomienda elaborar un presupuesto, comparar precios y calidad entre distintos establecimientos, así como reutilizar los materiales que aún se encuentren en buen estado para reducir el gasto por el regreso a clases. Hasta el siguiente comentario.
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2: Extremo 95.1 FM, ¿a poco no? 6:00 a.m, ya con 11 minutos, 6:11. A ver dónde están estos que llegaron tarde, ¿eh? Saludos al secretario. ¿Qué le pasó al secretario? Se quedó en el fin de semana sacando polilla. No se ha reportado ese secretario. Doña Yami, buenos días. Buenos días, doña Yami. Allá de andar, ¿verdad? De un lado para otro, ya que todo esté listo en su cocina. Saboreme, doña Yami, ¿de qué va a ser el día de hoy? ¿De qué va a tocar el menú? Allá nuestros amigos también de Ranchería Santa Julia. ¡Qué barbaridad! Se les pegaron las sábanas, ¿eh? No puedo con ustedes. ¡Almohadazo! ¡Almohadazo ahí para ustedes! Porque sí se levantaron tarde. ¡No, hombre! ¿O qué les pasó? ¿Qué les pasó? No pudieron agarrar por ahí un mensaje o algo. No, pues para saber de ustedes, ¿no? Claro, a ver, ponle la trompeta ya para que se levanten. No, esa trompeta no, la de guerra. Ay, no, qué barbaridad. No. Andas muy mal el día de hoy, ¿eh? Andas muy mal. Oigan, repórtense ya 918-64-305-73 y 962-253-0836. Y mientras tanto, para los que sí madrugaron, que ya la andan pensando, ¿verdad? De que qué vamos a hacer hoy. Bueno, pues primero que nada, aprovechar el tiempo. Sí, usted, mi amigo, aproveche el tiempo, ya que se levanta bien tempranito. 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
2: Envíame también nota de audio al 962-253-0836. Y mientras tanto, si usted tiene cumpleañero en este día, dígame quién es, qué están celebrando el día de hoy. ¿Quién se casó el fin de semana? A ver, ¿qué hubo este fin de semana? Ahí puede felicitarlos al 962-253-0836 o al 918-64-305-73. Yo me voy con música y regresando, aquí estamos con Las Mañanitas. Ellos son los Vicentes, ¿verdad? Tanto Vicente Fernández Jr. como Vicente Fernández. Ahí está papá. Esto es Vamos a Cuidarla Más. Son las 6:14 y usted trépele a las rancheras.
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2: Extremo, 6:18 minutos. Ya a las 6 de la mañana con 18. Tengo saludos, Juan Carlos. Qué bonito amanecer, ¿eh? Ahí nos comparten, miren, qué bonita postal de El Desvío. Ah, ahí se ve a la señora del atol. Del arroz con leche. Muy buenos días allá a nuestros amigos que ya se están preparando para, pues, agarrar rumbo, ¿verdad? Para el trabajo. Que tengan un hermosísimo lunes. Juan, te voy a quedar mal con tu canción, ¿eh? Porque acabamos de escuchar a Vicente Fernández. Pídeme otra que no sea Vicente Fernández, por favor, para que yo te pueda complacer. Eso es de Rayleigh Barba, Majo Aguilar se juntan y es 1,637 días. 6:18. Eso es extremo y trépale a las rancheras. ¡Tres!

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0: ustedes, que se oiga que aquí hay con qué. Y ahí está, vamos a saludar a los cumpleaños de este día. Muchísimas felicidades a los que lleven el nombre de Mames, Jacinto y Benita. Ese es el santoral del día de hoy. Muchas, pero muchas felicidades, ¿eh? Que hoy sea un día lleno de muchísimo amor, mucho cariño. Hoy, como dice pues canta el rey David. Y le canta a todos y cada uno, ¿verdad? De esas personas hermosas, bellas, que nacen el día de hoy. Hoy, 17, así que enhorabuena. Vamos a saludarlos, que se la pasen increíble. Además, hoy se celebra el Día Mundial del Peatón. Día Internacional de la Enfermedad del Coats. Y también, un día como hoy, pero, uy, no, hombre, ya hace un montón. Un día como hoy, pero del año de 1964, desafortunadamente muere el escultor colombiano Rómulo Rosso Peña. En 1916 nace el actor y director y guionista mexicano Pancho Córdoba. En 1969 nace la actriz mexicana Daniela Castro. Y en 2002 muere la actriz mexicana Alicia Montoya. Ella pues intervino en 130 obras de teatro como Los Cuervos Están de Luto. En 2005 muere el líder estudiantil José Luis Rodríguez Pérez Palillo, personaje también de la cultura urbana, creador del Goya, himno del alumnado de la Universidad Nacional Autónoma de México, ¿verdad? El Goya, Goya. Bueno, pues entonces, recordándolo también, desafortunadamente, pues fallece en el año 2005 de un 17 de agosto. 6:26 PM, ¿tenemos cumpleañeros? A ver, Rita, vamos a ver qué me dice Rita. ¿Qué pasó, Rita? Buenos días.
1: Hola, Eli, buenos días.
0: ¿Qué pasó?
1: ¿Cómo amaneciste? Espero que hayas amanecido bien. Nosotros bien, a tomar un cafecito. Cafezota,
0: ¡qué rico!
1: No, cafecito con pinte.
0: ¡Hala! ¡No, hombre! Imagínense. Asume, charrita. Invita, pues, invita. Pásensela muy bien. Felicidades a los cumpleaños de este día. Y que sea un día excepcional, lleno de mucho, pero mucho, mucho amor. Enhorabuena. Muchas felicidades a los cumpleaños. Que Dios me los bendiga en este día tan especial. Mientras Rita por ahí, ¿verdad?, le da un bocado a su peite, le da un bocado también ahí a su tacita de cafecito, dice, hoy toca cafecito. Saludos, Rita, 6:27 PM, y prepárense porque si están pensando en qué va a ser el desayuno el día de hoy, madrúguele, vámonos al mercado. 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Vámonos a corte y regresamos con más la programación musical. Eso es Extremo 95.1 FM y trepa las rancheras.

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3: Extremo 95.1 FM, ¿a poco no? 6:34 6:34 Y oigan, tengo algo que contarles, algo rapidito, porque si no se me pasa, ¿eh? Fíjense que a veces, ay, no, me da tanto coraje que vas, ¿no? Entrando como que al trabajo, en el coche, el tractor, y empiezan esos ruiditos feos. Sí les he pasado, ¿verdad? Ay, no. Ruidos raros que tú dices. Jesús, me va a dar un infarto. Pero bueno, miren, afortunadamente, para que no andemos sufriendo, les paso el dato, ¿eh? Aquí entre nos, que quede. Que quede con los que siempre escuchan Trépale a las Rancheras. 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Con música, 6:37, ahora sí ya latinó por ahí mi buen amigo Juan, eso es el corrido de Manuel Juárez y vamos a escuchar a Pepe Aguilar, 6:37, eso es Extremo, trépale a las rancheras.
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Extremo 647, eso se llama La Jarra. Ahí escuchamos a Josh Favela. 6:47 entre Pala las Rancheras. Tengo saludos a nuestra amiga Brenda allá en Escuintla. Muy buenos días, Brenda. Nada más que sí, te quedamos mal. Ya escuchamos a Vicente Fernández, ¿eh? Pídeme otro intérprete y con gusto estamos complaciéndote. 6:47. 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Ya a las 6:49, y sí, también, claro de que no, ahí me estaban diciendo, Eli, y el consejo de la abuela, déjame te platico acerca del consejo de la abuela, pero esto va a ser regresando, vámonos con música, escuchamos a Julián Álvarez, Llévala a la Luna, 6:49.

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1: Extremo 6:52 minutos, 6 de la mañana con 52. Oigan, gracias a todos los que se comunican, 962-253-0836 y 918-6430573 aquí en cabina para complacerte, ¿verdad?, con la música de tu preferencia, siempre y cuando sea ranchera, ¿eh? Y el remedio de la abuela para el día de hoy es que después del fin de semana o cuando arrancamos la jornada con el cuerpo pesado, agruras, no sé, ¿verdad? Todo lo que comimos el fin de semana. Bueno, pues fíjate que mi abuelita decía, no, cero pastillas, nada de irse a la botica. Y es que preparaba un té de manzanilla con unas hojas de hierbabuena fresca, pizca de bicarbonato y listo. Con esto te asentaba muy bien el estómago en 3 minutos, ¿eh? Y te quitaba la pesadez, te dejaba listo para aguantar el trabajo fuerte del día de hoy. Así que ahí están los remedios de antes, la verdad que sí que eran una bendición. Es más, son una gran bendición si los ponemos en práctica. Así que ahí está, miren, si usted dice, no hombre, me pasé el fin de semana, ya no supe ni cómo me llamaba. Remedio de la abuela: té de manzanilla, hojas de hierbabuena fresca, pizca de bicarbonato y listo, para darle duro. Hola, hola, Extremo, buenos días.
2: Hola, buenos días.
1: ¿Qué tal? ¿Quién me llama? Buenos días.
2: Bien día aquí, nomás ya yendo para el trabajo.
1: Qué bueno, ¿quién me habla?
2: Iván Vázquez Chirino.
1: Ay, ¿qué tal, mi amigo? ¿Desde dónde?
2: De Kansas City.
1: Sí, ¿verdad? ¿Qué tal? ¿Cómo va el trabajo?
2: Bien, aquí pues, aquí está empezando a llover.
1: ¿A poco? Mándanos un poquito de agua para acá.
2: Sí, ¿verdad?
1: Sí, aquí nos estamos quemando, ¿puedes creerlo?
2: Sí.
1: No, hombre.
2: También está bien caliente.
1: Sí.
2: Va a llover hoy.
1: ¡Hala, Mecha! ¡Qué bueno, eh! ¡Bendición de Dios! Dime, ¿qué onda? ¿Con qué te complacemos?
2: Sí, puedo complacer con una canción de Alejandro Fernández.
1: Claro, ¿cuál va a ser? ¿La de qué?
2: Yo quería ser grande.
1: Ah, ok. Sí. Con gusto te la enviamos.
2: Y un saludo para mi papá, Román Vázquez Reyes.
1: Ajá.
2: Se escucha ahí en Mapastepec.
1: Perfecto. Perfecto, claro que sí. Pues cuídate mucho, ¿eh? Échale ganas y a darle con todo en este lunes.
2: Ok, muchas gracias.
1: Cuídate mucho. Hasta luego, mi amigo. Saludos hasta Kansas City. A la Mecha, no, hombre, bien internacionales nosotros. Vamos a ver quién anda. Hola, hola, buenos días, Extremo.
3: Buenos días, soy Don Félix, Rentería de la Guacamaya.
1: No, hombre, Don Félix. Lo estábamos esperando.
3: De los Tigres.
1: ¿Cuál? Ok, Don Félix, no me dejen ni hablar. Le digo que lo estábamos esperando, Don Félix. ¿Y cómo amanece hoy, Don Félix? Dígame.
3: Al rato con los Tigres del Norte.
1: Ok, Don Félix, cuídese mucho, ¿va?
3: Bueno, ahí va.
1: Hasta luego, Don Félix. Excelente día, no, hombre. Don Félix dice una cosa, yo le digo otra cosa. Vámonos, señores. 6:55. Mil gracias, de verdad, a todos los que nos acompañan. Por acá dice, hola, ¿puedo pedir una de los Cadetes de Linares? Ay, pero, híjole, ¿qué crees? Que no, solamente rancheras, pero ya se nos terminó el tiempo. Híjole, no. Llegas muy tarde también, ¿eh? Qué barbaridad contigo. ¡Saludos hasta San Cristóbal! ¿Cómo amanece San Cristóbal? ¡Ay, qué rico! ¡Qué rico! Ellos sufren con un frío, dicen, 14 grados. ¡A la Mecha! No, hombre, ya quiero estar yo en San Cristóbal disfrutando de un pan, de un café. Saludos a... Bueno, me piden la canción de... Híjole, ya la puse, ¿eh? Ya puse una de... Bueno, la de Manuel Juárez. ¿Pero qué crees? Que ya no me va a dar tiempo, mi amigo. Llegas muy tarde también. No le madrugaste el día de hoy. De verdad que sí. No sé qué les pasó. Se les durmió o simplemente no alcanzaron a escuchar la alarma. Señores, vamos a despedir este espacio. Es lunes. Yo les deseo un excelente inicio de semana. A darle con todo. Olvídense de la pereza. Deje la almohada y la cobija. Porque ya exactamente las 6:57 p.m. Eso es Alejandro Fernández. Cuando yo quería ser grande. Aquí en Extremo, trépale a las rancheras.
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Extremo, son las 7 de la mañana con 2 minutos, 7 con 2. Acompáñanos también en www.radionucleo.com. Ellos son La Receta, es Superestrella, 7 con 3 minutos. 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

Extremo 95.1 FM, a poco no, 7 de la mañana con 5 minutos. Saludos a nuestro buen amigo Jorge, que ya anda detrás del volante, ahí en la combi, ¿verdad, Jorge? Que tengas un excelente inicio de semana, ahí en la combi San Isidro, Pijijiapan. Eso es de Lenín Ramírez, Polvo Rosita, 7 de la mañana, 6 minutos, en Extremo 95.1 FM, a poco no.

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Las 7 de la mañana con 13 minutos, Extremo 95.1 FM, 7 con 13. Eso es Callejero y Mujeriego, Calibre 50, aquí en Extremo, ¿a poco no?

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3: Extremo 7:21, ya a las 7:21 y estamos escasos minutos de despedirnos y dejarte ya con Notinúcleo Primera Emisión. Eso es de Conjunto Primavera, adiós amor, 7:21, aquí en Extremo 95.1 FM, ¿a poco no?

Extremo 7:28 minutos. Eso es lo nuevo de Alfredo Olivas, Mayday, que es lo más reciente del cantante, que fue lanzado oficialmente este 6 de agosto. Y pues este tema marca el regreso musical y rápidamente ya superó el 1,000,000 de reproducciones en su canal de YouTube. Son las 7:28 minutos. Yo soy Elizabeth Chirino. Muy buenos días. Excelente mañana. Se van a quedar con la información Notinúcleo, primera emisión aquí en Extremo 95.1 FM. ¿A poco no?

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0: Aumentan a casi 50% los feminicidios en Chiapas durante los primeros 7 meses de 2026. Despliegan operativo de búsqueda y rescate marítimo y aéreo en Tonalá. 2 tripulantes de embarcación pesquera siguen desaparecidos. Anuncian el 5º Festival del Mar y la Tortuga en Puerto Arista, santuario que registra el mayor nivel de anidación de tortugas marinas. Supervisa el gobernador Eduardo Ramírez avances de obras de mejoramiento de imagen urbana en Tapachula. En asuntos nacionales, reanuda Michoacán la exportación de aguacate a Estados Unidos. Sanciona el gobierno federal a 41 servidores públicos con inhabilitaciones de hasta 10 años. En temas del mundo, devastan los incendios forestales miles de hectáreas en Bélgica, Grecia y España. Aumentan a 68 los muertos por el terremoto de 7.7 en Indonesia. Hay más de 10.000 desplazados. Y en los deportes mantienen las Águilas del América el liderato de la Liga MX tras golear 3-0 al San Luis en la reanudación del torneo mexicano.
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0: Muy buenos días, me da mucho gusto saludarlos en esta emisión correspondiente a este arranque de semana, ya lunes 17 de agosto de 2026, 229 días transcurridos del año, 136 por transcurrir. Domingo de Asís en los controles técnicos, Daniel Torres a cargo de las plataformas digitales en la dirección de noticias, licenciado José Ovilla. Soy Alexander Pérez y si me permite, le estaré acompañando a partir de estos momentos y hasta las 8:30 de la mañana con lo mejor de la información local, estatal, nacional e internacional. Como sabe, estamos transmitiendo para todo el mundo a través de nuestras plataformas digitales. Ahí nos encuentra en vivo en Facebook, X, Instagram y YouTube como Notinúcleo. Nuestras páginas, si así lo prefiere, www.notinucleo.com y a su vez www.radionucleo.com. Vamos de lleno con toda la información. La Secretaría de Protección Civil del Estado y autoridades del municipio de Tonalá activaron un operativo conjunto de búsqueda y rescate para localizar a 2 tripulantes de una embarcación pesquera, la cual no retornó a la bahía de Paredón en el tiempo programado. De acuerdo con la información de Protección Civil, la embarcación zarpó el jueves 13 de agosto y registró su última comunicación por radio el viernes 14, ubicándose a unos 120 kilómetros de la barra. Pese a la movilización coordinada de las brigadas aéreas y marítimas, hasta ayer domingo, las labores no registraban resultados positivos. Sigue la búsqueda, le repito, de estos pescadores allá en el municipio de Tonalá, los cuales zarparon el pasado jueves y hasta este momento todavía no se encuentran, pues, los pescadores, no se registran resultados positivos. De más información, aumentan casi 50% los feminicidios en Chiapas durante los primeros 7 meses de este 2026. Isa Maldonado.

0: La violencia contra las mujeres registró una reducción en Chiapas durante los primeros 7 meses de 2026, pero los delitos más graves muestran una tendencia distinta. De enero a julio se contabilizaron 886 casos, 191 menos que en el mismo periodo, pero de 2025, cuando fueron reportados 1,077. De acuerdo con cifras, la violencia familiar concentra la mayor incidencia, con 400 casos, seguida de pederastía con 166 y violación con 86. Los delitos sexuales sumaron además 60 casos de abuso sexual, 20 de acoso sexual, 12 de estrupo, 9 de acoso sexual contra menores de 18 años mediante medios electrónicos, 6 delitos contra la privacidad sexual o intimidad corporal y 4 de hostigamiento sexual. Mientras el número general de registros disminuyó, los feminicidios aumentaron. Entre enero y julio fueron registrados 25 frente a los 17 del mismo periodo de 2025, un incremento de casi el 47%. Además, aumentaron las tentativas de feminicidio al pasar de 18 a 22 casos. Tuxtla Gutiérrez registró una reducción de 283 a 167 casos. San Cristóbal de las Casas pasó de 84 a 38, mientras que Comitán disminuyó de 48 a 33. Entre otros municipios con registros aparecen Tonalá con 28 casos, Palenque con 25, Chiapa de Corzo y Ocosingo con 22 cada uno, Huixla con 17 y Huehuetán con 16. Finalmente, el vínculo con el agresor también revela que la violencia ocurre frecuentemente dentro del entorno más cercano. En 242 registros, el presunto responsable fue identificado como esposo o concubino. En 105 casos fue de un ex cónyuge o expareja. En 81 el padre y en el 60 el padrastro. Para Notinúcleo, Isa Maldonado.
1: Pues ahí tiene los datos proporcionados por las autoridades, datos que pues ponen en alarma cómo vamos en el caso de los feminicidios en la entidad. Vamos a una pausa, pero al regresar vamos a recorrer nuestra entidad, nos vamos a mover por distintas regiones del estado de Chiapas. Pausa, 7:39 en la capital.
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1: Ya estamos de regreso a las 7:42 a.m. en esta primera emisión de Notinúcleo en cadena estatal. Vamos a recorrer nuestra entidad y vamos al Soconusco. Una serie de apagones de luz afectó este fin de semana a varias colonias de Tapachula. Ciudadanos se manifestaron al respecto. Pamela Hernández.
21: Muy buenos días, Alexander, a ti y a toda la audiencia en esta primera emisión. Excelente inicio de semana. Comentar que los apagones en Tapachula continuaron todo el fin de semana, pues se registraron distintos cortes de energía en diferentes puntos de la ciudad, pero la situación escaló de grado este domingo cuando habitantes de la colonia Calcáneo Beltrán, al sur de Tapachula, bloquearon las calles para exigir una solución definitiva a la Comisión Federal de Electricidad. Cansados de soportar los apagones, que aseguran se han prolongado durante varios meses, pues los vecinos decidieron tomar esta protesta como última medida ante la falta de respuesta. Y es que vecinos denuncian las constantes fallas en el suministro eléctrico, pues se presentan principalmente durante la noche. Cabe mencionar que durante la ola de calor que se registra en la ciudad, esta situación está afectando directamente a las familias, pues necesitan ventilar su hogar, los comercios y las personas que dependen sí o sí de la energía eléctrica para realizar sus actividades cotidianas. Un vecino comentó que en la colonia donde habitan, las personas de la tercera edad, los niños y las familias se enfrentan día y noche ante las altas temperaturas sin poder utilizar los ventiladores cuando se interrumpe el suministro. Cabe mencionar que pues hasta este momento el personal de CFE se había acercado con los protestantes, sin embargo los habitantes advierten que van a mantener estas movilizaciones si no reciben una solución inmediata al problema. Mientras tanto, vamos a seguir informando la situación que se genere aquí en la Perla del Soconusco. Con gusto saludarte a ti y a la audiencia. Excelente inicio de semana.
1: Gracias, Pamela. Siguen los apagones de luz en distintas regiones de la entidad y del Soconusco. Vamos a la Frailesca. Hay muchos hechos delictivos que ya pues las autoridades han tomado cartas en el asunto, y en uno de ellos ya fueron detenidas 3 personas por delitos contra la salud y también a responsables por el delito de extorsión. Miguel Ángel Castro.
22: Detienen a 3 personas por delito contra la salud. Esto es en una colonia de Villaflores, que inició carpeta de investigación en contra de Jorge N., Flor N. y Pedro N. como presuntos responsables de delito contra la salud en su modalidad de narcomenudeo con fines de comercio, cometidos en agravio de la salud pública por hechos ocurridos en la colonia Cuauhtémoc del municipio de Villaflores. De acuerdo con el informe policial homologado, los elementos policiales detuvieron a la vista una camioneta tipo escape con 3 ocupantes, a quienes, habiéndoles practicado una inspección, se localizaron 99 bolsitas con material sólido cristalino con las características propias de la metanfetamina, razón por la cual fueron detenidos, y se les aseguró el vehículo en que viajaban. De los detenidos y el vehículo y los indicios fueron puestos a disposición del Ministerio Público, quien determinará su situación legal de estas personas. y por vía reclusión aprenden a presuntos responsables de extorsión armada y atentado contra la salud, contra de Ayan N, Mario N y Giovanni N como presuntos responsables de los delitos de extorsión agravados y atentados contra la paz y la integridad corporal patrimonial de la colectividad y del Estado cometidos en agravio de Héctor N y la seguridad pública respectivamente por hechos ocurridos el 2 de agosto del 2026 en el municipio de Villaflores. De acuerdo a la carpeta de investigación, los inculpados le cobraban derecho de piso a la víctima el día 30 de junio. Fueron a exigirle nuevamente el pago correspondiente, pero Héctor N se negó, por lo que el 2 de agosto llegaron a bordo de una motocicleta y con un arma larga realizaron disparos en contra del inmueble. Los presuntos agresores fueron puestos a disposición del juzgado de control y tribunal de enjuiciamiento del distrito judicial de Villaflores para que termine su situación. Cobraban derecho de piso a la víctima el día 30 de junio. Fueron a exigirle nuevamente el pago correspondiente, pero Héctor N se negó, por lo que el 2 de agosto llegaron a bordo de una motocicleta y con un arma larga realizaron disparos en contra del inmueble. Los presuntos agresores fueron puestos a disposición

0: Sonora, Chihuahua y Durango. Por otra parte, canales de baja presión sobre el interior de la República Mexicana, en interacción con circulaciones ciclónicas en altura, vaguadas en niveles medios de la atmósfera, y la onda tropical número 28, sobre el sur del país, originarán lluvias muy fuertes en zonas de Veracruz, Oaxaca y Puebla, así como chubascos y lluvias fuertes acompañadas con descargas eléctricas, en el noreste, oriente, sur y sureste mexicano, además de la península de Yucatán, con posible caída de granizo en estados del centro y occidente de México. Finalmente, continuará el ambiente caluroso a muy caluroso en el norte del territorio nacional, en los estados del litoral del Pacífico, Golfo de México y la península de Yucatán, prevaleciendo la onda de calor en Baja California Sur, Chihuahua, Coahuila, Nuevo León y Tamaulipas.
1: Pues bueno, ahí tiene el reporte por parte del Servicio Meteorológico Nacional, pero ¿qué dice Protección Civil del Estado para este día? ¿Usted ha sentido este ambiente caluroso? Que la verdad, pues todavía seguimos en plena canícula, temperaturas que están oscilando entre 35 a 40 grados en algunas regiones de la entidad, sobre todo en el Soconusco y la zona metropolitana también se ha sentido esta sensación térmica. Sin embargo, para este día van a continuar estas altas temperaturas, aunado a ello, las lluvias también con tormentas aisladas, donde Protección Civil da a conocer que hay alerta azul por lluvias fuertes en la región norte, Maya, Tulijá, Selva, Ixmocosta y el Soconusco. Únicamente hay alerta de lluvias para esas regiones y también las altas temperaturas, repito, que se han dejado sentir en las últimas horas en distintas regiones de Chiapas. Actualmente la capital presenta la temperatura de 23 grados, una máxima de 33 para este día. En Comitán de Domínguez, 18 grados, una máxima de 26, 35% de potencial de lluvias. Villaflores, 24 grados, máxima de 35 para este lunes. Tonalá, 27 grados, una máxima de 36, al igual que la Ciudad de los Vientos en Arriaga. Tapachula, 27 grados, una máxima de 32 con 35% de potencial de lluvias para la Perla del Soconusco. Vamos a Mapastepec, actualmente 28 grados, una máxima de 33 para este día. En Pichucalco, 26 grados, una máxima de 34 con 45% de potencial de lluvias. Y cerramos con Cintalapa, en la región de los Valles, actualmente 24 grados, una máxima de 31 con 35% de potencial de lluvias. Vamos a temas de salud. En México, 8 de cada 10 personas padecen de insomnio. Una de las principales causas, el uso excesivo de teléfonos inteligentes. Juan Jesús Toledo.

0: El insomnio es un trastorno de sueño frecuente que impide conciliar o mantener el sueño. Esta condición silenciosa afecta la salud física y mental y puede derivar con problemas graves como hipertensión arterial, enfermedades cardíacas, diabetes tipo 2, ansiedad, depresión y un sistema inmunitario debilitado. 8 de cada 10 personas mantienen un insomnio. El principal factor, el uso excesivo de teléfonos inteligentes. Gregorio Camacho, psicólogo, aseguró que entre 30 y 40% de la población ha presentado insomnio en algún momento de su vida. Del 9 al 15% ha desarrollado insomnio crónico grave.
1: De hecho, es preocupante porque hemos normalizado demasiado el no dormir bien. Hemos normalizado dormir muy pocas horas, dormirnos hasta tarde. Y si a esto le sumamos que muchas veces estamos con la luz apagada, viendo el teléfono, la cantidad de estimulación visual, la cantidad de estímulos que nosotros estamos recibiendo, sumada a las preocupaciones y demás, pueden generar una serie de factores que afecten nuestra salud, sobre todo porque cuando una persona no descansa bien, puede estar más irritable.
0: Diferentes estudios vinculan a la falta de sueño con obesidad, enfermedades metabólicas, problemas cardíacos, desórdenes psiquiátricos y demencia. Aseguró que esta condición se va marcando conforme avanza la edad. Adultos mayores son los que con más frecuencia registran algún tipo de insomnio, pero en la actualidad se tiene contemplado que jóvenes entre los 22 y 30 años de edad ya padecen algún insomnio gradual o permanente.
1: Porque como no he descansado, hay afectaciones cognitivas, hay afectaciones psicológicas, emocionales. Mi cuerpo puede estar más receptivo. El impacto a nuestra salud mental es total porque también a veces no dormimos, no tanto porque no queramos. Acostamos nuestra cabeza e inmediatamente es como si se encendiera en nosotros una máquina de pensamientos rumiantes, preocupantes de lo que

0: Va a pasar de lo que hemos vivido, remordimientos, preocupaciones futuras, y no logramos descansar.
1: Informó para Antinúcleo Juan Jesús Toledo.
2: Vamos a una pausa. Al regresar, ¿cómo vamos con la donación de sangre en la entidad? Hay cifras bastante alarmantes en esta hora de la mañana, 7:52 en la capital.
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1: Los fuertes sismos registrados en Venezuela, Colombia, Indonesia y Chiapas, en México, que superaron una magnitud de 7 grados, volvieron a recordarnos una realidad que no podemos ignorar. Vivimos en una región sísmicamente activa. Sin embargo, sobre la posibilidad de que ocurra otro movimiento de gran magnitud, es importante actuar con responsabilidad y evitar que el miedo o el sensacionalismo se apoderen de la población. Como ha señalado en reiteradas ocasiones la vulcanóloga Silvia Ramos, los sismos no pueden predecirse con precisión. No existe, hasta ahora, un método científico que permita saber cuándo, dónde y de qué magnitud ocurrirá el próximo movimiento telúrico. Y es que Chiapas se encuentra en una zona donde convergen las placas de Cocos, Norteamérica y del Caribe, por lo que la actividad sísmica forma parte de las condiciones naturales de nuestro territorio. De acuerdo con cifras del Servicio Sismológico Nacional, hasta este 14 de agosto se han registrado 5.148 temblores en nuestra entidad en lo que va de este año. Ante la incertidumbre, la prevención es la respuesta, porque el verdadero riesgo no está en reconocer que vivimos en una zona sísmica, sino en ignorarlo y no estar preparados para hacerle frente. Hasta el siguiente comentario.
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0: Estamos de regreso a las 7 de la mañana con 57 minutos, 3 minutos antes de las 8. Les recuerdo que estamos en vivo en redes sociales. Ahí nos encuentra en Facebook y YouTube como Notinúcleo. Vamos con más información. En Chiapas, solo el 5% de las donaciones de sangre son altruistas. Isa Maldonado con los detalles.
1: En Chiapas, apenas entre el 3 y 5% de las donaciones de sangre son altruistas. La mayoría se realiza por reposición familiar, mientras que la falta de donadores también favorece la búsqueda de sangre mediante prácticas ilícitas. En la red estatal de sangre se obtienen en promedio 3.000 unidades al mes. De las personas que acuden directamente a los bancos de sangre, alrededor del 11% lo hace de manera voluntaria. Frente a ese panorama, especialistas en salud señalan que todavía existen mitos que alejan a posibles donadores. Uno de ellos está relacionado principalmente con los tatuajes.
2: Los tatuajes. Yo tengo un tatuaje y no puedo donar. Sí, si tu tatuaje, de acuerdo a la NOM 253, te dice que ya tiene más de un año, tú puedes ser un donador voluntario y no precisamente que tengas uno o múltiples tatuajes. Los fundamentales: la edad, de 18 a 65 años, presentar una credencial oficial. En este caso puede ser INE, pasaporte, cédula profesional y sobre todo las ganas de querer donar sangre, las ganas de querer salvar una vida.
1: Y es que una sola extracción puede beneficiar hasta 3 adultos o 9 pacientes pediátricos, por lo que incrementar la donación altruista permitiría contar con sangre disponible antes de que ocurra una emergencia. Asimismo, para donar sangre se requiere tener entre 18 y hasta 65 años, presentar una identificación oficial y pasar por una valoración médica correspondiente. Para realizar una donación voluntaria, la Secretaría de Salud cuenta con el Banco de Sangre Dr. Domingo Chanona Rodríguez en la capital del estado, además de 13 puestos con servicio de transfusión que forman parte de la red estatal. Estos se encuentran en Huixtla, Tonalá, Villaflores, Palenque, Pichucalco, Yajalón, Ocosingo, Tapachula, Comitán de Domínguez, San Cristóbal, además del Hospital de Alta Especialidad en Tapachula. Donar de manera altruista permite mantener disponibles las reservas y puede marcar la diferencia entre esperar por una unidad o contar con ella cuando una vida depende de una transfusión. Para Notinúcleo, Isa Maldonado.
0: Pues ahí tiene la información por parte de Isa Maldonado, los distintos mitos que todavía pues existen en cuanto a la donación de sangre, y también pues hay que donar voluntariamente para seguir salvando vidas. Vamos a la identificación oficial ya a las 8 de la mañana en punto.
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0: Vamos a los mercados de la capital, como cada lunes, Juan Jesús Toledo, desde las calles de Tuxtla Gutiérrez, para saber cómo amanece el precio de distintos productos de la canasta básica. Juan, muy buenos días.
4: ¿Qué tal? Muy buenos días. Así es, como bien lo dices, aquí cerca de los mercados de Tuxtla Gutiérrez, en el centro de la capital. Y déjame, te comento que, bueno, los registros de los productos de la canasta básica se han mantenido durante el mes de julio y también agosto. No ha habido ningún tipo de situación en donde haya un alza de precios en los productos de la canasta básica. La papa continúa con un precio alto, pero déjame, te doy una referencia de los productos. Del huevo está entre los 55 y 70 pesos el casillero. El tomate rojo, bueno, el jitomate, está en los 25 pesos el kilo. La cebolla blanca, 30 pesos el kilo. Como bien te digo, la papa blanca está a 50 pesos el kilo, perdón, sigue con un precio alto desde el inicio del mes de agosto. Y esto hay que recordar por la sequía que se reporta en diferentes zonas agrícolas. la zanahoria entre los 22 y 25 pesos el kilo, la tortilla de maíz entre los 22 y 30 pesos, y bueno, el pollo entero, el fresco, está entre los 67 y 85 pesos, y la carne de res se mantiene entre los 200 a 250 pesos el kilogramo. Esa es una pequeña lista de los productos de la canasta básica o los más recurrentes por los tustlecos. Vuelvo a repetir, la papa blanca sigue en aumento. Bueno, la semana pasada te reporté que estabas a los 70 pesos el kilogramo. Y bueno, se sigue manteniendo en los 50 y 65 pesos. Un precio alto que, bueno, a principios del mes de junio y también en julio, a mediados de julio, estaba entre los 30 o 35 pesos. Ahorita se mantiene o está en la línea de los 50 pesos el kilogramo la papa blanca, Alex.
0: Pues perfecto, Juan, te agradezco el reporte y pues hay que estarle siguiendo el precio de cerca de estos productos indispensables para la canasta básica de distintos hogares de Chiapas. Te agradezco el reporte, muy buenos días.
4: Buenos días.
0: Ahí tiene la información, recapitulando, el huevo se encuentra entre 55 a 70 pesos el casillero, el tomate ronda entre los 25 pesos el kilo, la cebolla también fundamental, 30 pesos el kilogramo, la zanahoria entre 22 a 25 pesos el kilo, la tortilla, pues producto esencial en la dieta de muchos mexicanos, entre 22 a 30 pesos el kilo. La carne de res sí está algo caro, entre 200 a 250 pesos el kilo de carne, y también hay un aumento considerable en la papa en estos días. Pues vamos a estar dando seguimiento en los próximos días, cómo se comporta el precio de estos productos. Vamos a una pausa, ya a las 8:03 en la capital.
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2: 8:07.
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0: 8 de la mañana con 8 minutos en esta primera emisión de Notinúcleo en cadena estatal. Como cada lunes, me da mucho gusto saludar al abogado Jesús Ruiz Gómez de la firma Abogarret aquí en el estudio. Abogado, muy buenos días.
1: ¿Qué tal? Buenos días a la audiencia.
0: Vamos a tratar un tema sin duda importante para todos nosotros, una cuenta Afore sin movimiento. Abogado, ¿cuáles son las cuentas sin movimiento?
1: Bien, pues primeramente es de gran importancia informarle a nuestra audiencia que la Suprema Corte de Justicia de la Nación aprobó una acción de inconstitucionalidad en el sentido de que todas las cuentas de Afores que estén sin movimiento de personas que tengan 70 años cotizando, 70 años de edad y 75 años, las primeras en el Seguro Social y las segundas en el ISSSTE, y que no tengan movimiento, esas cuentas todas irán al Fondo de Pensiones para el Retiro Bienestar. Es un fondo de administración del gobierno de la República, en el sentido de que independientemente de dónde se encuentran las Afores, donde el trabajador haya decidido tenerla, pero que ya aparezca y que se den cuenta que tengan 70 años de edad o 75 años de edad y que no hayan movimiento, esas cuentas pasarán para el Fondo del Bienestar. En el sentido de que más adelante, si lo hubiera, pues podrán los trabajadores decidir si lo quitan de ahí o lo regresan donde estaban, ¿no? Ahora, ¿por qué hay esto? Fíjate que estuve checando y analizando el tema y resulta de que hay muchos trabajadores que en algún momento cotizaron. Quizás tengan sobrevivencia todavía, vivan, pero ahí están los fondos sin movimiento, ¿no? O bien muchas personas que ya no viven, que ya fallecieron, y también ahí están los fondos. A veces ni siquiera la familia sabe que esos fondos existen, en el sentido de que no dejaron beneficiarios. O bien no saben qué administradora los tiene. Entonces, todas aquellas personas que tengan sobrevivencia y que hayan cotizado en alguna ocasión y que ya estén en esa edad, bueno, pueden acudir con nosotros para efectos de que les demos la asesoría profesional, porque realmente hablar de este tema es bastante complicado. Y desafortunadamente a veces las Afores, las administradoras, cuando tú llegas a querer retirar tus recursos, pues te ponen una serie de requisitos y una serie de trabas que al final de cuenta pues aburren al trabajador y por lo tanto dice, pues tengo apenas tantas semanas cotizadas y tanto de recurso, entonces a veces prefieren que ahí se quede. Por eso siempre es bueno buscar la asesoría profesional.
0: Abogado, usted mencionaba al inicio de la entrevista el tema del criterio de la Corte. Bajo este panorama, ¿qué cuentas serán las afectadas?
1: Pues todas las que estén en esa edad. Ya ves, cuando tú empiezas a trabajar, pues anotas tu edad, entonces se calcula si ya tienes 70 años de edad, para el Seguro Social o 75 en el ISSSTE, y esas cuentas, ¿por qué? Porque de esa edad tú ya debes estar pensionado o jubilado. O sea, si tienes 70 años y no estás pensionado o jubilado, entonces quiere decir que ya no existes, o bien cotizaste y ahí quedó abandonado. Entonces todos esos recursos, el Fondo del Bienestar los va a traer para que sea el gobierno de la República quien administre esos recursos. Si alguien más adelante los reclama, pues entonces ya el trabajador decidirá para dónde lleva. No es que se lo estén confiscando, también hay ese criterio equivocado, ¿no? Que el gobierno te lo va a confiscar, no. El gobierno solamente te los va a administrar. Si aparece beneficiario o aparece el sobreviviente, bueno, se lo va a regresar, se lo va a dar y que haga sus trámites para efectos de que se pueda pensionar o pueda retirar esos recursos.
0: ¿Cómo es ese proceso, abogado, para reclamar esos recursos?
1: Bueno, si tú en alguna ocasión estuviste cotizando tu Afore y estuviste, no sé, 5 o 10 años, entonces tienes semanas cotizadas en el Seguro Social. Quizás en ese entonces tenías 40, 50 años. Entonces, Para que tú te puedas pensionar, necesitas, si eres ley 73, 60 años. Si eres ley 93, necesitas 65 años. Entonces, cuando tengas tu edad, pero si dejases tu Afore o dejases de cotizar, entonces necesitas activarte. Ya bien sea que tengas las 500 semanas cotizadas en la actualidad, y si no las tienes, si ya tienes las 500 semanas cotizadas, eres ley 73, tienes más de 60 años, puedes ya iniciar tu trámite de pensión. Pero si en un momento dado no tienes las semanas cotizadas y tienes la edad, pero te faltan semanas, aquí hay que activarse o bien hacer el trámite ante el Seguro Social para que te determine si procede tu pensión o no procede tu pensión. La negativa de pensión a través de una resolución del Seguro Social, con eso te da el derecho ya para que tú puedas retirar tu Afore. Entonces quiere decir que el seguro no te va a pensionar y ya tú puedes disponer de ese recurso. O bien el seguro te da la pensión, entonces ya el seguro ve si toma o no toma parte de tus ahorros.
0: ¿Qué hacer, abogado, para recuperar los recursos en caso de sobrevivencia o beneficiario?
1: Bueno, si en un momento dado hay sobrevivencia, bueno, hay que pedir la devolución de los Afores o ir al Seguro Social para efectuar si procede o no procede su pensión. Y en un momento dado de que ya no exista la persona y haya familiares cercanos, entonces aquí lo que tenemos que hacer es que cualquier familiar pueda acreditar el derecho, ¿verdad? Si dejó beneficiario, ahí le van a informar quién es el beneficiario. Pero si no dejó beneficiario, entonces tenemos que reclamar el derecho. En las dos formas, tanto con beneficiario como sin beneficiario, tenemos que hacer un juicio para efectos de que puedan liberar esos recursos.
0: Abogado, ¿algo más que desee agregar respecto al tema?
1: Pues que todas aquellas personas que hayan cotizado y que tengan abandonado esos recursos, pues que se acerquen. Si no saben cómo buscarlo, pues que se acerquen con nosotros y los vamos a apoyar para buscarlo. O que pidan una consulta, una asesoría, y nosotros con gusto los asesoramos.
0: Pues ahí tiene las palabras por parte del abogado Jesús Ruiz Gómez con el tema una cuenta Afore sin movimiento. ¿Dónde podemos encontrar a Abogarreto?
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0: Pues ahí tiene las palabras. 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Abogado, muchas gracias.
1: A ustedes, gracias a ustedes.
0: Vamos con más información a esta hora de la mañana. Hay temas referente a las actividades del mandatario estatal. El gobernador Eduardo Ramírez, a través de sus redes sociales, informó que verificó el desarrollo de las obras de construcción en la avenida 17 Oriente en Tapachula, infraestructura diseñada para transformar la imagen urbana.
2: Quiero agradecerle la paciencia que nos han tenido los comerciantes de la 17 aquí en Tapachula, Chiapas. Le agradezco al presidente municipal que estamos trabajando de manera muy coordinada y sobre todo estamos verificando los trabajos que le va a cambiar el rostro a Tapachula. Me di a la tarea venir a verificar estos trabajos de construcción que es el mejoramiento de la imagen urbana. Le agradezco también a los empresarios tapachultecos que le tienen mucho amor a Tapachula y va a quedar una obra de muchísima calidad y según me dicen que va a ser la calle mejor urbana en todo el estado de Chiapas.
0: Vamos a una pausa a las 8:16 en la capital.

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0: 8:21 en esta primera emisión de Notinucleo. Vamos con más información, con un variado programa que integra cultura, gastronomía y conservación ambiental. Se llevará a cabo el 5º Festival del Mar y la Tortuga. Sobre este tema, el director del Santuario Playa Puerto Arista, Roberto Escalante, mencionó lo siguiente.
1: En este 5º Festival del Mar y la Tortuga, invitamos a todos, a la población local, que se acerque a divertirse un rato, pero también a participar en las diversas actividades, tanto culturales, gastronómicas, como ambientales, que se van a desarrollar. Viernes y sábado 21 y 22 de agosto, pues casi todo el día vamos a estar ahí ocupados con estas actividades, y pues que disfruten, ¿no? El puerto, que disfruten el mar, que disfruten la playa, que disfruten las comidas, que toda esa riqueza gastronómica y cultural que tiene Puerto Arista y Tonalá, por supuesto, que pues tiene sus características, ¿no? Cada uno de los lugares aquí en Chiapas y Puerto Arista no es la excepción.
0: Luis Arturo Álvarez Márquez, coordinador operativo del Santuario Playa Puerto Arista, dio a conocer que se va a realizar la primera expo concurso de gastronomía.
2: Vamos a tener la participación de 3 grupos musicales, por así decir, 3 actos musicales, presentación de obras de teatro, conversatorios sobre la obra y vida de este poeta Joaquín Vázquez que te comentaba hace rato, pláticas ambientales alusivas al tema de la tortuga, la playa, concursos de papalotes, concursos de figuras de arena. Estaríamos innovando con la primer expo concurso de gastronomía regional del corredor turístico Puerto Arista Playa del Sol, a donde pues solo participan como expositores o como concursantes los restaurantes locales aquí de la región, ¿no? No, pues vale la pena señalar que hay un reconocimiento económico para los 3 primeros lugares, pero pues aquí lo interesante va a ser que participe el público en general, más allá de que haya un comité evaluador. Y pues básicamente, estas serían como las actividades principales, ¿no?
0: También dio a conocer que de los 260 kilómetros del litoral costero en el estado, Puerto Arista representa casi un 20%, y es en este lugar donde se da el mayor nivel de anidación de tortugas marinas.
2: Si bien en la costa de nuestro estado existen aproximadamente 260 kilómetros de litoral costero, la playa de Puerto Arista apenas si representa del 10 al 12% aproximadamente. Es aquí, en este santuario, donde está ocurriendo la mayor anidación de tortugas en la costa del estado de Chiapas, y no es casualidad que coincida también con el hecho de ser la playa, digamos, desde la perspectiva turística, más relevante también para nuestro estado. Es decir, aquí podemos encontrar la oferta de diferentes tipos de servicios, no tanto para la población local como para visitantes. Puerto Arista ha sido históricamente la más ocupada en ese sentido. Entonces ahí tenemos la responsabilidad de cuidar ambos temas, ¿no? La parte social, la parte ambiental en ese sentido.
0: Pues ahí tiene una invitación para que vaya con toda la familia este fin de semana a las playas de Puerto Arista con este festival de la tortuga y el mar. Pasando a temas culturales, después de 10 años vuelve la tradición al barrio San Roque de la capital, esto con la elaboración de la jícara de pozol más grande del mundo. Alejandro Orozco.
3: Este domingo, día grande de la Feria de San Roque, se retomó una tradición que nació en este barrio en 2007. Se siguió haciendo hasta 2016 y se suspendió hace 10 años. La elaboración de la jícara de pozol más grande del mundo, que se comenzó a elaborar desde las 10 de la mañana.
4: La jícara está hecha de acero inoxidable, grado alimenticio.
5: En esta tarde y en esta noche,
4: con una capacidad de 3,000 litros de pozol de cacao. Y forrada en fibra de vidrio también para pintura. Orgánica. Pues ahorita se juntaron por donación de
5: un
4: patrocinador.
5: Ya ustedes saben,
4: es los 3,000 litros de agua y el pozol, la masa para el pozol ha sido por parte de las pozoleras de diferentes mercados y familias tarroqueñas que han estado también proporcionando para que se haga esta actividad.
3: Francisco Ortiz, presidente del patronato de la Feria de San Roque, señaló que en otros años no fue posible continuar con esta tradición debido a la falta de apoyo y recursos, pero en esta ocasión pudieron retomarla, reuniendo a cientos de habitantes de este y otros barrios que acudieron a ser testigos y degustar el refrescante pozol de cacao.
4: Pues la verdad, muy felices porque en este ayuntamiento se nos ha permitido retomar estas actividades que ya se habían perdido, y que ahora que tenemos la oportunidad, pues la estamos aprovechando al máximo.
3: Luego de la misa en honor a San Roque, se procedió con la bendición de esta mega jícara máscara para luego repartir su contenido entre los asistentes que hicieron fila y esperaron bajo el sol para deleitarse con esta bebida ancestral. Para Notinúcleo, Alejandra Roscuardines.
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0: Vamos a los deportes con Gerardo Gómez. Gerardo, muy buenos días.
7: Hola Alexander, qué gusto saludarte. Muy buenos días, excelente inicio de semana para todos y todas, así como el inicio que ha tenido el América y el Tijuana, porque el día de hoy amanecen como primero y segundo de la clasificación general, luego de disputarse, luego de volverse a encontrar en el fútbol mexicano con sus aficionados en esta jornada número 4 que se disputó este fin de semana. Si te parece, vámonos con los resultados que arrojó los encuentros. El Atlante y el Toluca no se hicieron daño 0-0, el conjunto de Monterrey y Juárez, bueno, aplastante victoria regia, 6-1 al cuadro de la frontera. Atlas y Tigres se enfrentaron y el conjunto de la Academia se llevó el triunfo por 2-1. Pumas y Querétaro no se hicieron daño. América goleó 3-0 el conjunto de el San Luis. Chivas reaccionó en la Liga MX y bueno, mantiene su buen paso y dominó para vencer 1-0 al conjunto de Santos de visita. El conjunto de Tijuana le pegó al campeón 2-1 y con eso mantiene también el liderato general de la competencia. Para el día de hoy hay 2 partidos, 7 y 9 de la noche, Necaxa contra León allá en Aguascalientes y Pachuca contra Puebla en la Bella Airosa. Con estos 2 partidos vaya, se cierra lo que es esta jornada número 4 y te repito, la clasificación pone al América en el primer sitio con 10 unidades y una diferencia de +8. El conjunto de Tijuana también con ese importante triunfo contra el campeón del fútbol mexicano lo pone con 10 unidades, pero con su diferencia de +6. Con esa goleada, Monterrey llega a 9 puntos, Atlas se mantiene también con 9 puntos en el cuarto sitio, Toluca 7 unidades, Pumas 7, Querétaro 7, Guadalajara es octavo ya con esa victoria, también con 7 unidades. Le sigue el campeón Cruz Azul con 9 puntos, Necaxa con también en la posición número 10 con 6 unidades, así que esos son los 10 primeros equipos del fútbol mexicano. Y vámonos inmediatamente hasta, pues, ¿qué te puedo decir? Un feliz, un entusiasmado equipo de Olmecas, y bueno, también emocionado y ya puesta su siguiente mirada en el siguiente partido. Y es que Tabasco está en la segunda ronda de los playoffs. Sí, los Olmecas eliminaron a los Bravos de León al imponerse 4-3 en el sexto juego definitivo disputado en un centenario 27 de febrero. Bueno, pletórico, con un juego empatado a 3 en la séptima entrada, en la fatídica séptima entrada. Alan Espinosa, que por cierto apareció como sustituto de Pepe Godoy, este salió lesionado tras recibir un pelotazo. Bueno, qué decirte que Espinosa respondió con un jonrón que devolvió la ventaja a Tabasco. Los Bravos habían tomado 2-0 la ventaja en la tercera entrada con un cuadrangular de Jimmy Kerrigan y bueno, con un corredor a bordo, y la respuesta olmeca llegó de inmediato con este rally de 3 carreras en el cierre del mismo episodio. León volvió a empatar en la sexta con un sencillo, pero Espinosa puso la diferencia definitiva en la séptima con su batazo de 4 esquinas ante Phillips Valdés. Lo que sigue para Olmecas, bueno, enfrentarán a Guerreros de Oaxaca, la serie de la zona, que arrancará con un doble partido, con una doble cartelera este miércoles y jueves, miércoles 19 de agosto y también jueves 20 de agosto en el centenario 20 de febrero. Esos 2 partidos y luego se irán a Oaxaca para seguir la serie. Si todo continúa como lo prevemos, bueno, el sexto y séptimo juego serán importantísimos también para el cuadro de Olmecas de Tabasco, porque regresarían al centenario 27 de febrero. Bueno, y para finalizar, contarte, mi querido Alexander, que bueno, este fin de semana se corrió el medio maratón Farrera, sí, el medio maratón Farrera en su versión 2026. Se celebró con una importante participación, reuniendo a cientos de corredores en la mañana del día de ayer en una sana convivencia y una organización que permitió disfrutar a los participantes de principio a fin. Desde las 6 de la mañana se dio el banderazo de salida al primer bloque de atletas con discapacidad y silla de ruedas, para luego darle paso a los participantes ya convencionales tanto del medio maratón, que era una prueba recreativa de 5 y 10 kilómetros. Bueno, al final, déjame decirte que la figura invitada, Juan Luis Barrios, atleta mexicano, atleta olímpico mexicano, que además fue el invitado especial en esta quinta edición, fue el primero en cruzar la meta de los 10 kilómetros con un tiempo de 33 minutos y 56 segundos para que se llevara, repito, el primer lugar. En la prueba estelar de los 21 kilómetros, el oaxaqueño Reinaldo Pacheco confirmó su dominio en el medio maratón en Chiapas al llevarse la victoria con 1:12:49. Le siguió el guatemalteco Luis Orozco Navarro y el tercero quedó el chiapaneco Rey Guizar Aguilar. En los 21 kilómetros, la mexiquense Sonia Hernández se llevó el primer sitio con un crono de 1:27:12, mientras que Chiapas hizo el 2:3 con Janet Escobar y Carla Méndez respectivamente. Así que bueno, a esperar una vez más la siguiente edición de este medio maratón Farrera, que cada vez está creciendo en el estado de Chiapas y a nivel internacional, porque con estas grandes atletas, estos y estas grandes atletas, bueno, se ha convertido ya también en un referente del sureste mexicano. Son los deportes, mi querido Alexander, muy buenos días, excelente inicio de semana. 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
0: Pues ahí tiene una amplia información del mundo deportivo que se generó este fin de semana en todo el país, información local, estatal e internacional. Con esto prácticamente llegamos al final de esta primera emisión de Notinúcleo en cadena estatal. Muchas gracias a usted por el favor de su sintonía a lo largo de estos 60 minutos con lo mejor de la información local, estatal, nacional e internacional. Domingo de Asís en los controles técnicos, Daniel Torres a cargo de las plataformas digitales, en la dirección de noticias, licenciado José Ovilla. Soy Alexander Pérez y mañana martes tenemos una cita en punto de las 7:30 de la mañana, hoy a las 2:30 la segunda emisión y a las 8 de la noche la tercera emisión de Notinúcleo. Que tenga usted un excelente lunes.
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3: 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Y a las 8 de la mañana con 39 minutos. 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Las 8 de la mañana con 40 minutos. 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

Las 8:52 minutos, Extremo 95.1 FM. Oigan, yo me paso a retirar. Espero que tengan un maravilloso inicio de semana, una bonita mañana. Sigan acompañándonos aquí en la transmisión, ¿verdad?, de Extremo 95.1 FM en radio. Y para quienes nos siguen también en www.radionucleo.com. Quédate con más de la programación, señora bonita. Y son las 8:52 minutos. Silvestre Dangón y Elena. Esos son los efectos secundarios. 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

0: Hola, ¿qué tal? Muy buenos días, 9:03 a.m. Un placer, ¿cómo están? Feliz inicio de semana. Como siempre, un abrazo, un saludo para todos los que me están escuchando en casita. Buenos días. Si usted ya está tomando cafecito, si usted está desayunando, si usted está esperando en la mesita. Ay, ya va a empezar, señora bonita, con Karen Acosta. ¿Cómo no? Muy buenos días a mis amigos que ya están trabajando en el rubro que sea. Si están trabajando en una ferretería, si están trabajando mis maestros albañiles, si están trabajando en el mercado, en diferentes mercados municipales, no solamente en Mapastepec, en toda la costa chiapaneca. Si usted está en casita a todo volumen escuchando el programa, y obviamente usted que siempre sintoniza desde las 5 de la mañana hasta las 11, pero hoy de 9 a 11, señora bonita, oiga, hoy es lunes de abogados, señora bonita, y vamos a estar con todo a lo que da con mi bufete de abogados. E iniciamos la semana con todo, con nuevos proyectos, con nuevas metas, con nuevos horarios, muchas cosas que se vienen para Extremo Mapastepec 95.1, y gracias a usted por ser nuestro radioescucha y estar obviamente en la lista de los número uno en cuestión de frecuencia. Amigos, amigas, señora bonita, hoy iniciamos con un tema tan hermoso. Acuérdense que hemos hablado de la humildad, hemos hablado de la soberbia, hemos hablado de las personas envidiosas, hemos hablado del trabajo, de la familia, de amigos, de todos los rubros, pero hoy hablaremos de las personas agradecidas, porque también hay que darle su valor a aquellas personas que de verdad no hay que volverse esclavo de un agradecimiento, siempre lo hemos dicho, pero sí hay que ser agradecidos en esta vida. Nunca se nos tiene que olvidar quién en algún momento, cuando más lo necesitamos, nos tendió la mano. Quién en determinado momento, ni siquiera era nuestra sangre, pero ahí estuvo cuando lo necesitamos, porque si bien decimos que los buenos amigos, ¿verdad?, y las buenas charlas se crean en momentos importantes, momentos emotivos y cuando más tienes, pero también se encuentran aquellas personas que sin tener nada te demuestran cuánto vales. Por eso es importante que una persona agradecida es la que muchas veces también lo ha perdido todo y aún así sigue feliz de haber contado con el amor de las personas que le conocieron, ¿eh? Pues aún en su difícil situación siguen siendo tan humildes como cuando eran unas personas con una situación envidiable. Amigos, en esta vida el primero que le tenemos que agradecer cuando amanecemos, cuando despertamos, cuando estamos en la cima, cuando tenemos abundancia y también cuando no tenemos, se llama Dios. ¿Por qué? Porque de allá arriba vienen todas las bendiciones. Obras bien, seguramente te va a ir muy bien. Porque a muchos se les cambia todo el monitor del cerebro cuando apenas tienen un poquito, sin saber y sin pensar y sin reflexionar que la vida da muchas vueltas, muchas veces abajo, otras veces arriba y muchas veces arriba y luego ¡pum! Como torres. 9:06 a.m, regreso.
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2: El regreso a las aulas está a la vuelta de la esquina. Ante ello, con listas en mano, madres y padres de familia ya recorren papelerías y mercados para surtir los útiles escolares de cara al ciclo escolar 2026-2027. Sin embargo, surtir una lista de útiles escolares representa un fuerte desembolso para las familias, por lo que muchas tuvieron que ahorrar con anticipación para hacer frente a este gasto. Algunos compradores recorren diversos establecimientos en busca de descuentos que le permitan completar la lista de útiles sin afectar de manera importante su economía. Pero esto resulta casi imposible, porque completarla puede costar entre 2,000 y hasta 4,000 pesos por alumno. De acuerdo con comerciantes, para este nuevo ciclo lectivo, completar la compra de materiales escolares tendrá un incremento de casi 20% respecto al año anterior. Ante este escenario, se recomienda elaborar un presupuesto, comparar precios y calidad entre distintos establecimientos, así como reutilizar los materiales que aún se encuentren en buen estado para reducir el gasto por el regreso a clases. Hasta el siguiente comentario.
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0: la mañana con 14 minutos, estamos de regreso. Aprovechamos a mencionar patrocinadores porque ya está con nosotros nuestro bufete de abogados. Ya está la notaría pública número 81 del licenciado Francisco Girón López. Obviamente vamos a aprovechar una hora al máximo para que hagan sus preguntas, para que no se queden con dudas. ¿Qué quieren saber hoy en materia de abogados? Aprovechen, por favor, y vayan formulando sus preguntas. Acuérdense que el WhatsApp es el 962-253-0836. 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Y nos vamos rápidamente. 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Y nos vamos rápidamente desbloqueando antojos. Oigan, porque tiraron la casa por la ventana la semana pasada. 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Y nos vamos rápidamente después de desbloquear sus antojos. 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Vaya y compruebe. 9 de la mañana con 20 minutos y Karen Acosta, señora bonita. Regresamos.
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3: 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Señora bonita, señor, leídos mis patrocinadores, bueno, por lo menos la mitad, gracias a Dios bendito. Son las 9 de la mañana con 30 minutos, vamos a la identificación oficial y regresando, señora bonita, pongamos muchísima atención. Entra con todo la notaría pública número 81 del licenciado Francisco Girón López. Regreso.
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1: Un gusto que esté con nosotros, señora bonita. Señor, ponga muchísima atención. Ya son las 9:34. Está desayunando, provechito. Y bueno, se está disfrutando de sus sagrados alimentos. Por ahí van a aguantar un poquito mi voz. Estoy muy afónica, pero sí se me escucha. Yo sé que sí se me entiende. Buenos días a mi bufete de abogados. Buenos días a la notaría pública número 81 del licenciado Francisco Girón López, que hoy en ausencia de él, obviamente me mandó mensajito. No puedo, tengo la agenda llena, gracias a Dios. Y pues bueno, está el licenciado Francisco, bueno, Fabián, y Francisco, yo le quiero. Fabián, ¿cómo está? Pero bueno, ya tenía mucho que no lo veíamos, siempre sí. Está el notario, pero bueno, vamos a hablar de muchas cosas, entre ellos de generalidades de las sucesiones, que decimos nosotros, ¿qué es? ¿De qué se trata? ¿Qué viene a hablar, licenciado Carlos Fabián? Bien. Buenos días, bienvenido a mi cabina.
2: Buenos días, licenciada. Antes de iniciar, pues le manda a saludar el notario Francisco. Se disculpa por no poder estar, pero pues primero Dios, aquí estará el próximo lunes de abogados. Y pues bueno, yo soy Carlos, trabajo para él y con mucho gusto, un lunes más, gracias a Dios. Okay. Y hoy tomaremos, si le parece al público y a usted, generalidades de las sucesiones.
1: Ok, y también invitamos a que participe la ciudadanía al 962-253-0836, con muchísimo gusto. Voy a leer comentarios de ustedes y acuérdense que siempre que estén los abogados, los doctores, los contadores, los psicólogos, los nutriólogos, hagan sus preguntas, no se queden con la duda. Hoy vamos a entrar con ese tema, pero usted decide el rumbo del programa. Es bien importante consultar y que usted esté perfectamente informado. ¿Qué es, licenciado, generalidades de las sucesiones? ¿De qué hablamos con este gran tema?
2: Bien, mire, decidimos tocar este tema esta semana porque gracias a Dios han llegado varias personas a la notaría, a la oficina, y nos han dicho que nos han escuchado aquí en la radio y como comentario es satisfactorio saberlo. Y la mayoría de las personas que llegan a hacer preguntas, a asesorarse y a requerir de nuestros servicios es por cuestiones sucesorias.
1: Claro.
2: Lo de siempre, el derecho tiene una fuente que es la fuente material, y la fuente material es el día a día, los problemas que pasan día a día, y de eso se derivan las leyes. Entonces, las generalidades de las sucesiones a grandes rasgos es: murió una persona que tenía ciertos bienes, yo tengo derecho a sus bienes, ¿ahora qué hago? Murió alguien que tenía ciertos bienes, sabemos quiénes somos los que tenemos derecho, estamos peleando, ¿ahora qué hacemos?
1: Ok.
2: Muchísimas cuestiones. Ahí le va otra, Lick. Pasa mucho. Carlos, le compré una casa a Pedro. Pedro falleció, pero Pedro antes de morir me firmó un contrato privado de compraventa. Okay. Fallece, no hizo testamento y ahora su hijo no me quiere firmar. Pasa.
1: Cuestiones no, es que comunes. Pasa de todo. Hemos aprendido tanto que hay de todo en la viña del Señor, de acuerdo también a los que nos mandan en el mensaje, ¿no? O sea, nos hemos quedado sorprendidos de, bueno, ustedes no, están acostumbrados, pero pues de este lado sí nos sorprendemos.
2: Todavía nos sorprendemos.
1: ¿Verdad?
2: no dejamos de sorprendernos.
1: Sí, yo lo sé, pero son temas que ustedes saben y pues obviamente para eso va la gente, ¿no? Pero nosotros así como que, ¿what? ¿Existe eso? Pues sí, hay de todo en la viña del Señor.
2: Así seguimos, Lick. Bien, bueno, para iniciar, yo sé que el público amablemente hará preguntas y tal vez nos desviemos del tema, pero trataremos de desarrollar este tema. Principalmente, si hay más preguntas, con mucho gusto.
1: Ok.
2: Bueno, ¿qué pasa? ¿Qué son las sucesiones? Las sucesiones son el procedimiento a través del cual una persona se vuelve propietario de bienes de alguien, de bienes por herencia. Hay que dejar muy claro que una donación no es lo mismo que una sucesión. A veces nos comentan, oiga, ¿y cómo adquirió el predio? Por herencia, ¿no? Se lo donaron. Las donaciones son en vida, las sucesiones son posterior al fallecimiento. Una de las características de las propiedades que se adquieren a través de herencia, como dato curioso, es que no forman parte de las sociedades conyugales. Si usted se adjudicó algo por herencia o si a usted le donaron algo, no lo comparte con su esposo o con su esposa, aunque estén casados por sociedades conyugales.
1: Okay.
2: Tenemos dos caminos. Alguien fallece, hizo testamento, o alguien fallece y no hizo testamento. Cuando alguien fallece y sí hizo testamento, heredarán quienes estén contenidos en el testamento como herederos universales o como legatarios. Ese es otro tema muy amplio. ¿Qué es un heredero universal y qué es un legatario? lo vamos a aterrizar también.
1: Y lo que comúnmente pasa, y también tenemos muchas preguntas en el mensajero siempre, ¿qué pasa cuando se muere alguien y queda intestado? ¿Qué pasa cuando fallecen mis papás y no tienen papeles a nombre de nadie? Eso es algo bien importante porque no estamos acostumbrados a gastar, no estamos acostumbrados a hacer papeles antes y pues preferimos dejar problemas, ¿no?
2: Así es. Un dato bien curioso, es lunes de abogados y datos curiosos. Ahí le va otro. Otro dato curioso. Yo fallece el papá de alguien y los hijos de ese alguien son quienes en su momento debieron hacer ese procedimiento sucesorio y volverse propietarios de los bienes del papá.
1: Okay.
2: O sea, de los juicios sucesorios nadie se salva. Todos en algún momento, pues porque la vida es así, vamos a realizar un procedimiento sucesorio. Todos en algún momento vamos a heredar algo. Habrá personas que tal vez no, la mayoría sí. Entonces, fallece el papá, mamá de alguien, tenía bienes, quienes debieron volverse propietarios eran los hijos,
1: claro.
2: Pero los hijos nunca hicieron el procedimiento sucesorio y le van dando de palabra a los hijos. Ahora vienen los hijos de los hijos, nietos de los propietarios, y ahora para que el nieto se vuelva propietario tiene primero que hacer el juicio del papá para llegar hasta el abuelo. Se vuelve el doble de caro y el doble de tedioso.
1: Okay,
2: dato curioso.
1: Eso, repetimos eso por favor porque es bien importante. Porque hemos recibido preguntas donde nos dicen, oigan, es que yo no soy el hijo, soy el nieto. Ajá. Oigan, pues yo no soy el nieto, soy el tataranieto porque existe. Porque sí, hay personas que fallecen ya de grandes. Hay abuelitos que de 90, 100 años que dejan intestado y bueno, pelea hasta el perro, le hemos dicho, ¿verdad? Sí, y cuando dejamos problemas, volvemos a repetir esa parte por favor para que nos quede bien grabado.
2: Bueno, claro que sí. Si usted tiene, bueno, se lo formulo de esta manera. Alguien fallece y esa persona que falleció dejó bienes. Entonces, por ley, si no hay testamento, ¿quién debía heredar esos bienes? Son los hijos y la esposa o el esposo que sobrevive.
1: Okay.
2: Pero esas personas nunca hicieron el procedimiento sucesorio porque se les hizo caro, se les hizo tardado, se les hizo tedioso o simplemente decidieron no hacerlo. Pero sí dijeron, oye hijo, el hijo del hijo, te dejo ahora la casa de tu abuelo donde actualmente vivimos.
1: Sí, claro.
2: Pero no tengo papeles, te la dejo de palabra. ¿Por qué? Porque yo nunca hice el juicio sucesorio.
1: No, es que ya me dijo mi abuelita que me lo va a dejar a mí, no se preocupen.
2: Sí, pues. Así es. Entonces, ¿qué va a pasar si el hijo de la persona que falleció nunca se volvió propietario o propietaria? Entonces, el hijo del hijo, estamos hablando del nieto del propietario,
1: sí, claro.
2: O nos podemos ir más lejos todavía si ustedes claro. quieren, tendrá que realizar el procedimiento sucesorio del papá para llegar hasta el abuelo. Si se iban a gastar 50,000 pesos, ahora se van a gastar 100,000 pesos. Si iban a tardar 6 meses, ahora van a tardar un año.
1: Y eso quiero que se quede grabado, por favor, porque es bien importante. Y por eso siempre le decimos, haga sus papeles a tiempo, no deje problemas, por favor. Ay, que ahorita no tengo licenciada. Sí, pues tenemos para todo, menos. Nadie está preparado para nada y no solo de enfermedad muere uno. Eso es más útil en la vida y decirles siempre eso. Señora Bonita, soy Karen Acosta, 9:42. Regresamos.
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1: Nueve de la mañana con 45 minutos, qué bueno que está conmigo, qué bueno que está de regreso, qué bueno que me está escuchando, señora bonita, señor, donde quiera que se encuentre. Y bueno, seguimos con este gran tema, pero también hacemos caso a la ciudadanía. Algo más que aportar, licenciado, en cuestión de sucesiones, que es un tema bastante amplio, pero vamos a profundizar para después irnos al WhatsApp. Qué bueno que se comunica, por favor, si no se lo recuerdo, 962-253-0836 o márqueme 918-64-305-73. Seguimos hablando de sucesiones, abogado, adelante.
2: Claro, claro. Ya tenemos algunas preguntas por lo que veo. Qué gusto que la audiencia, claro, le surja la curiosidad.
1: Siempre participa la ciudadanía, qué bueno, en lo que más le aqueja.
2: Sí, así es.
1: Bien importante. Adelante,
2: bien,
1: abogado.
2: Bien, pues para desarrollar un poco más el tema en el que estábamos, entonces, si usted quiere evitarle problemas a sus sucesores, haga un testamento. Porque entonces no va, usted va a disponer exactamente de cómo quiere que se repartan sus bienes.
1: Claro.
2: Mire, pasa otra cuestión muy, muy común. Por ejemplo, le estoy dando ejemplos prácticos que pasan en el día a día. Si me pongo a desarrollar qué es tal cosa, pues tal vez podemos enredar a la audiencia. Mejor le doy ejemplos prácticos.
1: Con bolitas y palitos, porque no somos abogados, no somos doctores, no somos contadores, ¿no? Lo que viene que es bien importante, a veces les digo a todos los que vienen, no hablemos en términos profesionales, porque hay muchas personas que por no estar estudiados, viene otro más vivo y los envuelven. Pero también conozco personas que no están estudiados, pero son más vivos que uno.
2: Ah, vaya.
1: Son personas tan inteligentes, pero siempre pasa que a veces que el vivo abusa de la nobleza, ¿no? Y es bien importante. Por eso le digo a todos los que vienen, hablen en términos coloquiales, por favor, no me hablen en términos así de que no sabemos, ¿no? Lo que es, y eso es bien importante, abogado. Ustedes siempre están atentos a lo de la ciudadanía y atentos a todo lo que se tiene que explicar como debe de ser para que entiendan.
2: Con gusto. Le iba a plantear este ejemplo en el tema de sucesiones. Otro ejemplo. Yo tengo un rancho, tengo 10 hectáreas y 2 casas.
1: Ok.
2: Yo, propietario, un rancho y 2 casas. Tengo 3 hijos. Y ya a los 2 hijos ya les di cada quien su casa y ya hicieron su vida. Pero en este tipo de casos es muy común que un hijo es el que se queda a trabajar el rancho. Es lo normal, ¿no?
1: Sí, ¿no?
2: O lo común. Entonces, yo ya le di sus casas a estos 2 hijos y le digo al que trabaja conmigo en el rancho, el rancho va a ser tuyo, a tus hermanos o a tus hermanas ya les di la casa y entonces el rancho va a ser tuyo. Pero nunca hice un testamento, nunca dispuse de cómo quería yo legalmente que se repartiera el rancho y las 2 casas. Normalmente nos quedamos con la palabra, hijo, esto va a ser tuyo. Pero hasta ahí, nunca disponemos a través de un procedimiento legal. En este caso es el testamento.
1: Claro.
2: Entonces yo ya le di a mis otros 2 hijos, cada quien su casa, pero le di todo de palabra al rancho. Entonces yo fallezco, no dispongo cómo quiero que se reparta y entonces quienes van a tener derecho al rancho y a las casas son todos parejo, pero digamos que las 2 casas sí las hice con escritura, el único que sigue a mi nombre es el rancho.

0: hechos por partes iguales y a pasa, lo que forma parte de la herencia.
1: Pasa muy normal, porque es normal ver como hermanos, como todos apenas están enterrando a nuestros padres, apenas están enterrando a nuestros abuelos, pues ya están diciendo que dejó y que me toca, ¿no?
0: Que dejó y que me toca. La respuesta que se, si se llegan a hacer esa pregunta, la respuesta es que me toca. Si no hay testamento, un porcentaje equitativo entre todos los herederos. ¿Quiénes son los herederos? Los hijos y la esposa o el esposo.
1: Aunque yo me haya fregado toda mi vida en el rancho, aunque yo haya hecho que mis vacas de 5 que agarré, que mi papito me dejó, ya tenga yo 40, aunque yo haya puesto postes alrededor y haya dejado una cabaña y todo esto, señor, si usted no tiene papeles y no deja testamento, aunque usted le haya echado ganas a todo y su hijo haya hecho prosperar su ganado y su rancho, le toca a todos por partes iguales.
0: Así es. A diferencia de si hay testamento. Si hay testamento, claro, ahí sí van a heredar quienes hayan dispuesto. Yo tengo un amigo y se lo quise dejar a mi amigo, pues mi amigo va a heredar y mis hijos se aguantan.
1: Ok,
0: o sea, perfecto. Sí hay testamento.
1: ¿Vamos a ir un corte o seguimos, Dani? Ok, así es que seguimos entonces hablando. Vamos a un corte. 9:50, que por cierto agradezco a Dani Flores, mi chimi, porque así le dicen todos, que está en controles técnicos. Regresamos.
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0: Un beso por
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0: 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Y nos vamos rápidamente, abogado, 9:55 minutos, un gran tema, nos están marcando, atendemos a la ciudadanía. ¿Qué le dijeron en la llamada, abogado, por favor? Ah,
1: bien, una señora, y qué bueno, toco el tema porque se cortó la llamada y le termino de contestar por acá.
0: Ok.
1: Ella me preguntaba, ¿qué pasa si yo tengo una casa y viven mis tres hijos y no he hecho testamento, ni ellos quieren pagar sus escrituras para que esté a su nombre la casa? Entonces, okay, me pregunta, ¿pueden ellos vivir ahí? Si sigue a mi nombre la casa, pero yo ya me morí. Yo le daba la respuesta es sí, sí pueden vivir ahí. Únicamente que vivirían en un terreno a nombre de usted, no a nombre de ellos.
0: Claro.
1: Por lo tanto, no van a poder disponer ellos del inmueble.
0: ¿Y cuántos años tienen los hijos? Porque ahorita, pues si le pasara algo a la señora, Dios no quiera, pues no dicen nada, pero pues también los hijos crecen.
1: Así es, así es. Los hijos van a crecer, se van a multiplicar.
0: Claro.
1: Y van a querer repartir entre sus hijos de los hijos, nietos de la propietaria.
0: Nunca falta la nuera de que, oye, pues pelea la casa, sí, para que nos quedemos nosotros.
1: Así
0: o
1: es.
0: Nunca falta el que despierte y dice, oye, hermano, pues yo quiero la casa, ¿no?
1: Sí, así es. ¿Y qué pasa en ese entonces? Pleitos. Pleitos, pleitos y más pleitos
0: por no
1: entre
0: tener
1: herederos.
0: Papeles.
1: Y mire, un dato curioso, otro dato curioso sobre las sucesiones es que cuando los hermanos se ponen a pelear sobre la herencia, muchos abogados erróneamente el ejercicio de la abogacía está muy viciado por malas,
0: claro,
1: prácticas de muchos abogados y dicen, no, yo puedo, yo te prometo que tú vas a ganar y vamos a dejar sin herencia a tu hermano. En las sucesiones la pelea no es si te toca o no te toca. Uh-huh. La pregunta es cuánto me toca, pero de que me toca, me toca.
0: Ok, por ley.
1: Así es, así es. Si compruebo tener derechos hereditarios, esto es con una simple acta de nacimiento, me toca, de que me toca, me toca. La pregunta,
0: o sea,
1: es cuánto.
0: Demostrando que tengo los apellidos y que también soy hermano.
1: Así es. Entonces yo no puedo quedar sin herencia. Si le acredito al juez o al notario tener derechos hereditarios a través de un documento suficiente como es un simple acta de nacimiento, pues me toca, de que me toca, me toca. Entonces, ¿qué pasa cuando se empiezan a pelear entre los hijos? Son pleitos eternos, son muchos gastos. Yo he visto expedientes de 10 años de hermanos peleándose por muchos bienes, o a veces 10 años peleándose por una casita.
0: Que ya gastaron más de lo que vale la casa,
1: así
0: por
1: es,
0: cierto.
1: Así es. Y entonces, ¿qué pasa al final? El juez termina rematando los bienes, se malvende la casa porque es a un valor tal vez más bajo del que hubieran vendido ellos por voluntad de ellos, no a través de la voluntad de la facultad de un juez. ¿Y qué pasa? La casa se malvende, les toca poco y algo peor, se fracciona el vínculo de hermanos, se rompen amistades, se fracturan familias y después, claro, de todo es la base de nuestra sociedad.
0: Y lo peor, se rompen familia por dinero.
1: Por dinero.
0: porque así es todo. Así es. No vemos los lazos sanguíneos, no vemos unos hermanos de que nos pongamos de acuerdo, hermano, hermana, y bueno, pues ya no están papás y que nos toca partes uh-huh. iguales y todo eso. Y desafortunadamente, cuando se trata de dinero, así no es. Hay sangre, no hay familia. Así porque es. Muchas veces también lo he dicho en reflexión, abogado, uh-huh. a veces y la mayoría de las veces en la actualidad espera más uno de otra gente que de nuestra propia familia. Vamos uh-huh. a la pausa, identificación oficial. Regresamos.
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3: 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Así es que, amigos, regresamos. Gracias por comunicarse conmigo. Ya tenemos muchas preguntas en el mensajero abogado, el cual los invitamos. ¿Cuánto tiempo tenemos, Dani? Ok, perfecto. Comuníquese conmigo, 962-253-0836. Abogado, seguimos con este gran tema. Vamos, claro, respondiendo las preguntas. Dice por aquí, mi hijo tiene 17 años y nunca le han dado pensión. Su papá está muy bien posicionado. Tiene como comprobar, a menos que obviamente pues haya cambiado todo, ¿verdad? ¿Cómo le puedo exigir una pensión? Porque ya va a entrar a la universidad mi hijo, y pues obviamente yo no puedo con todo.
4: ¿Nunca le ha dado pensión?
3: No,
4: bueno, vamos a contestar su pregunta. ¿Puedo demandarlo por pensión? ¿Puede mi hijo obtener pensión? 17 años, nunca le han dado. La respuesta es sí, sí puede. Ahora, ¿cómo?
3: Aún teniendo 17 años.
4: Sí,
3: y si,
4: claro,
3: tuviera 18, que es ya mayor de edad, pues está estudiando, ¿no?
4: Sería un poco más difícil. Seguramente sería el argumento del abogado de la contraparte, el abogado del ex esposo. Pero sí, cómo no. Si no, okay, tiene, si no tiene una licenciatura, es factible que los alimentos sean necesarios para terminar la licenciatura. Entonces, lo que necesita esta señora es demandar un juicio de alimentos. Okay. Los alimentos tienen una característica muy particular que no tienen en ninguna otra materia, que es la retroactividad. Pueden pagarse de manera retroactiva. ¿Qué es esto? Hacia atrás. Okay. Se puede.
3: O sea, todo lo que no le ha dado en 17 años.
4: Sí, sí, cómo no.
3: ¿Se puede? Porque se puede. Esa sí, es la puede. Pregunta. Sí se puede.
4: Sí se puede. Mire, nosotros podemos, al momento de promover un juicio, en este caso un juicio de alimentos, pedirle al juez que el juez nos los dé. Eso ya es otra cosa. Pero de que podemos pedir, podemos pedir. Podemos pedir el 100% de su salario. Podemos pedir la casa, el carro y el perro. Ahora, que lo vayamos a ganar, ahí sí cambia un poquito la cosa. Lo que se aconseja es que pida un poquito más de lo que realmente aspira para quedar en lo que aspira. No sé qué le parece un 40% del sueldo, por ejemplo.
3: Okay.
4: Sueldos ordinarios y extraordinarios, primas, utilidades, o sea, abarca todo.
3: Pero algo es algo.
4: Así es.
3: De eso a nada.
4: Así es. Entonces, señora, usted necesita demandar un juicio especial de alimentos. Y pues naturalmente, si tiene usted algún comprobantes legales, no simples, sino con, pueden ser facturas, recibos, todo lo que tenga para acreditar los gastos que ha tenido con su hijo hasta ahorita menor de edad, sáquelo. Es momento de buscarlo y adjuntarlo a la demanda.
3: Y lamentablemente, pues tiene que juntar todas las notas, todos los tickets, aunque siempre he dicho y voy a ser repetitiva, el karma existe, ¿no? Porque no hay necesidad de demandar a alguien que está en su derecho y obligación de voltear a ver a su hijo o a su hija, ¿no? Porque es bien importante, ¿qué les cuesta? Digo yo, ¿cómo otras cosas si tienen y se divorcian de las parejas, pero también se olvidan de los hijos? Y eso nunca lo voy a entender. 10 de la mañana con 10 minutos, regresamos.
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3: Diez de la mañana con 13 minutos, estamos de regreso. Abogado, tenemos muchas preguntas. Nos vamos a ir rapidísimamente porque siempre nos come el tiempo. Y qué bueno que participa con nosotros, pareces este programa. Y siempre les he dicho, infórmense, infórmense en esta vida. De verdad, vamos a encontrar de todo en la viña del Señor. Pero siempre hay que estar bien informados porque hay que aplacar un poquito al vivo, ¿no? Al que nos viene a envolver. Y bueno, así es esto. En cuestión de abogados, tantos temas tan amplios.
4: Tantos problemas.
3: Tantos,
4: ¿no?,
3: problemas. Pero sí, siempre, yo me ataco muchísimo cuando dicen de las pensiones porque creen que con 100 pesos al día come uno, ¿no?
4: Sí, es verdad.
3: Y los hijos exigen, los hijos se visten, calzan, o sea, no.
4: Mil pesos mensuales, o sea, ya es.
3: Como para tres caguamas y tienen por 100 pesos, va, pero bueno, ya no voy a meter esos temas. Siempre me da mucho coraje porque la vida da muchas vueltas, siempre lo he dicho, y tarde o temprano, aunque digan que no van a necesitar de uno, un vaso de agua lo van a pedir cuando sean viejos, estoy seguro.
4: Es lo que se acostumbra. Los hijos que no recibieron pensión terminan cuidando a los papás o a las mamás y este irresponsable.
3: Pero ahí hay un Dios también, porque muchas veces decimos, ay, pobrecito, porque acabó solo, ¿cómo sería en esta vida también? Que Dios me perdone, pero bueno. Buenos días, mi papá puso a mi mamá en las escrituras. Ajá. Él es el titular y como albacea puso a su esposa. Y las escrituras son notariadas, ¿son válidas? Me imagino que están hablando de dos familias, ¿verdad? Dice, buenos días, mi papá puso a mi mamá en las escrituras, él es el titular. Y como albacea puso a su esposa.
4: Bien.
3: Me imagino que el señor ya tiene otra familia, ¿no?
4: Pues a eso suena. Y también dice, ¿la escritura es notariada, cuenta? O sea, su pregunta realmente es, ¿esa escritura sirve? Bueno, pero si pudiera la persona que formuló la pregunta aclararla un poquito, en el sentido de, dice, mi papá puso a mi mamá en la escritura. ¿En calidad de qué la puso? Dice también, él es el titular. ¿Titular de qué? ¿De qué bien? ¿Qué tipo de escritura es? Pero puso a su esposa como albacea. Le comento, la figura del albacea solamente aparece en cuestiones sucesorias. Esto me da a pensar que esta persona se encuentra realizando algún juicio sucesorio. Si puso a otra persona como albacea, le contesto de esta manera. El albacea de ninguna manera es propietario. El albacea se encarga de administrar los bienes de la herencia. Okay. Pero esto no quiere decir que el albacea pueda ponerlo a su nombre o venderlo o dilapidar los bienes.
3: Okay.
4: Cuando dice la escritura es notariada, ¿cuenta o sirve? Sí, cómo no. Si está inscrita al registro público de la propiedad, sirve. Ya inscribir algo al registro público de la propiedad, en el código dice que surte efectos contra terceros. ¿Qué significa esto? Yo ya lo inscribí al registro público de la propiedad, eso ya no solamente me afecta a mí y a los que estamos en la escritura, sino que ya surte efectos o ya afecta a terceras personas que crean tener derecho lo que esa escritura dice.
3: Ok, aquí me está contestando la misma persona y me dice, pero en caso de enfermedad son escrituras notariadas. O sea, en caso de fallecer, me dice.
4: En caso de fallecer, su papá, el titular.
3: O sea, son escrituras notariadas, dice aquí, ¿no? Pero en caso de enfermedad o en caso de fallecer, o sea, ¿qué procede? Me imagino, eso me puso, ¿no?
4: Ah, ya entiendo. Ya. ¿Sabe qué creo que hizo su papá de esta persona? Un testamento. Ajá. Porque donde se dispone quién va a ser el albacea cuando esta persona fallezca, es en el testamento. Entonces entiendo que puso a su esposa como albacea, a su mamá como heredera, y este señor siendo el titular fue el que hizo el testamento. Okay. Eso es lo que yo quiero pensar, salvo que lo aclare, por favor.
3: Okay.
4: Entonces es en caso de fallecimiento, respondiendo a su pregunta de manera rápida, en caso de fallecimiento van a heredar los que diga el testamento, y la que está como albacea únicamente se va a hacer cargo de hacer cumplir ese testamento. Punto.
3: Perfecto. Nos vamos a la siguiente pregunta, abogado. Dice por aquí una pregunta. ¿Qué pasa cuando el dueño del terreno, en este caso mi papá, no ha hecho escrituras, menos testamento? Dios no lo quiera, pero si él fallece, ¿habría problemas? Somos dos hermanas. Mi hermana construyó en la mitad y yo vivo con mi papá.
4: Ah, bien. O sea, la mitad del mismo predio, la hermana, y la otra mitad vive el señor con su papá.
3: Pues es que ahorita no hay problemas, pues vive el papá, ¿no? Después hasta el hermano más noble despierta, ¿no? Siempre he dicho.
4: Sí, sí, pasa. Bueno, contestamos puntualmente a esta pregunta también. ¿Cuál es la pregunta? ¿Habrá problemas?
3: Sí, pues habrá problemas. Yo creo que es el mismo predio, mitad vive, ella construyó en la mitad, bien. Y pues la otra mitad vive su papá y ella.
4: Pues contestemos puntualmente. ¿Habrá problemas? La respuesta es, depende de ustedes.
3: Pues sí.
4: Si ustedes no se ponen de acuerdo, cuando Dios no lo quiera, su papá llegue a fallecer, ese día va a llegar porque todos nos vamos a morir.
3: Claro.
4: Lo correcto, según como está ahorita el inmueble, es que cada quien haga su escritura a través de un juicio sucesorio intestamentario, porque no hay testamento, y cada quien se vuelva propietario de su mitad y punto. Ya no le busquemos más. Eso se hace ante un notario público o ante un juez familiar o un juez civil. Pero si no hay controversia, no hay peleas entre los herederos, o sea, entre usted y entre su hermana, entre usted y su hermana, no tiene por qué haber problemas. Simplemente llévense bien, cuiden a su papá, y cuando su papá llegue a faltar, cada quien haga la escritura de su mitad y ya no le busquemos más.
3: Así es, bueno, eso es lo más viable.
4: Así es. Lo
3: aconsejamos de manera humilde y noble, pero pues no sabemos más adelante, ¿verdad? Y es cuestión de ellos.
4: Pues en caso de que lleguen a discutir y no se pongan de acuerdo, se van a tener que ir a pelear a un juzgado para que al final o les va a venir tocando lo mismo mitad y mitad, o lo van a vender y se van a quedar peleados los hermanos que crecieron juntos.
3: Pues si no, pues se no. Sabe, es una moneda en el aire. Uh-huh. Seguimos, abogado, gracias por comunicarse al WhatsApp 962-253-0836. Vamos a ir un corte, pero regresando. Dice, si mi abuelita ya heredó, pero fallece y deja ganado y se lo agarran tres, ¿no le tocaría ganado al otro hermano? Vuelvo a repetir, si mi abuelita ya heredó, pero fallece y deja ganado y se lo agarran tres, ¿no le tocaría ganado al otro hermano? ¿Sí me entiende, abogado?
4: ¿Cómo no?
3: Ok, regresando del corte, por favor, vamos a contestar todas las preguntas. Gracias nuevamente por comunicarse. Soy Karen Acosta, señora bonita, regresamos.
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2: Ok, estamos de regreso, 10 de la mañana con 24 minutos. Y bueno, seguimos con este gran tema, abogado. Nos vamos rápidamente. Gracias a todos por sus preguntas en el mensajero. Dice por aquí, buenos días, una pregunta. Si mi abuelita ya heredó pero fallece y deja ganado y se lo agarran tres, ¿no le tocaría ganado al otro hermano?
3: Entiendo, bien. Hay ganado, el ganado está a nombre de la abuelita.
2: Ok.
3: O sea, quien pregunta es la nieta, seguramente hija de alguno de los herederos, supongo.
2: Sí.
3: Bueno, ¿cuál es la pregunta puntual?
2: ¿Qué pasa? Mi abuelita ya heredó, pero fallece y deja ganado y se lo agarran tres, ¿no le tocaría ganado al otro hermano?
3: Esa es la pregunta. ¿No le tocaría? La respuesta es sí, ¿cómo no? Claro que sí. El ganado se llama semoviente. Ajá. Los semovientes, ganado mayor, que es el ganado bovino, claro que forma parte de la masa hereditaria.
2: Okay.
3: Yo tengo ganado, lo acredito con mi UPP, lo acredito con mi fierro marcador, con mi registro en la respectiva ganadera a la cual estoy agremiado. Entonces, y fallezco, claro que esos bienes junto con las casas, junto con los carros, junto con las joyas, hasta cuentas bancarias en caso de que no haya beneficiarios y el ganado, todo forma parte de la herencia. ¿Qué quiere decir esto? Que si ya se repartieron el ganado, se repartieron ganado ajeno. Si ya estas tres personas se quedaron con el ganado y no le dieron al otro, están quitándole parte de la herencia al que no le dieron ganado. ¿Qué debe esta persona? Le digo lo que yo haría.
2: Claro.
3: Yo denunciaría la sucesión ante un juzgado civil. Las sucesiones es la única palabra en la que se usa la palabra denunciar. Por si algún abogado me escuchó ahorita y se rió, sí es válido, es un término correcto.
2: Ok.
3: Entonces, yo denunciaría la sucesión ante un juzgado. Diría que dentro de la masa hereditaria hay ganado y que por favor el juez gire oficios a las ganaderas para prohibir la venta de ganado con ese fierro.
2: Perfecto, eso es bien importante.
3: Así
2: y qué
3: es.
2: Bueno que se está obviamente informando, porque esa parte también le compete a las personas que tienen ranchos, que tienen parcelas, que tienen ganado, porque una cosa es vivir en lo civil, o sea, vivir en de que no tengo nada, pues nada más una casita o dejé algún terrenito, y otra cosa es porque también hay gente que fallece y tiene ranchos, tiene muchas cosas que heredar.
3: Sí,
2: ¿no?
3: Así es.
2: Como lo mencionábamos. Vamos con la siguiente pregunta, abogado. Dice por aquí: hola, buen día, excelente programa de orientación, muchas gracias. Dice,
3: gracias.
2: Licenciada, mi mamá dejó una casa y no dejó herederos. Mi papá fallece y tampoco deja herederos. Somos desgraciadamente 7 hermanos y 5 de ellos buscan un licenciado y heredan a una sola hermana y nos dejan fuera 2. ¿Esto es correcto? Por favor, puede darme su número para visitarlo a su oficina. ¿Qué pasa? ¿Sí lo entendió?
3: Sí, cómo no. Sabía que este era un tema popular. Lo sabía.
2: Claro. ¿Qué hacemos? ¿Qué se hace en ese aspecto?
3: 7 hermanos. Fallece papá, mamá y
2: 5 de ellos buscan un licenciado y heredan a una sola hermana
3: a
2: y
3: una
2: nos dejan
3: sola.
2: Fuera 2.
3: Supongo por obviedad que a estos 2 no les avisaron que habían iniciado el juicio.
2: Puede
3: a
2: ser.
3: Los otros 2 es lo más probable. Ahí le va. Respondamos a su pregunta puntualmente. Si a usted no le avisaron que el juicio iba a iniciar y en su acta de nacimiento dice que usted es hija de ambos fallecidos, usted tenía derecho a esa herencia. Tenía derecho a parte de esa herencia. En caso de que son 7, hay que repartir equitativamente. No a toda la herencia, pero sí a parte. Entonces, si usted no compareció al juicio, usted debe demandar algo que se llama nulidad de escritura. Para demandar la nulidad de la escritura de la hermana que quedó como propietaria. Esto es en virtud de que yo tengo derecho hereditario y no me llamaron al juicio. Los juicios sucesorios son juicios de buena fe. Somos 5 hermanos, llegamos al juzgado ante un notario. Con nosotros llegan muchas sucesiones. Y nos dicen, somos 5 hermanos, los 5 somos los que tenemos derecho a la herencia y pedimos 2 testigos. En la escritura se tiene que desahogar una testimonial donde los testigos, bajo protesta de decir verdad, van a decir que conocen a los que fallecieron y que les consta que esas personas que están ahí son quienes tienen derecho a heredar.
2: Claro.
3: O sea, el notario no se va a ir al registro civil a investigar si hay más hijos. Claro. Por eso se considera que son de buena fe.
2: Okay.
3: Entonces, si son 7 y solo lo hicieron 5 y los otros 2 no firmaron algo que se llama repudio de la herencia, entonces ustedes pueden demandar la nulidad de la escritura de la hermana que quedó, okay, toda vez que no los llamaron a juicio para manifestar lo que les convenga.
2: Y lo hicieron todo escondidas.
3: En otras palabras, eso es. Lo hicieron a escondidas y como no me enteré, tengo derecho a demandar la nulidad. Eso es.
2: Y eso es bien importante. De que se puede, pongan muchísima atención. Y para eso está el experto. No lo digo yo, lo dice el abogado. De que se puede, señora, y puede hacerlo. 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Sedimap, regresamos.
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2: 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Zapatería Huicho, sí, nos vamos rápidamente. 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Y estamos de regreso, 10:37 a.m. Abogado, tenemos preguntas. Dice por aquí, vamos al mensajero, bonito programa, lástima que ya casi se acaban las vacaciones, dice, presento a trabajar, la felicito, me gusta escuchar la licenciada, esa facilidad de hablar y explicar, un mega abrazo desde el Rancho El Regalo, muchas gracias, Melvita. Sí, pues, ya se acaban tus vacaciones, ni modo, oye, pero llévate tu radio allá al hospital, mandamos saludos también a todos los que trabajan en el hospital, porque me han dicho que tienen siempre todo volumen ahí en el comedor, buenos días a todos y gracias. Y bueno, abogado, nos vamos rápidamente porque está, si usted acaba de sintonizar, está la notaría pública número 81 del licenciado Francisco Girón López en cabina en nuestro lunes de abogados. Dice por aquí, buenos días, mi hijo acaba de abandonar su hogar, vivían en casa de la suegra. Ajá. Cuando su esposa se fue a trabajar fuera de la ciudad, él cuidaba a las niñas todo el día y hacía todas las labores que hace una ama de casa. Por la tarde trabajaba y llevaba a sus niñas al trabajo porque no tenía con quién dejarlas. De eso fueron 3 años de cuidar a sus hijas, pero hoy ha surgido un problema de infidelidad por parte de su esposa y pues ya la corrió. Él abandonó la casa y las niñas se las quedó ella. ¿Qué trámites debe hacer? Ah, bueno, habla de su hijo, él lo corrió, ¿no? Pues ya no hay nada que hacer ahí, ¿no?
3: Él abandonó la casa, el hecho matrimonial y conyugal, y las niñas se las quedó ella.
2: Pues sí, porque le fue infiel su esposa y pues ya lo corrió. él abandonó la casa y las niñas pues se las quedó ella. ¿Qué trámites iba a hacer? O sea, le pusieron el cuerno al esposo y pues obviamente.
3: Y se lleva a las niñas, vaya.
2: Así hablando en términos coloquiales.
3: Bueno, ¿qué debe hacer? ¿Qué trámite debe hacer? Depende de la, respondiendo a su pregunta, depende de lo que su hijo quiera. Si su hijo quiere quedarse con las niñas, pues lo que debe hacer es demandar un juicio de guarda y custodia. Guarda y custodia. A veces se confunde mucho la patria potestad, la tutela, la guarda y la custodia. Son cosas totalmente distintas. Se lo aterrizo de manera más entendible. Si lo que su hijo quiere es quedarse con las niñas, demande la guarda y custodia, para donde él deberá acreditar que las niñas estarán mejor con él. ¿De qué manera? Pues habrá, ya dependerá de la pericia de los abogados. Un argumento común es que, por ejemplo, la señora, la esposa o ex esposa, su nueva pareja sea violenta o delincuente, por ejemplo. Entonces, ¿cómo van a estar con ella? Que se vengan conmigo. Claro. O que tengan vicios. No lo sé. Ya dependerá de la circunstancia de cada caso. Al inicio del procedimiento, el juez va a determinar una custodia provisional. Desde ahorita le adelanto que se la van a dar a la mamá. Normalmente las custodias provisionales se las dan a la mamá y la definitiva será a través de una sentencia. Durante dura el procedimiento, su hijo va a poder acreditar que van a estar mejor con él y es probable que le den la custodia definitiva. Ahora, legalmente, yo tengo a las niñas. Legalmente, no de palabra, legalmente.
2: Porque, bueno, la pregunta, bueno, más bien la duda es, él se hacía cargo de las niñas. Uh-huh. Y ella trabajaba fuera de la ciudad. Ajá. O sea, también hay esa, porque muchas veces decimos, ay, el hombre. No, también hay hombres de hogar. Hay hombres que se dedican a cuidar a sus hijos. Sí. Y la esposa trabaja. Es viable, se vale, porque también adopta el rol de ama de casa. En este caso, pues es hombre. Uh-huh. Y pues bueno, pues hay una infidelidad.
3: Sí, entiendo. Pues
2: desafortunadamente, pues vivía en casa ajena, ¿no? En casa de su suegra, pues que tiene que hacer ahí, ¿no?
3: Nada.
2: Pues va a entrar el nuevo, no hay más.
3: Sí, así es. Y no pues es como, sí. Es que fíjese, Lee, que la ley no a veces no es justa ni moralmente correcta. Sí. Por ejemplo, si yo gasté toda mi vida, pasa mucho en el caso de las mujeres, es más común con las mujeres, sí, ahorita sí, es al revés. Pero yo trabajé 20 años, yo cuidé a los hijos, no trabajé. O sí trabajé, pero me dediqué más al hogar y vivía en casa de mis suegros, o sea, lo mismo. Pues realmente a veces la ley no cuenta ese tipo de cuestiones. O sea, es como, pues bueno, ni modo. Pasa como con el que construye en terreno ajeno.
2: Pues así lo quisiste, ¿no? Pues ahora aguántate.
3: Si levantaste una casota, pero es terreno ajeno, pues te aguantas. Es terminando este ejemplo, ciertamente sí existe el modo de que su hijo, señora, obtenga una pensión compensatoria o una suerte de alimentos a favor de él y de los niños, de las niñas. Y sí, su hijo puede demandar una pensión compensatoria durante el tiempo que duró el matrimonio o el concubinato. No sé si estaban casados.
2: Esa es otra
3: opción que tiene, ¿cómo no?
2: Ok, pero seguimos explicando, pero vamos a un corte comercial. Son las 10 de la mañana con 40 minutos. 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
2: 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Seguimos ya 10 de la mañana con 46 minutos. Abogado, un placer como siempre. Y seguimos hablando de estos grandes temas que de verdad que en cuestión de abogados, híjole, es bastante amplio. Ya hablamos de pensiones, ya hablamos de sucesiones, hablamos de escrituras, hablamos de testamentos y algo bien importante. Nunca se acaba de hablar en tema de abogados, es bien importante. ¿Cuáles son los casos que últimamente se han suscitado más en la notaría pública número 81?
3: Bueno, normalmente el pan de cada día son compraventas. Yo compro una casa, vamos a hacer la escritura. El caso que, por ejemplo, más me llamó la atención esta semana fue una señora que fallece su mamá, pero su mamá únicamente tenía no tenía escritura pública, tenía como para acreditar la propiedad de la casa, un contrato hecho por el comisariado ejidal. Y decía, oiga, yo quiero quedarme con esta casa, quiero escriturar, pero ¿cómo va a escriturar si ese contrato no es válido? Ese es un tema que podemos abundar también, o sea, las personas que creen ser propietarias de ciertos bienes, pero para acreditar ser propietario debes tener un documento válido.
2: Y como dice el notario, abogado, perdón que lo interrumpa, como dice el notario, jamás va a ser lo mismo una escritura pública a un ejidal.
3: Jamás. Son cuestiones distintas. La esencia puede ser parecida, pero el fondo es distinto y es algo que pasa. Normalmente las personas se meten en problemas por comprar fracciones de parcelas. El comisario de ejidal les hace la escritura. Estoy haciendo unas comillas para la audiencia. Y pero no, eso no es documento válido y les aconsejamos no hacerlo. Pasa de todo. La verdad es que vemos muchas cuestiones y ya, si me permite meter un comercial en la notaría, pues más que no nos apegamos tanto a formatos, a los famosos machotes, uh-huh. o a voy a hacer una compraventa y requiero estos papeles y nos vamos por el caminito. Tratamos siempre de dar certeza jurídica a los clientes. Somos abogados se ofrece la función notarial, pero con una perspectiva de un abogado. Entonces tratamos.
2: La problemática de todas las notarías que no vamos a mencionar. Les pagan a la notaría para que hagan sus papeles y les entregan sus papeles cuando ellos quieren, cuando se les plazca y cuando se le hinchen, así siempre digo. Ajá. Hay personas que nos han marcado y dice, tiene un año y no me entregan mi escritura, tiene año y medio y no me entregan mi contrato de compraventa, tiene un año y medio y no más, no. Y señora, señor, ¿usted ya le pagó? No, pues les pagué desde el inicio porque me pidieron el dinero. Pues entonces, híjole, pues hay que esperar cuando se les plazca, ¿verdad? Sí. Y bueno, siempre lo digo, notaría pública y también del licenciado Francisco Girón López ha dicho al aire cada que viene. No pudo venir porque tiene mucho trabajo, gracias a Dios, pero cada vez que viene yo me tardo máximo 3 meses en dar una escritura. Y me consta, él me hizo mis escrituras y en 2 meses y medio ya la tenían. Y eso es parte importante. ¿Cómo juegan los notarios o el equipo de trabajo que tiene una notaría con la gente abogado?
3: ¿Cómo juegan? Ya entendí. Pues fíjese, Lee, que ciertamente hay algunas escrituras que tienen

0: Debe ser.
1: Y quiero hacer una escritura y no tengo ningún problema de eso, no se pueden tardar año y medio.
0: Claro que no, de ninguna manera.
1: Y eso es de lo que
0: aparte,
1: se queja la gente.
0: Aparte debe ser algo excepcional, no la regla. Claro. O sea, si ya tengo fama por tardar y por hacerlo mal, o sea, ya no es una excepción, ya es la regla. Ya se me hizo costumbre hacer mal mi trabajo. En cambio, nosotros tenemos ahí un par de asuntillos, yo personalmente dentro de mis asuntos, que ya se tardaron, pero no se tardaron porque los dejamos y nos olvidamos, sino que porque vamos resolviéndolos día a día, destrabando cosas allá, y siempre es muy importante la comunicación con el cliente. O sea, estarle marcando y decirle, oiga, mire, su asunto va así, así, así, usted necesita esto, y esto es lo que tiene que hacer, no hay de otra. A veces se enojan con nosotros, nos dicen que somos muy quisquillosos, o que pedimos muchas cosas, pero muchas personas no entienden a veces que lo que estamos haciendo es resolverle su problema.
1: Claro,
0: con una perspectiva legal. Muchas otras personas nos dicen a veces, me pasó un caso rapidísimo, Lick, de una persona que está haciendo su escritura y dice, oiga, ¿por qué va a tardar tanto y por qué me va a costar tanto si la casa está a nombre de Pedro y ahora quiero que esté a nombre mío de Juan? Es nada más borrar un nombre y poner mi nombre.
1: Sí, claro.
0: ¿Es nada más cambiar un nombre? No, señor, de ninguna manera es cambiar un nombre. Pues es si no, un procedimiento.
1: Si fuera nada más borrar, pues todo el mundo lo hiciéramos, ¿verdad?
0: Sí, así es. Entonces, pues sí, es importante que las personas conozcan del quehacer notarial, que va muy de la mano con el día a día, las cosas que pasan en el día a día. Y pues estamos para servirle, con mucho gusto.
1: Y regresando, pues informarles obviamente que tienen que hacer sus testamentos, tienen que hacer sus escrituras. Señora, señor, por favor, deje paz, no problemas. Regresamos.
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6: 10:54, qué bueno que están de regreso con nosotros. Y bueno, abogado, nos vamos con la última pregunta.
7: ¿Cómo no?
6: De este día. Dice, buenos días, una pregunta para el licenciado. Tengo una prima.

0: Ella tuvo a su niño, pero el niño lo cuida mi tía, ya que el papá del niño ya tiene otra pareja, igual mi prima, y mi tía pregunta si puede tener la custodia del niño.
1: Bien, la respuesta rápidamente es sí, sí puede. ¿Qué necesita? Lo mismo del ejemplo de hace rato, un juicio de guarda y custodia. Incluso podría demandar la pérdida de la patria potestad de los papás. Si gusta, en otro programa podemos abundar sobre ese concepto, porque la guarda y la custodia y la patria potestad son cosas muy distintas.
0: Claro.
1: Entonces, puedo demandar la guarda y custodia de los niños para quedármelos yo, tía, porque de todos modos yo los tengo en mi cuidado.
0: Claro, y los niños yo creo que reconocen más el amor de la tía que sus propios padres, ¿no?
1: Así es. Y si los niños ya tienen más de 6, 7 años, incluso pueden ser tomados en cuenta sus declaraciones.
0: Su expresión.
1: Sí, así es. Entonces, sí, sí puede demandar un juicio de otorgamiento de guarda y custodia.
0: El resumen es, ¿se puede, no se puede? Sí se puede.
1: Sí.
0: Lo puede hacer con mucho gusto. Abogado, ¿dónde los encontramos? Por favor, dirección, teléfonos y todo habido por haber. Obviamente que se entere la ciudadanía que tienen que ir a la notaría pública número 81 del licenciado Francisco Girón López.
1: Bien. Bueno, nosotros somos la Notaría Pública 81, en ejercicio y con residencia en Acapetagua, pero podemos hacer asuntos, actos de varias ciudades, incluso
0: Claro.
1: fuera del distrito, con mucho gusto. El teléfono es 918-647-0179 y el titular es el licenciado Francisco Girón López. No pudo venir hoy al programa de radio, pero siempre está atento a su notaría. Es un notario muy responsable,
0: Claro.
1: le gusta mucho ser notario y se nota en su preocupación por atender bien a los clientes. Y con mucho gusto estamos para servirles.
0: Ubicación, por favor, abogado.
1: Ah, bien, Acapetagua, a la vuelta del mercado.
0: No hay
1: Ay,
0: más.
1: vaya.
0: La única notaría pública que se encuentra en Acapetagua, usted puede preguntar también allá con nuestros amigos también de los mototaxis, taxis. Bueno, y si usted va en vehículo particular, en Acapetagua todo mundo sabe dónde queda el mercado y dónde queda la notaría.
1: Así es.
0: Abogado,
1: Y si
0: dígame.
1: me permite, me despido con mi nombre. Yo me llamo Carlos Fabián Obando Ramírez para servirles. Y pues ahí también, ahí me encuentran en la oficina,
0: Y
1: sirviéndoles.
0: es un bufete de abogados, es un equipo de trabajo tan formal y con mucho compromiso, porque pues así también ese es el notario, me consta. Y bueno, notaría pública número 81, vuelvo a repetir, del licenciado Francisco Girón López, 10 de la mañana con 57 minutos. Y bueno, amigos míos, me despido no sin antes decirle la primicia, nos vemos de 12 a 1, yo regreso, porque su servidor estará a cargo del programa de nuestra ciudad a partir de hoy y nos vemos con sus quejas, con sus denuncias, que es bien importante para nosotros como Extremo Mapastepec 95.1, así es que tienen una cita conmigo de 12 a 1. Nos vamos, me despido, señora bonita, señor, gracias por una emisión más, gracias por este excelente inicio de semana, es lunes bendecido para todos ustedes y me despido, su amiga Karen Acosta, como siempre diciéndoles, sean felices, porque amargados ya hay muchos. Adiós.
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0: Son las 11 en punto.
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7: Los fuertes sismos registrados en Venezuela, Colombia, Indonesia y Chiapas, en México, que superaron una magnitud de 7 grados, volvieron a recordarnos una realidad que no podemos ignorar. Vivimos en una región sísmicamente activa. Sin embargo, sobre la posibilidad de que ocurra otro movimiento de gran magnitud, es importante actuar con responsabilidad y evitar que el miedo o el sensacionalismo se apoderen de la población. Como ha señalado en reiteradas ocasiones la vulcanóloga Silvia Ramos, los sismos no pueden predecirse con precisión. No existe, hasta ahora, un método científico que permita saber cuándo, dónde y de qué magnitud ocurrirá el próximo movimiento telúrico. Y es que Chiapas se encuentra en una zona donde convergen las placas de Cocos, Norteamérica y del Caribe, por lo que la actividad sísmica forma parte de las condiciones naturales de nuestro territorio. De acuerdo con cifras del Servicio Sismológico Nacional, hasta este 14 de agosto se han registrado 5.148 temblores en nuestra entidad en lo que va de este año. Ante la incertidumbre, la prevención es la respuesta, porque el verdadero riesgo no está en reconocer que vivimos en una zona sísmica, sino en ignorarlo y no estar preparados para hacerle frente. Hasta el siguiente comentario.
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1: Continuamos en Extremo FM 95.1. ¿A poco no? Estás escuchando lo mejor de la música, ya lo sabes. 11:15. Estamos en Extremo FM 95.1. ¿A poco no? Continuamos con mucha más música, así que comunícate con nosotros. Ya sabes, nuestros teléfonos 64-308-04, 64-305-73. Yo soy Sharon García, te voy a acompañar un ratito porque más tarde ya viene nuestra ciudad. Así que vámonos con lo mejor de la música aquí en Extremo FM 95.1. ¿A poco no?

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Continuamos en Extremo FM 95.1. ¿A poco no? Dominando la costa chiapaneca, señores. Son las 11:35 y vámonos a escuchar lo mejor de la música, por supuesto, solamente aquí en Extremo 95.1. ¿A poco no?

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Ya estamos de vuelta con todos ustedes en la frecuencia de Extremo FM 95.1. ¿A poco no? Tenemos información muy importante. 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

0: 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Por supuesto, siempre como lo mejor lo vas a encontrar aquí en Extremo FM 95.1, ¿a poco no? Dominando la costa chiapaneca. Yo soy Sharon García y continuamos al aire 95.1, ¿a poco no?
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2: Son las 11:55, escuchas la frecuencia de Extremo FM 95.1, ¿a poco no? Y ya nos vamos despidiendo de esta horita, porque ahorita viene ya nuestra ciudad con Karen Acosta, así que van a escuchar ahorita una entrevista muy, muy buena. Quédense en la frecuencia de Extremo FM 95.1, ¿a poco no?

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4: Hola, ¿qué tal, Radio Escuchas? Bendecida tarde para todos ustedes. Iniciamos una emisión más de nuestra ciudad, donde su voz, por supuesto, siempre será escuchada. Sus mensajes son leídos y su libertad de expresión es totalmente tomada en cuenta. Bienvenidos a su programa de denuncias ciudadanas, donde estamos seguros que será de muchísima utilidad para todos los mapanecos y también municipios vecinos, para mejorar siempre el servicio de múltiples funciones que nos aquejan como ciudadanos. Hagamos que nuestra voz sea escuchada siempre. A partir de hoy, estaré a cargo de este bellísimo programa tan relevante para poder también ayudarles. Su servidora Karen Acosta, sus órdenes para estar informados y solucionar las problemáticas que como ciudadanos nos aquejan. Hoy tengo una primicia y les doy la más cordial bienvenida porque hoy su voz será escuchada, como ya les dije al inicio. Manden sus peticiones, sus denuncias, sus quejas al 962-253-0836 vía WhatsApp y por supuesto puede hacer uso del teléfono al 918-64-305-73. Les presento con muchísimo gusto y engalana mi programa el día de hoy nuestro presidente municipal, ciudadano Armando Espinosa Cruz, la licenciada Irani Karina González Alfaro, nuestra síndico municipal, y el ingeniero Antonio Galván, quien es director de obras públicas de este bello municipio de Mapastepec. Buenos días, presidente municipal, un gusto tenerlo en cabina.
5: Karen, muchas gracias a ti, a tus miles de seguidores de esta gran empresa que es Radio Núcleo. Feliz de estar acá contigo, con ustedes, repito, con todos tus radioescuchas. Estamos muy contentos, muy agradecidos que nos hayas invitado. Estás estrenando, creo, programa.
4: Nuestra ciudad,
5: nuestra ciudad.
4: Es, efectivamente.
5: Es un medio de comunicación que siempre está en cercanía con la ciudadanía, de verdad. Pues acuérdate que somos un gobierno municipal y somos los inmediatos responsables de lo que pasa, de lo que sucede, de lo que se hace en nuestro municipio, y estamos muy contentos de estar acá con ustedes.
4: Le agradezco muchísimo, presidente municipal Armando Espinosa Cruz, que siempre está al pendiente de ustedes, y bueno, para eso está aquí, para escucharlos, para socializar y escribirnos a través del WhatsApp. Se los vuelvo a repetir, 962-253-0836. Bienvenida, mi síndico municipal, licenciada Irani Karine González Alfaro. Me da gusto tenerla aquí, licenciada, adelante.
6: Hola, hola, también para nosotros es un gran gusto estar aquí en cabina con ustedes, siempre un honor.
4: Y saludos a la ciudadanía, por supuesto, licenciada Irani, qué gusto tenerla en cabina. Y de este lado saludamos con muchísimo gusto al ingeniero Antonio Galván, quienes ya lo conocen, lo han escuchado, y obviamente también está aquí para atenderlos y para resolver todas las problemáticas de nuestro municipio. El ingeniero Antonio Galván, director de Obras Públicas, buenos días.
7: Buenas tardes, licenciada, pues es un gusto estar aquí en tu programa, acompañando al presidente municipal y a la síndico municipal, y pues escuchar todo el tema con la ciudadanía, y estamos para servirles.
4: Vamos a un corte, pero no sin antes pedirle a la ciudadanía, presidente, que aproveche la participación y la estadía aquí en nuestra ciudad para que hagan sus peticiones, para alguna problemática, se los hagan saber. ¿Quién mejor que ustedes como autoridades municipales le lleguen obviamente la información veraz y precisa como debe de ser? Y de esta manera iniciamos su programa preferido, Nuestra Ciudad. Soy Karen Acosta. Muchas gracias por sus bendiciones. Vamos a leer obviamente también mensajes. Y gracias porque dice por aquí, Karen, estén con será bien conducida. Bendiciones, muchas gracias. Y de esta manera arrancamos, son las 12:10.
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3: Doce del mediodía con 13 minutos, estamos de regreso y por supuesto la ciudadanía está conversando con nosotros. Tenemos una llamada al aire que obviamente vamos a contestar. Vamos a escuchar, señor presidente, síndico y gabinete, vamos a escuchar esta llamada, por favor. Bueno, buenas tardes, señor Antonio.
4: Hola, buenas tardes.
3: Estamos al aire, señor Antonio, ¿cuál es su petición?
4: Mire, lo que pasa es que nosotros transitamos sobre la calle que va el ejido Samuel Lombrindis hacia los ranchos que se encuentran hacia el fondo, y pues nuestro caminar siempre en esta comunidad, en la entrada no hay una energía eléctrica o no hay focos, están fundidos. Y pues la petición es para el gobierno municipal, para el presidente, para el encargado de obras públicas, para la síndico, que nos apoye, porque ese es nuestro transitar todos los días. Nosotros somos del campo, nos dedicamos a, pues, obviamente a la Reña, y transitamos esa avenida principal y pues no tenemos alumbrado público. Ahí le pedimos el apoyo al presidente y pues a todos los que cabezan ese ayuntamiento.
3: Muchas gracias por su llamada, señor Antonio. Vamos a cederle los micrófonos a nuestro presidente municipal, a nuestro síndico. Gracias a usted y siempre para estar y bien informado. Señor presidente, adelante, por favor.
5: Sí, Karen, gracias. No escuché bien, ¿es León Brindis? Sí.
3: León Brindis.
5: Ah, es la entrada
3: principal. La entrada principal donde transitan muchas personas que van a sus jornadas laborales desde tempranito y necesitan ese alumbrado público.
5: Ok, pues agradecemos que nos hagan esa petición y tomaremos cartas en el asunto. Ingeniero Galván, por favor, te pido ahí con el jefe de, con el personal de alumbrado público, atender ese llamado, esa petición que nos hace nuestro amigo Antonio de allá de elegido Samuel León Brindis.
3: Y también obviamente siempre nos están escuchando todo el personal atento del Ayuntamiento Municipal. Ya está tomando nota nuestro director de Obras Públicas y les pedimos por favor también a los responsables que hagan pues ahora sí, la petición de la ciudadanía. Presidente municipal, vamos a hacerle caso a la ciudadanía a través de los mensajes. Dice por aquí, buenas tardes, solo para pedirle al presidente municipal que nos brinde el apoyo con la compostura de la calle en la entrada del barrio Laureles, la que está a un lado de la alberca, ya que con las lluvias está en pésimas condiciones. Le agradecería mucho su ayuda. Saludos, presidente.
5: Sí, gracias, Karen. El barrio Los Laureles ya tuvo obra de pavimentación en el primer año de administración, pero sin duda ese tramo al que se refieren está en pésimas condiciones, efectivamente, y nos vamos a dar una vueltecita por ahí para darle por lo menos para revestirlo.
3: Claro.
5: Y con eso pues ayudar mucho al encharcamiento que se hace por ahí.
3: Que por las lluvias definitivamente una calle en mal estado pues obviamente se deslava más. Son los problemas y los caos que ahorita con las lluvias van a acontecer, y obviamente pues ya está haciendo anotación el ingeniero de Obras Públicas y le agradezco su pronta respuesta, señor presidente. Dice por aquí, hola, licenciada Karen Acosta, quiero pedirle a nuestro primo, dice, un favor, que nos apoye en la calle del barrio Amarillitas, en la 28 calle Oriente, cuando obra para Amarillitas.
5: Sí, igual en nuestro primer año de administración, el barrio Amarillitas ya le dimos cuatro calles.
3: Diferente, bueno, el barrio Amarillitas.
5: Diferentes, pero efectivamente esa solicitud es muy especial, de verdad. Son familiares. Yo había dicho que mi gobierno no iba a hacer obra donde vivieran mis familiares y todo eso, pero la verdad no es porque viva mis familiares, pero sí está bastante en pésimas condiciones ahí. Y también el barrio Marillita, ampliación Marillita, no le ha tocado obra, que también vamos a llevar obra, primeramente Dios, a inicios del próximo año, a ese barrio tan importante para Mapastepec.
3: Presidente municipal, sabemos perfectamente que muchos queremos obras, pero hay calles y barrios que lo necesitan más. Hay que darle la oportunidad también a los que están de manera deplorable, que quieren sus calles, anhelan por lo menos una o dos calles, y pues también eso se está enfocando este gobierno.
5: Sí, Karen, fíjate que una instrucción que nos ha dado el gobernador es esa precisamente. A ver, alcaldes, hagan obras donde ningún presidente anteriormente había llevado obras. Y efectivamente, por ejemplo, esas cuadras, esas calles que se hicieron en el barrio Marillita, con todo el respeto a todos los expresidentes, algunos muy buenos, por cierto, muy buenos expresidentes, pero nadie se había olvidado, nadie se había acordado, de esas dos, importantes arterias de avenidas y en el barrio Marillitas, y nosotros tuvimos a bien llevarle obras a ese importante barrio.
3: Sobre todo que son barrios que son paso de mucha gente trabajadora, que trabaja también y que está, tienen ranchos, tienen parcelas, y que también hay que darles la importancia de vida, no solamente siempre para un barrio, ¿verdad? Porque entre más exigimos también queremos más, y pues de todos modos dejamos también de darle solución a los que lo necesitan. Vamos con la última respuesta, muchísimas gracias, pero vamos a ir un corte. Regresando, se sigue comunicando con nosotros a través del WhatsApp 962-253-0836, que siga siendo su voz escuchada a través de mensajes, también la importancia que se le da en quejas y denuncias ciudadanas, y aprovechemos que está la autoridad municipal, ciudadano Amando Espinosa Cruz, y también nuestra síndico presente, la licenciada Irani Karina González Alfaro. Al regresar del corte me contesta, por favor, señor presidente, buenas tardes, licenciada Costa. Hace como 3 meses por la zona de tolerancia se está desperdiciando mucho el agua potable. Que vengan a darse una vuelta ahorita que hay agua y puedan notarlo. Es demasiado el desperdicio de agua. Con eso regresamos. Nuestra ciudad 12:19.
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3: 12 del mediodía con 21 minutos, estamos de regreso. Les vuelvo a repetir el número del mensajero y número de llamadas, 962-253-0836. Ejerza su voz, obviamente, será escuchado. Y 64-305-73. Y bueno, antes de irnos al corte, le preguntaba, señor presidente municipal, para todos aquellos que acaban de sintonizar, está en cabina el ciudadano Amando Espinosa Cruz y su gabinete. Buenas tardes, licenciada Costa. Hace como 3 meses por la zona de tolerancia se está desperdiciando el agua potable. Que vengan a darse una vuelta ahorita que hay agua y puedan notarlo. Gracias.
5: Sí, gracias, Karen. Nos daremos una vuelta. Acá está tomando nota nuestro director de Obras Públicas y claro que haremos una visita donde está esa afectación.
3: Y se lo encomendamos mucho, señor presidente, porque el agua es vital, el agua se agota y están hablando de agua potable, que en muchos barrios lo anhelan. Sí. Muchos barrios no les llega tanto el agua, otros barrios tenemos la premisa que sí, pero hay que darle la importancia al agua potable.
5: Vamos a pedirle la intervención también a Zapán, que ha hecho un trabajo muy extraordinario, pero sin duda tiene razón, Karen, muchos deseamos el agua y a otros la desperdiciamos,
3: ¿verdad? Definitivamente.
5: Daremos atención a ese llamado también.
3: Amando Espinosa Cruz, licenciada Irani, háblenos del avance que ha tenido su gobierno, un gobierno esencial, un gobierno que muchas veces decimos, pues no están haciendo nada, pero están haciendo mucho, y es hora que también ustedes levanten la voz, y como gobierno municipal, ¿cuáles son los avances que han tenido como autoridad municipal?
5: Karen, muy buena pregunta y te lo agradezco muchísimo. Fíjate que cuando ya se está de este lado, la realidad es otra. De verdad, siempre he dicho, a veces nos hemos equivocado, a veces cuando escupimos
3: hacia para arriba y nos cae
5: de regreso. Y cuando se tocan las puertas para poder ser alcalde, pues desafortunadamente a veces hacemos, quizás no promesas, nos comprometemos con la ciudadanía. No, pues cuando yo sea presidente, esto y esto y esto. Pero cuando llegas, cuando Dios, la vida, la gente te dan la oportunidad de ser gobierno, y te encuentras con un presupuesto muy limitado, dices tú, no hombre, pues con estos 85 millones de pesos, ¿qué voy a hacer? Somos un pueblo en crecimiento, de verdad, Mapastepec ha crecido mucho, y eso fue lo que encontramos nosotros cuando llegamos al primer año de gobierno, 85 millones de pesos. Hoy nuestro gobernador ya nos mandó 31 millones de pesos más. Hemos avanzado sin duda y hemos hecho muchas obras, Karen. Hemos hecho obras muy importantes, hemos tomado en cuenta a los barrios, a los ejidos. Falta muchísimo por hacer, Karen. Claro que falta muchísimo por hacer, pero sin dudarlo hemos avanzado mucho.
3: Y el tiempo se agota.
5: El tiempo son 3 años, es muy corto, los recursos son limitados. Yo le agradezco ese cariño que tiene el gobernador por Mapastepec, porque subimos un municipio privilegiado. Wow, la sorpresa que nos llevamos cuando nos incrementaron 31 millones de pesos más de recursos para planeación, para Copladén, para poder hacer más obras. Y sin duda con esos 31 millones de pesos más vamos a hacer maravillas. Karen, por ahí mencionaban Castaño Cuache. Quisiéramos llegar a todos los rincones de Mapastepec. Y esa es la intención que tiene este gobierno. Hacer obras donde nadie ha llegado, donde nadie ha ido a hacer obra. Pero sin dudarlo, Karen, ha habido muy buen avance, obras que quedarán en la historia, pero también falta mucho por hacer, Karen.
3: Falta mucho por hacer, y bueno, todavía hay tiempo, el ejercicio de este año, yo creo que Amando Espinosa Cruz y su autoridad y su gabinete, el cuerpo de regidores, tienen bien cimentado qué se va a hacer en este año. Vimos unas calles en Valdivia pavimentadas, vimos muchas cosas, las obras de este año se ven reflejadas. ¿Dónde ha hecho obras este año, señor presidente?
5: Sin duda, esa lista la tiene acá Toñito Galván. Me gustaría, Toñito, que nos apoyaras ahí.
3: Director de Obras Públicas, sí, por supuesto. ¿Quién mejor que él que nos digan las obras que se han implementado? Obviamente con apoyo al presidente. Adelante, ingeniero Galván, por favor, así como lo conocemos todos.
9: ¿Qué tal, licenciada? Buenas tardes a tu público. Por parte del ayuntamiento se ha implementado el tema de las obras por medio de Copladén. Como tú sabes, cada ejido, ranchería, barrio, ellos son los que solicitan las obras. Y ya nosotros lo que nos encargamos son hacer los expedientes técnicos y la ejecución de las obras. Dentro de la cabecera ahorita ya se realizó el tema del alumbrado público sobre el bulevar. Se está trabajando también en la entrada principal de Mapastepec, que son obras que impactan y que van a quedar en el recuerdo de del ayuntamiento que está actual, ¿no?
3: Y que pocos valoran. Lo felicito por esa gran obra del alumbrado público en el, lo dijeron, en el, no es el bulevar, es el libramiento, perdón, porque de verdad también es entrada y salida de personas que quieren rodear la ciudad, un libramiento que estaba en absoluto abandono, un libramiento que decíamos todos, nos da miedo pasar a partir de las 6 de la tarde porque encontramos un montón de basura, perros muertos, y bueno, se han encontrado múltiples cosas, pero el alumbrado es una fuente principal y lo felicito, de verdad, muy acertado, y pues todos lo comentan.
9: Así es, sí, así es. También tenemos en comunidades, tenemos en López Mateos, en Altamira 1, en lo que es en la parte baja tenemos ahí en en Cesecapa también estamos haciendo la continuación del kilómetro. Ya se terminó también el kilómetro que va hacia la Pantaleón. Ese también es una obra de bastante impacto porque es un kilómetro que va a ayudar a toda la comunidad de la parte alta.
3: Y que van avanzando.
9: Así es, así es. Y igual tenemos en la parte baja, tenemos ahorita se está aperturando la Bocabarra de Castaño. También tenemos una máquina que está trabajando en tapar las ventanas, que es en la parte de la Blanca, 10 de abril. Que ahí ningún ayuntamiento pasado los había tomado en cuenta. Y nosotros, la verdad, gracias al presidente y a nuestra síndico, le estamos invirtiendo en ese tema de seguridad, que es lo más importante. Pues se hizo, ya ve que el desasolve de 2 kilómetros y medio, que es ayuda bastante en esta temporada de lluvia. Tenemos obra también en lo que es muchas comunidades, la verdad, Ruiz Cortines, tenemos también en Barrancón, o sea, son muchas obras que tenemos, Lick, gracias a Dios y a nuestro presidente y a la síndico que ha habido que la respuesta pues
3: y de apoyar. Y está comentando la síndico porque la estamos escuchando, está abierto su micrófono, claro, porque también ella sabe, se ha hecho recorrido, ha estado en todos los lugares donde pisa nuestro presidente municipal, se acuerpan obviamente, y el tema de la basura, hemos tenido muchas denuncias, es un tema de todos los días, porque de verdad yo siempre he dicho, sí, la autoridad es mitad y mitad, la autoridad tiene su parte, pero también como ciudadanos debemos de aprender a tirar la basura donde debe de ser. Antes no se veía en Mapastepec, en medio de la calle, que pusieran tantas bolsas, que pusieran tanto desperdicio, y ahora la gente ya se está acostumbrando a que en medio de la calle deben de dejar todo su basura. ¿Qué movimiento? Le pregunto a usted como director de obras públicas y por supuesto si alguien nos quiere contestar del gabinete, ¿qué hay detrás de este proyecto, la visión, la misión que tienen en los recolectores de basura? ¿Qué pasa con la ciudadanía? ¿Por qué se queja tanto de la basura?
9: Sí, mira, te comento, Lick, en cuestión del tema de la basura, la verdad que sí le hemos invertido, incluso ahorita hay una máquina trabajando ahí en el basurero municipal dándole mantenimiento, y como tú comentas, el problema es que a veces la ciudadanía a veces no entiende, no comprende el tema de la recolección, ¿no? O sea, a veces, por ejemplo, por lo regular, el pase de los camiones recolectores de basura es en la mañana, muy tarde, 8, 9, 10 de la mañana. Pero a veces vemos que a las 5, 6, 7 de la mañana ya hay un montón de basura en las calles principales, y lo peor de todo que los ponen en el centro, pues. O sea, ni siquiera los ponen a donde están en su vivienda, y eso hace que lleguen los perritos o algo y empiecen a romper las bolsas, y pues queda mucha basura en las calles, pero
3: y hay gente que le da flojera, ingeniero, y por no levantarse temprano, desde las 11 de la noche, 12 de la noche, pues ya están dejando su basura también, ¿no?
9: Así es, sí, así es. Y acuérdate que pues el municipio es grande. Se van creando nuevos barrios y lógicamente pues requieren el servicio de lo que es recolección de basura, y se les está brindando. O sea, hasta ahorita tenemos 2 compactadores y tenemos ahí un carro de volteo que es el que nos apoya en el tema de la recolección.
3: Seguimos con las denuncias ciudadanas, qué bueno que está participando, agradezco al ingeniero Galván, el director de obras públicas. Vamos a un corte de identificación oficial y regresamos.
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0: 12:36. Estamos al aire. Les comunicamos 962-253-0836. Participe con nosotros y a través de las llamadas 918-64-305-73, nuestra ciudad. Y bueno, profundizamos estos temas. Señor presidente, nos está llegando muchísimas denuncias ciudadanas. Vamos a lanzarlas al aire para que usted nos conteste. Buenas tardes, saludos. Para recordarle al presidente sobre el domo de Juan Escutia, que está en malas condiciones. Adelante, presidente.
1: Sí, Karen, gracias a mis amigos de Juan Escutia. Le digo que el próximo año van a tener domo nuevo. Efectivamente, el que tiene ya no tiene reparación. Es un domo que se encuentra el lugar donde el salitre, pues, afecta mucho. Estamos platicando con el ingeniero Galván que vamos a conseguir para ese tipo de domos que están cercanos al mar, a la zona pesquera.
0: Por la salitre
1: vamos a buscar una pintura de la que ocupan, creo, los barcos y todo eso, ¿no? Que previene a que se pique por la sal, por el salitre. Pero sí le digo a mis amigos de Juan Escutia que el próximo año tendrán su domo. Primeramente Dios.
0: Pues ahí está la respuesta del presidente y lo está diciendo el que verdaderamente dice lo vamos a hacer porque lo vamos a hacer. Saludos a nuestros amigos de Juan Escutia y toda esta zona de playa que efectivamente con la salitre pues obviamente las cosas se deterioran. Dice por aquí, licenciada, buenos días, buenas tardes. Quisiera que usted me haga favor de reportar unas lámparas en calle Doctor entre Álvaro Obregón, Avenida Juárez, aquí en Escuintla, porque estamos a obscuras y bueno, hay mucha delincuencia. Saludos y hacemos el atento llamado, ese le compete al presidente municipal de Escuintla. Ya tendremos también más adelante una entrevista con él y también ofrecerle para una mejoría para Escuintla, porque también hay muchas, muchas cosas en Escuintla que también tienen que salir al aire. Dice por aquí, hola, buenas tardes, licenciada Karen, mire, el presidente dice, tenemos muchos baches, muchos hoyos en la calle, ya lo habíamos mencionado por las lluvias, y pues queremos que se ocupe también de los hoyos tan grandes que hay en algunas calles de Mapastepec.
1: Se está trabajando ya con el bacheo. Desde hace algunos días inició el bacheo en la avenida Francisco Sarabia. Son muchos baches, la verdad son muchos baches. Entonces nos va a llevar un buen tiempo llegar, pero hagan su denuncia. Nos hemos dado a la tarea de caminar con el ingeniero Galván por ahí para ir viendo dónde se requieren también el bacheo, que va a durar varios meses lo del bacheo, porque sí, efectivamente, están las condiciones de las calles bastante
0: en malas condiciones,
1: efectivamente, y acuérdense que nosotros quisiéramos tener bastante dinero para arreglar tantas calles, ¿verdad? Pero pues nos estamos enfocando a los barrios que no habían tenido obra, y eso es lo que estamos haciendo con Irani, con el ingeniero Galván, con los regidores, con el personal del ayuntamiento, ¿verdad? Tratar de llegar y de hacer obras donde quizás en algunas administraciones no habían sido tomado en cuenta. Y en esa parte me está ayudando mucho, de verdad, no es porque esté acá, nuestra síndico municipal. Somos un gobierno que trabajamos de la mano. Casi todos los regidores estamos en la misma sintonía, salvo dos, tres regidores que por ahí esa situación es otra, ¿verdad?
0: Claro.
1: Pero la mayoría del cabildo estamos a favor de las buenas acciones por Mapastepec.
0: Y sirviendo a la ciudadanía. Y regresando del corte, vamos a darle la voz y cederle el micrófono a nuestra síndico municipal, que tiene muchas cosas de qué hablar el día de hoy. Regresamos.
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8: Una serie de sismos registrados en las últimas horas en México puso bajo vigilancia a distintas regiones del país. De acuerdo con el Servicio Sismológico Nacional, los movimientos telúricos se presentaron en Guerrero, Chiapas, Oaxaca y Sonora, con magnitudes de entre 4 y 4.4. Los eventos se localizaron en las regiones de Coyuca de Benítez, Tonalá, Puerto Escondido y Agua Prieta, y de acuerdo con las autoridades, no se reportan daños. Ante la actividad sísmica, autoridades mantienen vigilancia y recomiendan a la población revisar sus protocolos de emergencia y mantenerse atenta a información procedente de fuentes oficiales. La actividad ocurrió en las inmediaciones de Coyuca de Benítez, Guerrero, entidad que se ubica en una de las regiones tectónicamente más activas del país. También se reportaron movimientos en las zonas de Tonalá, Chiapas y Puerto Escondido, Oaxaca, dos estados del sur donde los sismos son relativamente frecuentes. La secuencia incluyó además un movimiento en las inmediaciones de Agua Prieta, Sonora, en el norte del país. Y es que México se encuentra en una zona de importante actividad tectónica debido a la interacción de diversas placas, por lo que las autoridades mantienen vigilancia ante la actividad sísmica. Evita difundir rumores o información que no haya sido confirmada. Hasta el siguiente comentario.
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2: 12 del mediodía con 44 minutos. Un gusto que sigan con nosotros. Un gusto que nos estén escuchando en todos los municipios vecinos y, por supuesto, aquí en Mapastepec. Le cedo la palabra a una mujer, se los dije el jueves que vino a entrevista, una mujer emprendedora, pero también como autoridad. Hoy viene como síndico municipal, licenciada Irani Karina González Alfaro. Muchos beneficios, muchas labores sociales, la hemos visto en redes sociales, licenciada Irani, muy orgullosa de la mujer empoderada en que se ha convertido, pero hoy viene como autoridad. ¿Qué avances, qué beneficios, qué labores sociales ha hecho la licenciada Irani últimamente?
3: Pues estamos formando, hoy en día estamos formando parte de la sindicatura y con mucha responsabilidad te puedo mencionar que hemos apoyado a familias de escasos recursos. O sea, todos los apoyos sociales que se han dado es dirigido a las personas de escasos recursos. Personas que realmente o verdaderamente lo necesitan. Hemos hecho mucho, hemos caminado, conozco la geografía de Mapastepec, ¿sí? Desde años anteriores, pues debido al comercio, o sea, nosotros conocemos muy bien a Mapastepec y desde ahí pues conozco las necesidades.
2: Una mujer muy cerca a la gente, una mujer cercana a la gente que cuando voy como ciudadana y pido apoyo a la licenciada Irani, ahí está siempre como síndico municipal.
3: Sí, así es, correcto.
2: ¿Cuántas labores más? Tenemos una primicia, nos llega un nuevo vehículo, como decía el presidente, pero que lo diga mi síndico, que están contentos como mapanecos.
3: Sí, fíjate que una de las cosas muy, muy importantes es que estamos trabajando bien. O sea, con orgullo te puedo decir, estamos trabajando bien. Yo como Irani Karina González Alfaro, créeme que avalamos lo mejor para Mapastepec, sí, porque siempre lo he dicho, todos somos Mapastepec y queremos ver bien a Mapastepec, sí, y estamos llevando a cabo buenas gestiones, sí, así como una buena noticia, ahora sí la primicia es, adquirimos una ambulancia, es una ambulancia nueva por parte de Protección Civil Municipal, sí, muy equipada, muy bien, nueva, nuevecita, y una patrulla.
2: Así mi síndico, ¿para qué va a servir mi síndico, mi presidente? ¿Para qué? Ya sabemos para qué sirve una ambulancia, pero hoy que tenemos una nueva ambulancia en Mapastepec, ¿va a estar al servicio de la ciudadanía o para qué? ¿Cómo va a funcionar la ambulancia en Mapastepec?
3: Pues sí, es para la asistencia social, para la gente que verdaderamente lo necesite y pues es algo que va a ayudar a todos en general.
2: Definitivamente, porque muchos carecemos de los servicios públicos para poder trasladar a algún enfermo. Hay gente que no tiene un peso en la bolsa para hacerlo. Y aunque minoricemos esa parte de una ambulancia que nos importa muchísimo, porque nadie está exento de que algún día la podamos necesitar. Los felicito por esta parte. ¿Y qué más ha hecho la licenciada Irani como labor social?
3: Como labor social, pues visitamos a enfermitos, a personas que pues están en condiciones vulnerables. Apoyamos en cuanto a material para construcción, sí, y pues algunos daños que causa la naturaleza, la madre naturaleza que no está en nuestras manos, pero ayudamos a personas afectadas por los fenómenos naturales.
2: Que como gobierno han estado atentos cuando sucede cosas extraordinarias en cuestión de han habido terremotos, presidente municipal, yo lo veo movido cuando existe este tipo de movimientos telúricos, atendiendo a la ciudadanía, viendo que no pasa absolutamente nada, porque no solamente terremotos, han habido inundaciones, les tocó el año pasado y estuvieron atentos como gobierno municipal y muchas cosas. ¿Qué más podemos profundizar de la ambulancia y más servicios, señor presidente?
4: Sí, gracias Karen, gracias mi querida Irani. Efectivamente, quien conoce a Irani sabe la calidad de persona que es. Con todo respeto, políticamente Irani no tiene cola que le pise. Si hay alguien honesto, mujer políticamente en Mapastepec, es Irani Karina González Alfaro. Madre de familia, hija de padres extraordinarios. Una gran mujer, yo estoy muy orgulloso de la síndico municipal, del ser humano que es Irani. Y efectivamente, Karen, vamos a seguir trabajando, vamos a terminar el año trabajando fuertemente, haciendo muchas obras todavía, inaugurando obras, dando algunos banderazos de obras que todavía no están. Ya están en ejecución las obras, pero no hemos dado los banderazos oficiales como tal. Pero vamos a cerrar el año trabajando fuertemente, Irani. Y sin duda el próximo año, desde enero, arrancaremos con obras. El recurso llega hasta en febrero, marzo, pero nosotros nos vamos a adelantar. Ya va a ser el último año efectivamente de administración y le vamos a meter con todo a donde no hemos llegado todavía.
2: Vamos a ir un corte, pero regresando, señor presidente, dice por aquí, licenciada Karen Acosta, buenas tardes. Pregúntale al presidente si se va a hacer el kilómetro de pavimentación, el camino que va a la Alianza. Gracias. Regresando del corte, nuestra ciudad no se despegue.
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0: 12 del mediodía con 52 minutos. Estamos de regreso y ya se nos pasó la hora. Vamos en el último bloque. Tenemos muchas preguntas, muchas cosas en el mensajero, muchas llamadas. Pero, señor presidente municipal, Amando Espinosa Cruz, contésteme, por favor. Pregúntele al presidente si se va a hacer el kilómetro de pavimentación, el camino que va a la Alianza.
1: Gracias, Karen. Que se escuche y que se escuche fuerte.
0: Claro.
1: En octubre iniciamos con la primera etapa del kilómetro que tenemos comprometido para allá. Eso es, ya está
0: fijada la fecha,
1: etiquetado, ya está apartado ahí el recurso de la primera etapa de ese kilómetro, que es un compromiso por esa gente trabajadora, la verdad, la Alianza y toda esa zona de lo que es toda esa franja de Fronterita, Guamuche, Los Limones, la Alianza,
0: la playa,
1: son gente, la verdad, que son muy trabajadores y merecen tener un camino en buenas condiciones.
0: ¿Y en octubre?
1: En octubre arrancamos.
0: Se arranca con esta gran obra. Pues bueno, ahí lo escucharon, dice por aquí, señor presidente, en barrita de pajón, ojalá que nos apoye con el alumbrado, estamos en oscuras las calles, usted lo sabe, dice. Claro. En barrita de pajón, ya están en eso. Dice por aquí, ya que están con los alcaldes, también el de Acapetagua, se necesita alumbrado en la colonia Soconusco, estamos a oscuras. Perfecto, ahí está también el llamado para nuestro presidente municipal de Acapetagua, Escuincla. Dice por aquí, saludamos al presidente, pedir de favor, si nos podía alumbrar las calles de Cesecapa, no hay lámparas en algunas calles. Atención al llamado también, y qué se puede hacer con los jóvenes y niños que andan obviamente en la noche. Dice, y los escapes, pongan por favor un alto a los escapes de las motos, el sonido es molesto y en Cesecapa ya no se puede con eso. Bueno, pues ahí yo obviamente es otra estancia, ¿no? Que al tenemos que acudir, y qué se puede hacer en ese aspecto, no, porque también en Mapa pasa, presidente.
1: No, Karen, fíjate que es nuestra responsabilidad,
0: sí,
1: la verdad.
0: Sin dudarlo.
1: Es la responsabilidad desde la casa, desde nuestros hogares. Debemos educar hijos con valores, de verdad, desde ahí se inicia. La llegada del fiscal, que por cierto, feliz cumpleaños a mi amigo, mi hermano Jorge, ya ven que hoy es su cumpleaños. La llegada, el arribo del fiscal a Mapastepec debió a eso. Prevenir para el buen vivir, pero el prevenir para el buen vivir inicia desde nuestros hogares. A rato tenemos hijos delincuentes, secuestradores, asesinos. ¿De dónde salieron formados? Ahí, cuando nos dimos cuenta, ya teníamos un hijo delincuente y nos quedamos callados. Es nuestra responsabilidad también, sí, la autoridad va a hacer lo que esté a su alcance hacer, claro, pero ese tema de las motos acá en Mapastepec, sin bendito Dios, ya se erradicó bastante.
0: Ha disminuido,
1: pero hoy le toca a Cesecapa, que nos daremos una atención, que nos digan más o menos el horario, porque vamos a pedir ahí a las instancias correspondientes del gobierno municipal, del estado y federal, que se den una vuelta, y va a haber decomisos de moto, y a ratito que no estén ahí los papás. ¿Por qué le quitaron la moto a mi hijo? Pues traían una bomba ahí en su motocicleta.
0: Es que definitivamente, eso, presidente, nos quejamos por no llevar casco, y digo nos quejamos porque todos tenemos moto, no llevamos casco, no llevamos placas, pero cuando nos las quitan, pero lo que sí es la queja ciudadana que siempre hemos dicho, ¿por qué a veces se los quitan a la gente trabajadora? Si se dan una vuelta a las 9 de la noche, 10 de la noche, es un desfile de motos con escapes tan ruidosos, y la gente se queja de eso. ¿Por qué siempre da la casualidad y la mala suerte que se lo quitan a la gente que viene de sus ranchos, de sus parcelas? ¿Y por qué las que andan las motos en las noches? Pues hay que darnos una vuelta, presidente, porque son los que verdaderamente salen a pasear sin oficio y sin beneficio, porque pasa en nuestro pueblo. Pero bueno, lo invitamos a que siga con esa modalidad de echarle ganas a eso, presidente, porque sí es demasiado molesto y además peligroso. ¿Cuántos no han muerto por accidente en moto? Eso es primordial. Dice por aquí la denuncia ciudadana. Buenas tardes. ¿Le podría decir al presidente?

0: Presidente, si nos va a construir el puente de Achotillo aquí en Mapa por el rastro municipal.
1: Está programado para el próximo año también el puente
0: de Achotillo. Ahí está la respuesta del señor presidente. Y bueno, son las 12 del mediodía con 56 minutos. Queremos todos los mensajes del mundo mundial, pero pues obviamente no podemos, ya nos tenemos que ir. Y bueno, hay muchas preguntas, ya no nos da tiempo, presidente municipal. Mucho gusto, me da muchísimo placer y alegría haberlos tenido en cabina. Vamos a invitarlo próximamente porque la ciudadanía definitivamente merece su presencia. Hay muchas quejas ciudadanas, pero también muchos avances de su gobierno municipal.
1: Muchas gracias, Karen. Si me das la oportunidad y si mi agenda me lo permite el próximo lunes, estaremos nuevamente acá. Efectivamente, hay muchas preguntas sin respuestas todavía. El programa dura una hora, pero estaremos más pendiente acá de la ciudadanía a través de nuestra ciudad, a través de Radio Núcleo, que en lo personal estoy muy agradecido con ustedes porque siempre informan la problemática verídica, de verdad, de lo que acontece, de lo que sucede y de lo que hace falta, de verdad, aquí en Mapastepec. Y como autoridad estaremos más pendientes. Siempre hemos estado en otras emisiones, ¿verdad? Pero hoy hicimos presencia. Te felicito, eres una extraordinaria conductora.
0: Gracias.
1: Y sé que esta empresa está muy agradecida y muy contenta contigo. Y decirle a la ciudadanía que esto todavía no termina, que estaremos pendientes en las próximas emisiones de Radio Núcleo de nuestra ciudad y estaremos dando respuesta desde lo personal. Ahorita nos toca ir a hacer oficial la entrega, el anuncio de la entrega de la ambulancia que bastante falta le hacía a Mapastepec. Teníamos una ya en condiciones con detalles, la pobre ambulancia que teníamos, adquirimos una nueva, es recurso del ayuntamiento, es recurso del pueblo, son los recursos del pueblo, Karen, que estamos invirtiendo, y una patrulla más que también adquirimos con recursos del ayuntamiento, con recursos del pueblo, y pues hace falta mucho por hacer, pero estaremos muy pendientes de lo que se solicita la ciudadanía. Y pues gracias por darnos la oportunidad de estar acá en cabina.
0: Gracias a ustedes, Licisa Irani, un mensaje para sus radioescuchas y bienvenida nuevamente a cabina.
2: Ah, sí, muchas gracias, sí, que no duden de esta administración 2024-2027 que estamos trabajando por Mapastepec. Orgullosamente te lo puedo decir, que estoy encabezando nuevamente, soy síndica municipal y estoy muy contenta de traer muchas obras, Barrio San Agustín, Jubileo, Nueva Costa Rica, Barrio Santa Cecilia, Tres Calles, se están pavimentando. Mira, hablando de motos, que salgan por las noches, en la tarde-noche, a hacer un recorrido por todo Mapastepec, desde Libramiento, Barrio 15 de Enero, San Agustín. Mira, Mapastepec está quedando muy, muy bonito. Y muchas gracias por este espacio. Te agradecemos por invitarnos y muchas felicidades. Eres una mujer muy profesional y yo sé que tienes una gran capacidad para tu nueva encomienda, que es atender también a la población. Felicidades a Radio Núcleo.
0: Claro, gracias, claro. Licenciada Irani, también agradezco mucho al ingeniero Galván, director de Obras Públicas, que también estuvo con nosotros. Bienvenido siempre, ingeniero Galván.
3: Muchas gracias, licenciada, y pues estamos para servirle, como dice nuestro presidente y nuestro síndico municipal. Somos un municipio de puertas abiertas y estamos para servirle.
0: Ojalá que las autoridades municipales de otros municipios también se acerquen porque tienen muchas quejas ciudadanas de esos municipios y siempre es importante darle la importancia, valga la redundancia, a los que les ayudan a llegar a donde están, presidente municipal, porque si bien son un gobierno, pero es gracias a la gente que también emite su voto y es bien importante hacerles conocer siempre que son importantes cuando no están en el trono y cuando ya están ahí. Vamos a invitarlo, vamos a planear un día para que ustedes como autoridades puedan venir al programa y atender siempre a la ciudadanía porque son un gobierno cercano a la gente. Yo soy Karen Acosta. Muy buenas tardes. Gracias. Mi primera emisión con nuestra ciudad. Nos vemos mañana para que su voz sea escuchada. Adiós.

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Bumble. Extremo FM 95.1, poco no, muchachos, señor y señorita, la abuelita, al perro, el gato y el loro que nos está escuchando desde casita. Muy, pero muy buenas tardes. Mi nombre es Alberto Chacón y los voy a estar acompañando el día de hoy durante la siguiente hora en la mejor programación, muchachos, lógicamente en la marimba. Así que ya saben, pueden pedir sus complacencias directamente a los números de WhatsApp 962-253-0836 y para llamadas 64-30804. Y 64-305-73. Así que muchachones, muchachitas, muchachones y mucha todos los que nos están escuchando, espero sus mensajes y espero sus llamadas. Pero bueno, ahora sin más, ni menos ni más, ahora sí que a lo que nos truje, chencha, vámonos con esto de Marimba Corona de Tapachula, esto que se titula La Calabaza y el Melón. 1:06, seguimos en Extremo 95.1. Ya se la saben, ¿a poco no?

Extremo FM 95.1, ¿a poco no, muchachos? 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Y bueno, muchachos, muchachas, señores y señoritas, sin más por el momento, vámonos con los compromisos.

muchachos, ay muchachos y muchachas, ya empezamos con la bailadera y por ahí a ver qué nos dicen los mensajitos. Dice Marco Antonio, hola, buenas tardes, mi gran amigo Alberto. Hola, ¿cómo está tu bello Mapastepec? Mira, caluroso, pero una chulada, muchacho. Que pases un feliz inicio de semana, feliz lunes en tu trabajo y un excelente tono. No, no, no, muchachón. Muchas, pero muchas gracias. Por ahí nos dice si me puedes complacer con una canción de Marimba La Abeja Miope. Mira, oíla tantito. Por ahí anda, dice, te escucho desde la ciudad de... Desde CDMX, perdón. De tu parte, tu gran amigo Marco Antonio Chirino García. Dice que nos escucha desde... Oye, anda en Polanco el muchachón. Casi nada. Alcaldía Miguel Hidalgo, Ciudad de México. Pues mira, muchachón, ahí están tus saludotes, Marco Antonio Chirino García. Y ahí te va esa canción de Marimba Reina de Cintalapa. Esto que se titula La Abeja Miope. 1:13 ya. Escuchas Alberto Chacón, solo por Extremo 95.1. ¿A poco no?

0: Hombre, muchachones, acabamos de escuchar esto de la abeja miope, miope, miope. Y a ver, bueno, creo que tenemos mensajitos. Espérenme tantito, bueno. A ver, espérenme tantito. No, hombre, qué barbaridad con esto, muchachos. Ahora sí, ahí estamos. Bueno.
1: Buenas tardes.
0: Bueno, dígame.
1: Por favor, de mandar un saludo allá para el compañero Manuel Hernández, alias El Morral, allá en el llanito municipio de Pijijiapan, Chiapas.
0: ¡Hasta Pijijiapan!
1: Por favor, de complacernos con la melodía Coyol con Pelo.
0: ¡Ay!
1: Por favor, aquí te vamos sintonizando. En un camioncito, vamos pisándole.
0: Pues no le pise tan duro porque está fea la carretera. A ver qué más dice.
1: Ahí del parte del amigo el Perico.
0: Para ¡hombre!
1: El compañero
0: todos los días le mando saludos al Perico y al Oro, muchachones. Ahí estuvo, pues bueno, ya está sonando. Vámonos con esto de Marimba Chiapaneca, muchachos. Esto que se titula Coyol con Pelos. 1:17, seguimos en Extremo 95.1. Ya se la saben, ¿a poco no?

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XM FM 95.1, ¿a poco no, muchachos, señores y señoritas? Por ahí nos hicieron una llamadita y nos dijeron, oye, ¿sabes qué? Compláceme con una canción de Marimba Orquesta, La Diosa del Sureste. Y mira, me dijeron que es de Acapetagua, entonces, mira, hermanito, no encontré la del Estropajo, por más que la anduve buscando. Pero mira, aquí va, definitivamente. ¿De dónde es? ¿Cómo se llama la canción? Ahí estamos. Así que vámonos con esto de Marimba, Diosa del Sureste, eso que se titula Acapetagua. 1:23, escuchas a Alberto Chacón solo por Extremo 95.1. ¿A poco no?

no más, muchachos. Ahí tuvimos esto que se titula Acapetagua. Y por ahí tenemos más y más mensajitos. Les voy a pedir, de favor, que me tengan tantito paciencia. Porque me están pidiendo. Gracias por estar mandando mensajitos y llamadas. Pero no se preocupen, si no, ahí le decimos a Ashley que siga con las complacencias. Pero de que las ponemos, las ponemos. Ahora vamos a leer unos mensajitos. Dice: hola, buenas tardes, mi cuate Alberto. ¿Cómo andamos? Muy buenas tardes. Saludos para la señora. A ver, Elubina Arias Molina dice que anda bailando en la casa con todo lo que da en la colonia Salto de Agua. Los saludos van de Ángel Rodríguez Cruz desde Ciudad Juárez, Chihuahua. Ya andas en el gym, carnalito. A ver, ¿qué te toca? Dice, te toca brazos y espalda. No, hombre, mira, a mí me toca pura patita de pollo, muchacho. Así que bueno, sin más ni menos, ni menos ni más, los voy a dejar con esto de Marimba Maderas. Esto que se titula La Chona. 1:27, seguimos en Extremo 95.1. ¿A poco no?

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0: Extremo FM 95.1, Foco No, muchachos, señor y señorita, abuelito y abuelita, al tío, a la tía, al niño y a todos los que están en casita. Si estás en el colectivo, en el taxi, en el autobús, en el burro o en la yegua, te mando un saludote. 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Y por ahí tenemos unos mensajitos de nombre, es mi compadrito este, escúchenlo. Ajá.
1: ¿Cachón?
0: ¿Cuál? ¿Sí te escucho?
1: Nunca hemos amigo.
0: ¡Eso!
1: ¿A poco no?
0: ¿A poco no? No, hombre, ya lo vamos a contratar a este muchacho. Pero bueno, muchachos, ahora sí, nos vamos a ir con eso de Nunca en Domingo, pero también va dedicado por ahí, porque mira, se pusieron de acuerdo por ahí mi buen amiguito que dice que anda comiendo... Uy, ya me dio hambre, unas empanaditas, dice, y la radio con eso es feliz. Pero también quiero mandar un saludito muy en especial por ahí... para la potranca charra, el Barbarroja, que nos está escuchando. Y pues mire, para ustedes dos, amiguitos, esto va para ustedes. Esto que es Marimba de Chiapas, Nunca en Domingo. 1:37, seguimos en Extremo 95.1. ¿A poco no?

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4: Extremo FM 95.1, a foco no, muchachos, señor y señorita, y adivinen qué, muchachos, tenemos más llamaditas y más mensajitos, pero a ver, espérenme tantito, vamos a ver tantito por aquí, ¿qué dice? Bueno.
5: Hola, hola, don Alberto, buenas tardes.
4: Ay, ya me dijo viejo.
5: ¿Cómo dicen los de Acapetagua? Ay, yegua.
4: Aburra.
5: Ahí me pone la marimba de tamalito de bola.
4: Y si no quiero. A ver,
5: ¿qué aquí más? Lo escuchamos aquí en la ranchería Río Negro, municipio de Acapetagua.
4: Ay,
5: yegua.
4: Ay, yegua. Ah, bueno, pero mire, antes de que se la ponga, voy a poner otra porque ya me amenazaron, ¿eh? Aguas, porque ya me dijeron, mira, o me pone mi canción, o definitivamente lo voy a ir a agarrar el pelo, dice allá a Mapa, dice el de huevo, si me alcanzan. Pero bueno, vamos a mandar un saludito a San Isidro Piquijiapan, a la familia Urrea, que nos pidió esto de Marimba Berreinal, esto que se titula Salomé, solo por Extremo 95.1. Así es, muchachos, ¿a poco no?

Hombre, muchacho, nada, sí que dan ganas hasta de... Yo creo que si ya no me escuchan en un ratito es porque ya me caí de la silla. Pero bueno, ahora sí, vámonos con esto. Mira, le encontré, doña Rita, después de batallarle mucho. Pero aquí está esto que se titula Tamalito de Bola. 1:46, seguimos en Extremo 95.1. ¿A poco no?

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5: Extremo FM 95.1, ¿a poco no, muchachos y señores y señoritas? Vamos a mandar un saludote por ahí a Uribe, que nos dice buenas tardes. Aquí estamos escuchándote, feliz lunes. Hacen muy bien escuchándonos. Y a ver, por ahí otros mensajitos. Dice, buenas tardes, ¿me puede poner la canción Flor sin retoño, perdón, de Marimba Espiga de Oro, por favor, para la señora Dianet López Arias de Ulapa? Pues mira, Dianet, hasta Ulapa se va esta canción. 1:51. Seguimos en Extremo 95.1. Ya se la saben, muchachos. ¿A poco no?
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5: Por ahí otros mensajitos. Dice, buenas tardes, ¿me puede poner la canción Flor sin retoño, perdón, de Marimba Espiga de Oro, por favor, para la señora Dianet López Arias de Ulapa? Pues mira, Dianet, hasta Ulapa se va esta canción. 1:51. Seguimos en Extremo 95.1. Ya

gran hombre. Ahí tuvimos esto de marimba, espiga de oro, esto que se titula Flor sin retoño. Y por ahí Carlitos Ocampo nos pide unos saludotes para su amiga que trabaja en el ayuntamiento de Acapetagua. Ahí está, Carlitos, ahí están los saluditos. Y nos pide la siguiente canción, así que vámonos a ir con esto de Marimba Los Ríos, esto que se titula El Columpio, 1:56. Y muchachos, aprovechando de una vez, yo me despido, ya es hora de la meme. Me queda una canción por ahí pendiente, a ver, espérenme tantito, no se vayan, no me vayan a colgar. Ah, no, mira, ya la tengo programada, de hecho, así que se llama Ilusiones, ¿va? Entonces, no te preocupes, no pasa nada. Ahorita vamos a pedir a Sinichi, dice, que nos escuchan desde Ciudad de México. Así que mira, ahorita le vamos a pedir de favor a Ashley o a Elizabeth que nos la pasen en el siguiente bloque, pero de que pasa tu canción, pasa. Sale que ahora sí, ya me voy, ya me despido, nos vemos, nos escuchamos y nos sentimos en punto de las 7 de la noche con la bola de gasnates y posteriormente van a escuchar mi hermosa y melodiosa voz a partir de las 8 de la noche. Mi nombre es Alberto Chacón, fue un gusto y un verdadero placer estar con ustedes, nos vemos más tarde, los dejo con esto de Marimba Los Ríos, El Columpio, 1:56, nos vemos más tarde, seguimos en Extremo 95.1, ¿a poco no? Bye.

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Extremo 95.1 FM, ¿a poco no? 12 de la tarde con un minuto. Oigan, buenas tardes, buen provecho. Si están disfrutando de sus sagrados alimentos, la verdad que me da muchísimo gusto estar de nueva cuenta con ustedes. De nueva cuenta con ustedes. Ay, ay, ay, presúmeme. Despedimos aquí al presumido, ¿eh? Alberto Chacón, que regresa a las 7 de la noche para seguirles acompañando con más música en este espacio aquí en Extremo 95.1. Así que ya saben, a reportarse 962-253-0836 y 918-6430573. Son las 2:02. Vámonos con música y regresamos.

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Extremos, son ya las 11 con 12 minutos. Las 2 de la tarde con 11 minutos. Iba a decir las 11 con 2. No, las 2 con 11. Era al revés, ¿va? Las 2 con 12, ya en ese momento, 2 de la tarde con 12 minutos. Tengo saludos para mi chula, ahí para doña Margarita, que se está comunicando, que dice que no, hombre, anda de buenas. Saludos, doña Mago, bonita tarde, siempre acompañándonos. Y la verdad que es un placer el poderla escuchar siempre, siempre que nos marca aquí a cabina al 918-6430573. ¡Saludos! 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Y tengo saludos, especiales. A ver si me buscas las mañanitas, por favor, porque sí se lo merece. Sí se lo merece. De hecho, es nuestra radio escucha número uno, ¿eh? Así que vamos a enviar las mañanitas para ella. Prepárense, marimba, y aquí están. No sé si está escuchándonos, pero vamos a enviarle sus mañanitas, así que espero y las escuche, doña Lore. Ahí están, miren, las mañanitas especialmente para usted. Alguien no me dijo tempranito que era su cumpleaños. Vamos a echarle la culpa. Saludos especiales para nuestra amiga Lorena Mendoza Aranda, ¿verdad? Así, creo que sí. Así que espero que no lo haya dicho mal. Muchas felicidades, doña Lore. Que este día sea inmensamente feliz. Recibe un abrazo enorme, que todos los días nos está escuchando, ¿verdad? Pero hoy, yo creo que hoy sí se fue a disfrutar ese día tan especial. Así que enhorabuena. Pásesela muy bien, que tenga un cumpleaños excelente, y bueno, qué mejor, ¿verdad? En compañía de la familia, que pues ahí, aunque sea chiquita, pues tienen ese gran amor que los caracteriza, así que enhorabuena. El saludo de parte de su esposo también, ¿verdad? Reciba también un saludo enorme, y ahí de su hija tan linda, de Ashley, así que muchísimas felicidades. Oigan, no me había dado cuenta, el mismo mes, asumeche mucha fiesta con ustedes, así que enhorabuena, muchas felicidades. Felicidades, pase un cumpleaños excepcional. Hoy en su día,
disfrútelo al máximo. Ya a las 2 de la tarde con 16 minutos, yo me voy con más música y esto que me están solicitando es Perfume de Gardenias. Aquí está Marimba Úrsula Internacional. Buenas tardes, escuchas Extremo 95.1 FM, ¿a poco no? Es que algo.

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3: De acuerdo con la Comisión Reguladora de Telecomunicaciones, el registro obligatorio de líneas celulares en México para combatir la extorsión y el fraude sigue vigente. De los 144.5 millones de líneas activas en el país, solo 63 millones se han vinculado a una CURP, 40.2 millones de prepago y 22.8 de pospago. Por la baja vinculación, el organismo federal cambió la fecha límite del 30 de junio a un calendario escalonado de agosto a diciembre de 2026, según el último dígito del número. Al vencer el primer bloque el sábado 15 de agosto, todos los números que terminan en cero, si no se registraron, han entrado a un periodo de gracia de 72 horas y luego la línea será suspendida. Solo podrán realizar llamadas al 911-089 y a su compañía telefónica. El siguiente corte será el 31 de agosto para los números terminados en 1. Tenga en cuenta que el trámite es gratuito y puede hacerlo con su compañía telefónica, en línea o presencia. En Chiapas el rezago es mayor al ser el estado con más líneas de prepago y con muchas comunidades rurales donde los usuarios compran chips sin registrar. La dependencia federal alertó que un importante número de líneas celulares usadas para trabajo agrícola, comercio y transporte aún no están vinculadas, por lo que podrían quedarse sin servicio de datos y llamadas a partir de esta semana. Hasta el siguiente comentario.
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2: ¡Pegajosa! Extremo 95.1 FM, ¿a poco no? Y a las 2 de la tarde con 24 minutos en ese momento. Tengo saludos a Carlitos, dice Carlitos novio. Ah. Carlitos, estamos en la hora de la marimba. Aquí vamos a saludar también a nuestro amigo Uribe, escuchándonos desde Florida, disfrutando también de la música en marimba. Que tengas una bonita tarde, ¿eh? Hola, dice, bueno, le mando un saludo a Pablo Enríquez López, que se va de viaje rumbo a la Ciudad de México y que llegue con bien, primeramente Dios. Así es, claro. Échale muchísimas ganas por ahí, nuestro amigo Pablo. ¿A qué se irá Pablo? ¿A trabajar? ¿De vacaciones? ¿A qué va Pablo? Si va ya al trabajo, pues échale ganas, ¿eh? Y esperemos que sí, que llegues con bien y obvio, pues puedas hacer ya todos los planes que tienes en mente. Así que saludos para nuestro buen amigo Pablo. ¡Buen viaje! Las 2:25 minutos. Esto es Nunca es Suficiente y llega la Marimba Orquesta La Pegajosa aquí en Extremo 95.1 FM. ¿A poco no?

Extremo 95.1 FM, ¿a poco no? Las 12 de la tarde con exactamente 29 minutos. Yo me paso a retirar, espero que tengan una bonita tarde. Se van a quedar con Notinúcleo, segunda emisión. Tenemos mucho más que comentarle, así que no se pierda esta transmisión aquí a través del 95.1 FM y también para quienes nos acompañan en www.radionucleo.com. 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Las 2 de la tarde con 30 minutos. Vamos con Notinúcleo, segunda emisión.

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0: Hola, ¿qué tal? Buenas tardes. Bienvenidos a la cadena auditiva más grande y de mayor cobertura noticiosa en todo el sureste de la República Mexicana. Despliegan equipo aéreo para la búsqueda de la embarcación desaparecida en Tonalá. Prohíben especialistas el uso del colorante rojo en México debido a posibles riesgos para la salud. Instalan el primer prototipo de robot quirúrgico en Chiapas. En asuntos nacionales, alcanza el uso de internet al 85% de los niños de 6 a 14 años en México. Registran repunte de homicidios dolosos durante el fin de semana. En temas del mundo, dejan las catástrofes naturales pérdidas globales por 100 mil millones de dólares en 2026, según el reporte internacional. Revocan visas en Estados Unidos como medida de control político en Latinoamérica. Y en los deportes, lideran América y Xolos la tabla de posiciones luego de reanudarse la Liga MX de fútbol.
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0: Hola, ¿qué tal? Buenas tardes. Me da muchísimo gusto poder saludarlos en esta tarde de lunes 17 de agosto del 2026. El tiempo continúa su marcha inexorablemente. Gracias por acompañarnos. Gracias por acudir a la cita. Fabián Sabayoa se encuentra en los controles técnicos. Daniela Grajales en la redacción. Rosso Verovilla Martínez en la dirección de noticias. Soy Francisco Javier Figueroa Niño. Como siempre, el saludo y el abrazo a la distancia para mis compañeros que están en turno en cada una de las estaciones que conforman la gran cadena Radio Núcleo. Estamos transmitiendo para todo el mundo a través de nuestras plataformas digitales Facebook, X, Instagram y YouTube, donde nos encontrará como Notinúcleo. Nuestras páginas web www.notinúcleo.com y www.radionúcleo.com para escucharnos en vivo y encontrar la información que a usted le interesa. Pasamos rápidamente a las noticias. Las autoridades de los tres niveles de gobierno, en coordinación con cooperativas pesqueras de la costa de Chiapas, mantienen un operativo de búsqueda para localizar una lancha reportada como desaparecida desde el día de ayer, la cual navegaba con dos tripulantes a bordo. Así lo ha informado el secretario municipal de Protección Civil, Antonio Marrojín.
2: Sí, están trabajando con los tres niveles de gobierno y asimismo con las cooperativas en la búsqueda de la lancha que se reportó como desaparecida con sus dos tripulantes. El día de ayer hizo sobrevuelo la aeronave del gobierno del estado a través de Protección Civil y hoy ingresó un helicóptero Black Hawk de la Secretaría de Seguridad del Pueblo a las 6 de la mañana aquí al municipio de Tonalá. Hizo sobrevuelo también lo que es mar adentro. Todavía estamos capturando la información. Asimismo también hoy sale la aeronave de Tuxtla, hace los sobrevuelos a mar adentro. Las condiciones no son muy buenas también porque hay este evento de norte mar afuera, pero se está haciendo lo que mayormente se puede hacer como se debe de hacer en coordinación con todas las autoridades de los tres niveles de gobierno, ¿no? Y también en coordinación con las cooperativas que han apoyado muchísimo.
0: Bueno, también le quiero comentar en esta tarde que aumentan casi 50% los feminicidios en Chiapas durante los primeros 7 meses del 2026. Vamos con el reporte de Isa Maldonado.
3: La violencia contra las mujeres registró una reducción en Chiapas durante los primeros 7 meses de 2026, pero los delitos más graves muestran una tendencia distinta. De enero a julio se contabilizaron 886 casos, 191 menos que en el mismo periodo, pero de 2025, cuando fueron reportados 1,077. De acuerdo con cifras, la violencia familiar concentra la mayor incidencia, con 400 casos, seguida de pederastía con 166 y violación con 86. Los delitos sexuales sumaron además 60 casos de abuso sexual, 20 de acoso sexual, 12 de estrupo, 9 de acoso sexual contra menores de 18 años mediante medios electrónicos, 6 delitos contra la privacidad sexual o intimidad corporal y 4 de hostigamiento sexual. Mientras el número general de registros disminuyó, los feminicidios aumentaron. Entre enero y julio fueron registrados 25 frente a los 17 del mismo periodo de 2025, un incremento de casi el 47%. Además, aumentaron las tentativas de feminicidio al pasar de 18 a 22 casos. Tuxtla Gutiérrez registró una reducción de 283 a 167 casos. San Cristóbal de las Casas pasó de 84 a 38, mientras que Comitán disminuyó de 48 a 33. Entre otros municipios con registros aparecen Tonalá con 28 casos, Palenque con 25, Chiapa de Corzo y Ocosingo con 22 cada uno, Huixla con 17 y Huehuetán con 16. Finalmente, el vínculo con el agresor también revela que la violencia ocurre frecuentemente dentro del entorno más cercano. En 242 registros, el presunto responsable fue identificado como esposo o concubino. En 105 casos fue de un ex cónyuge o expareja. En 81 el padre y en el 60 el padrastro. Para Notinúcleo, Isa Maldonado.
0: Maestros aspirantes piden a las autoridades del estado liberar plazas y abrir mesa de diálogo. Vamos con Víctor Pérez.
4: Fuera de la sede del gobierno de Chiapas, maestros aspirantes se manifestaron ante el rezago en las asignaciones de plazas para el nivel básico, donde solicitaron la liberación de espacios definidos y una mesa de diálogo con las autoridades para conocer el proceso de asignación y las plazas disponibles para preescolar, primaria, secundaria y educación indígena.
5: No solamente venimos a pedir la liberación de plazas definitivas, porque la mayoría de las veces, que es lo que sucede, las plazas las dan para interinato y se van rezagando lo que es pues el trabajo para los maestros docentes que nos encontramos preparados para poder cumplir la función.
4: Entre las principales demandas se encuentra la liberación de 2,500 plazas para todo el nivel básico, al considerar que existen escuelas donde la cantidad de docentes resulta insuficiente para atender a los grupos.
5: Que son la liberación de 2,500 plazas para todo el nivel básico, donde nos encontramos tanto compañeros como preescolar, primaria, secundaria, indígena, donde ¿qué es lo que sucede? Que hay escuelas marginadas, donde hay muchos niños, solamente se cuenta con un docente.
4: Los aspirantes también plantearon que representantes de su grupo participen en la revisión de la documentación durante la asignación de plazas con el objetivo de garantizar transparencia en el proceso. De acuerdo con los manifestantes, durante el último año fueron liberadas 428 plazas únicamente para educación primaria, mientras que miles de aspirantes continúan participando en los procesos de asignación.
5: El último año se liberaron 428 plazas a nivel solo primario.
4: Además, señalaron que algunos docentes llevan varios años cubriendo interinatos y participando en los procesos de selección, por lo que considera necesario revisar los mecanismos de asignación y generación de nuevas plazas. Los aspirantes señalaron que continuarán solicitando una respuesta de las autoridades y plantearon como principales puntos la liberación de plazas, transparencia en el proceso de asignación y atención a las necesidades de personal docente en las escuelas de Chiapas. Para Notinúcleo, Víctor Pérez.
6: En Chiapas, el aumento de...
0: Bueno, en México, el Día del Médico Veterinario Zootecnista se celebra cada 17 de agosto. Esta fecha conmemora la fundación de la primera escuela de medicina veterinaria en el país y en todo el continente americano, la cual abrió sus puertas el 17 de agosto de 1853. ¡Felicidades! Soy Javier Figueroa. Hacemos una pausa, volvemos.
7: No.
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27: Ay, ya terminé la carrera, pero no encuentro trabajo.

0: poco no.
1: Y posteriormente toda esta recuperación que puede tener. Algo frecuente, es algo que viene bastante y le va bastante bien al paciente.
2: Bermúdez informó que la primera causa de consulta externa es la epilepsia, seguida de la cefalea. El Instituto Nacional de Neurología y Neurocirugía. Asimismo, afirmó que actualmente en México la esclerosis múltiple ha presentado un aumento gradual entre la población debido a la influencia de genes mediterráneos en la población mexicana. Informó para Antinúcleo Juan Jesús Toledo.
0: Prohíben especialistas el colorante rojo en México. Muy común en gomitas, dulces, helados de fresa y cereza por posibles afectaciones a la salud. Vamos con Alejandro Orozco.
3: El pasado mes de mayo, instancias de salud dieron a conocer la prohibición del colorante rojo 3 en todo el país, obligando a quienes lo incluyen en sus productos a irlos retirando gradualmente del mercado y sustituirlo por otro ingrediente, dando un plazo de 24 meses para agotar existencias e implementar esta medida, ya que se relaciona con algunos padecimientos, explicó la nutrióloga Aurora de la Cruz Courtois.
4: Encontraron que este colorante rojo 3, o también que le llaman eritrosina, encontraron que tenía el doble de lo permitido aquí en México. Ahora, este colorante vieron también que en dosis así de ese tamaño como lo están vendiendo, produce problemas de tiroides como tumores y que también nos llevan al cáncer. Aparte también de que al sistema nervioso del niño le afecta.
3: Este colorante es muy común en alimentos que consumimos chicos y grandes, como confitería, gomitas, dulces, helados de sabor fresa y cereza, yogurts de los mismos sabores y hasta jarabes para la tos. Asimismo, hay otros colorantes que no están prohibidos en nuestro país, como el rojo 40, que no se recomienda a personas que tengan padecimientos neurológicos, o el amarillo 5, que también trae daños a la salud, por lo que recomendó hacer un cambio de hábitos.
4: Yo siento que hay que leer etiqueta, porque son alimentos que se los damos incluso a los niños, ¿verdad? Entonces, hay que leer etiquetas, detenernos, y si vemos ese ingrediente, el rojo 3, o eritrosina, porque a veces no dice rojo 3, solo dice eritrosina, pues no comprarlo, volver a lo de antes, volver a hacer nuestras gelatinas con grenetina, nuestras agüitas de sabores, tratar de evitar embotellados, tratar de evitar lo más posible tal vez alimentos ultraprocesados, porque pues igual, o sea, los yogures o todo lo que está en un bote, lejos de ser algo muy muy natural, porque pues entre más ingredientes tiene incluso un producto, quiere decir que es más procesado.
3: Para Notinúcleo, Alejandra Orozco Ardínez.
0: Después de esta noticia, se instala el primer prototipo del robot quirúrgico en Chiapas. Brindará cirugías mínimas para ciertas operaciones de situación de riesgo. Vamos con Juan Jesús Toledo.
2: En México, el sistema quirúrgico robótico Da Vinci, principalmente el modelo avanzado Da Vinci 11, opera en centros de alta especialidad, tanto del sector privado como institucional. Instituciones como el ISSSTE cuenta con 6 equipos en hospitales a nivel nacional. Chiapas cuenta con un prototipo de este sistema robotizado, el cual brindará cirugías mínimas para ciertas operaciones en situación de riesgo. El primero que se establece en el sureste mexicano. Antonio Lobaco, ingeniero y especialista en el uso de ese sistema inteligente, aseguró que permite que al médico opere mediante incisiones mínimas con visión tridimensional en alta definición. Es un sistema quirúrgico de última generación diseñada para realizar intervenciones complejas de forma mínimamente invasivas, con una precisión milimétrica.
5: Pues es una cirugía que está revolucionando completamente la práctica clínica. Me refiero a un siguiente paso en la cirugía de minimización, encontrando aplicación en prácticamente todo lo que es tejido blando, desde procedimientos transorales, tórax, cirugía general abdominal, cirugía incluso pélvica, tanto ginecológica como urológica. Y pues es un gusto para nosotros estar por acá en el estado y obviamente pues promoviendo la tecnología para que cirujanos puedan tener este primer contacto con la tecnología. Y pues puedan conocer
2: a... Aunque se le conoce como robot, no opera de forma autónoma, ya que es el cirujano quien controla a todo momento los movimientos a través de una consola desde la que dirige cada gesto con extrema precisión. Los médicos chiapanecos aseguran que este tipo de tecnología revoluciona la medicina, ya que mejora los gestos de las manos de los cirujanos y reproduce con exactitud milimétrica, reduciendo el temblor, mejorando la ergonomía y permitiendo escalar la magnitud de los movimientos quirúrgicos. Asimismo, esta tecnología permite una visión 3D de alta definición, con una gran calidad de imagen que aumenta la identificación y tratamiento de los tejidos. Informó para Antinúcleo Juan Jesús Toledo.
0: En Chiapas, solo el 5% de las donaciones de sangre son altruistas. Vamos contigo, Isa Maldonado.
6: En Chiapas, apenas entre el 3 y 5% de las donaciones de sangre son altruistas. La mayoría se realiza por reposición familiar, mientras que la falta de donadores también favorece la búsqueda de sangre mediante prácticas ilícitas. En la red estatal de sangre se obtienen en promedio 3.000 unidades al mes. De las personas que acuden directamente a los bancos de sangre, alrededor del 11% lo hace de manera voluntaria. Frente a ese panorama, especialistas en salud señalan que todavía existen mitos que alejan a posibles donadores. Uno de ellos está relacionado principalmente con los tatuajes.
7: Los tatuajes. Yo tengo un tatuaje y no puedo donar. Sí, si tu tatuaje, de acuerdo a la NOM 253, se dice que ya tiene más de un año, tú puedes ser un donador voluntario y no precisamente que tengas uno o múltiples tatuajes. Los fundamentales, la edad de 18 a 65 años, presentar una credencial oficial. En este caso puede ser INE.
6: Uno de ellos está relacionado principalmente con los tatuajes.
7: Los tatuajes. Yo tengo un tatuaje y no puedo donar. Sí, si tu tatuaje, de acuerdo a la NOM 253, se dice que ya tiene más de un año, tú puedes ser un donador voluntario y no precisamente que tengas uno o múltiples tatuajes.

0: o 9 pacientes pediátricos, por lo que incrementar la donación altruista permitiría contar con sangre disponible antes de que ocurra una emergencia. Asimismo, para donar sangre se requiere tener entre 18 y hasta 65 años, presentar una identificación oficial y pasar por una valoración médica correspondiente. Para realizar una donación voluntaria, la Secretaría de Salud cuenta con el Banco de Sangre Dr. Domingo Chanona Rodríguez en la capital del estado, además de 13 puestos con servicio de transfusión que forman parte de la red estatal. Estos se encuentran en Huixtla, Tonalá, Villaflores, Palenque, Pichucalco, Yajalón, Ocosingo, Tapachula, Comitán de Domínguez, San Cristóbal, además del Hospital de Alta Especialidad en Tapachula. Donar de manera altruista permite mantener disponibles las reservas y puede marcar la diferencia entre esperar por una unidad o contar con ella cuando una vida depende de una transfusión. Para Notinúcleo, Isa Maldonado.
1: En 1820, en un día como hoy, Vicente Guerrero le escribe al coronel realista Carlos Boya para proponerle que se adhiera a la causa independiente. Hacemos una pausa, volvemos.
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0: televisión de Notinucio en red estatal. Suplementos naturales buscan diferenciarse de productos industrializados. Una propuesta para aprovechar los productos de la región. El reporte lo tenemos con Víctor Pérez.
1: Además de rescatar productos tradicionales, este emprendimiento chiapaneco apuesta por una línea de suplementos alimenticios elaborados con ingredientes naturales, buscando diferenciarse de algunas opciones industrializadas que, de acuerdo con el productor, puede incorporar conservadores, colorantes, saborizantes y otros ingredientes.
2: Normalmente estamos acostumbrados a que, no voy a decir los nombres comerciales, pero llevan químicos, ponen químicos, les ponen conservadores, les ponen colorantes o incluso en algunos de

0: casos se van a encontrar que son tipos chocolate, pero le agregan también saborizante a chocolate.
1: La diferencia que destaca la marca está en mantener una elaboración más cercana a los ingredientes naturales y evitar dentro de su propuesta el uso de este tipo de aditivos.
0: Nosotros estamos también rescatando que se haga de manera artesanal los polvos, las barras, el cacao refinado. Nosotros somos un estado que es cacautero y necesitamos rescatar toda esta sabiduría, este conocimiento ancestral que tenemos como chiapanecos.
1: La propuesta forma parte de una línea que busca aprovechar productos de la región y transformarlos de manera artesanal con la intención de ofrecer alternativas para quienes buscan conocer qué están consumiendo.
0: Es al 70%. Eso es cacao, canela y azúcar únicamente. No está añadido con químicos ni con conservadores. Es totalmente natural. Eso solamente es para ponerle a su taza caliente y se disuelve de inmediato. O también lo pueden hacer frío, licuadito, para que haga bastante espuma.
1: Así la apuesta de Lina Vida no solamente está en vender suplementos alimenticios, sino en recuperar procesos artesanales y materias primas locales para crear productos que compitan en un mercado dominado por opciones industrializadas. Para Notinúcleo, Víctor Pérez.
2: En 1829, en un día como hoy, el gobierno federal impone a los estados un préstamo forzoso de 3 millones de pesos para la defensa del país. Son las 15:03 de la tarde, las 3 de la tarde en punto. Esa es la hora central de México. 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Las principales causas: el uso excesivo de teléfonos inteligentes. Vamos con Juan Jesús Toledo.
3: El insomnio es un trastorno de sueño frecuente que impide conciliar o mantener el sueño. Esta condición silenciosa afecta la salud física y mental y puede derivar con problemas graves como hipertensión arterial, enfermedades cardíacas, diabetes tipo 2, ansiedad, depresión y un sistema inmunitario debilitado. 8 de cada 10 personas mantienen un insomnio. El principal factor, el uso excesivo de teléfonos inteligentes. Gregorio Camacho, psicólogo, aseguró que entre 30% y 40% de la población ha presentado insomnio en algún momento de su vida. Del 9% al 15% ha desarrollado de insomnio crónico grave.
4: De hecho, es preocupante porque hemos normalizado demasiado el no dormir bien. Hemos normalizado dormir muy pocas horas, dormirnos hasta tarde. Y si a esto le sumamos que muchas veces estamos con la luz apagada, viendo el teléfono, la cantidad de estimulación visual, la cantidad de estímulos que nosotros estamos recibiendo, sumada a las preocupaciones y demás, pueden generar una serie de factores que afecten nuestra salud. Sobre todo porque cuando una persona no descansa bien, puede estar más irritable.
3: Diferentes estudios vinculan a la falta de sueño con obesidad, enfermedades metabólicas, problemas cardíacos, desórdenes psiquiátricos y demencia. Aseguró que esta condición se va marcando conforme avanza la edad. Adultos mayores son los que con más frecuencia registran algún tipo de insomnio, pero en la actualidad se tiene contemplado que jóvenes entre los 22 y 30 años de edad ya padecen algún insomnio gradual o permanente.
4: Porque como no he descansado, hay afectaciones cognitivas, hay afectaciones psicológicas, emocionales. Mi cuerpo puede estar más receptivo. El impacto en nuestra salud mental es total, porque también a veces no dormimos, no tanto porque no queramos, acostamos nuestra cabeza e inmediatamente es como si se encendiera en nosotros una máquina de pensamientos rumiantes, preocupantes de lo que va a pasar, de lo que hemos vivido, remordimientos, preocupaciones futuras, y no logramos descansar.
3: Informó para Notinúcleo Juan Jesús Toledo.
2: Pasando al clima, la onda tropical número 28 originará lluvias muy fuertes en zonas de Veracruz, Oaxaca y Puebla. Vamos en este momento con el reporte meteorológico.
5: el estado del tiempo.
6: El Servicio Meteorológico Nacional de la Conagua le informa el pronóstico del tiempo para hoy 17 de agosto de 2026. El monzón mexicano sobre el noroeste del país e inestabilidad atmosférica generarán lluvias puntuales intensas en zonas de Sinaloa y Nayarit, así como lluvias fuertes a muy fuertes en Baja California Sur, Sonora, Chihuahua y Durango. Por otra parte, canales de baja presión sobre el interior de la República Mexicana, en interacción con circulaciones ciclónicas en altura, vaguadas en niveles medios de la atmósfera, y la onda tropical número 28, sobre el sur del país, originarán lluvias muy fuertes en zonas de Veracruz, Oaxaca y Puebla, así como chubascos y lluvias fuertes acompañadas con descargas eléctricas, en el noreste, oriente, sur y sureste mexicano, además de la península de Yucatán, con posible caída de granizo en estados del centro y occidente de México. Finalmente, continuará el ambiente caluroso a muy caluroso en el norte del territorio nacional, en los estados del litoral del Pacífico, Golfo de México y la península de Yucatán, prevaleciendo la onda de calor en Baja California Sur, Chihuahua, Coahuila, Nuevo León y Tamaulipas.
2: Con más información, bueno, le quiero comentar también que vuelca tráiler cargado de maíz en el tramo Huixtla-Motocintla. El reporte de nuestro corresponsal Pedro Monzón.
7: Un accidente vehicular se reportó a los números de emergencias casi en los primeros minutos del lunes en el tramo Huixtla-Motocintla. Fue a la altura del municipio de Tuzantán, donde un tráiler terminó volcado luego de que su conductor perdió el control de la pesada unidad y quedara volcado sobre su costado derecho en la cinta asfáltica. Al lugar acudieron las diversas corporaciones policíacas, así como personal de auxilio, quienes indicaron que no se reportaban personas lesionadas, solo daños materiales. El conductor del tractocamión involucrado señaló responder al nombre de Francisco Javier, de 32 años de edad, con domicilio en Huixtla, el cual dijo se dirigía con destino al municipio de Motocintla, cuando presuntamente la carga que transportaba lo dominó y volcó, terminando regada varias toneladas de maíz sobre la carretera. Cabe señalar que por la hora que se registró el siniestro, la rapiña dormía y no se reportó el robo de la mercancía. Al final, las autoridades reportaron el caso a personal de la Guardia Nacional División Caminos para su esclarecimiento y deslindar responsabilidades sin que el caso pasara a mayores. Para Notinúcleo informó Pedro Monzón.
2: Detienen a 3 personas por delitos contra la salud en Villaflores y aprehenden a responsables por el delito de extorsión. Los sujetos se dedicaban al cobro de piso en establecimientos de Villaflores. Vamos en este momento con nuestro corresponsal Miguel Ángel Castro. Buenas tardes, Frailesca.

0: detienen a 3 personas por delito contra la salud. Esto es en una colonia de Villaflores, que inició carpeta de investigación en contra de Jorge N., Flor N. y Pedro N. como presuntos responsables del delito contra la salud en su modalidad de narcomenudeo con fines de comercio, cometidos en agravio de la salud pública por hechos ocurridos en la colonia Cuauhtémoc del municipio de Villaflores. De acuerdo con el informe policial homologado, los elementos policiales tuvieron a la vista una camioneta tipo escape con 3 desocupantes, a quienes, habiéndoles practicado una inspección, se localizaron 99 bolsitas con material sólido cristalino con las características propias de la metanfetamina, razón por la cual fueron detenidos y se les aseguró el vehículo en que viajaban. De los detenidos y el vehículo y los indicios fueron puestos a disposición del Ministerio Público, quien determinará su situación legal de estas personas. Y por vía reclusión aprenden a presuntos responsables de extorsión agravada y atentado contra la salud, contra de Ayan N., Mario N. y Giovanni N. como presuntos responsables de los delitos de extorsión agravados y atentados contra la paz y la integridad corporal patrimonial de la colectividad y del Estado, cometidos en agravio de Héctor N. y la seguridad pública, respectivamente, por hechos ocurridos el 2 de agosto del 2026 en el municipio de Villaflores. De acuerdo a la carpeta de investigación, los inculpados le cobraban derecho de piso a la víctima el día 30 de junio. Fueron a exigirle nuevamente el pago correspondiente, pero Héctor N. se negó, por lo que el 2 de agosto llegaron a bordo de una motocicleta y con un arma larga realizaron disparos en contra del inmueble. Los presuntos agresores fueron puestos a disposición del juzgado de control y tribunal de enjuiciamiento del distrito judicial de Villaflores para que termine su situación legal. Desde La Frailesca para Notinúcleo, Miguel Ángel Castro Martínez.
1: En 1832, en un día como hoy, Bustamante sale de la capital del país al frente de un ejército de 1580 hombres para combatir un alzamiento en San Luis Potosí. Una pausa, volvemos.

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3: Son las 3:10.
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0: Ahora sí, son las 3 de la tarde con 10 minutos. Una persona de la tercera edad es encontrada sin vida en el barrio Belisario Domínguez de Comitán. Menor cae al río Jataté en la comunidad de San Lorenzo de las Margaritas. El cuerpo sin vida fue recuperado por autoridades. Y hablando de autoridades de seguridad, localizan a 3 presuntas víctimas de secuestro virtual en Motocintla. Vamos con nuestro corresponsal, Juan Méndez.
1: Un amanecer triste en esta ciudad de Comitán, ya que en las primeras horas se activaron los números de emergencia para que acudieran al barrio Belisario Domínguez, donde un vecino dijo que en la casa adjunta a su domicilio una persona del sexo femenino estaba tirada en el patio de dicho inmueble. Y es que esta persona subió a hacer algunos trabajos en su azotea y se percató de que su vecina estaba tirada, por lo que de inmediato llegaron paramédicos de Protección Civil, quienes ingresaron a dicho domicilio, pero nada pudieron hacer, ya que la fémina contaba ya sin signos vitales. Esto fue en la calle Primero de Mayo, entre Cuarta y Quinta Avenida Poniente Sur, en el barrio antes mencionado. El cuerpo fue llevado al servicio médico forense, donde le practicaría la necropsia de ley. Hasta el momento no se sabe realmente qué es lo que ocasionó la muerte de esta persona. En más información, este fin de semana trágico allá en la comunidad de San Lorenzo 2, municipio de Las Margaritas, y es que un menor de edad cayó al río Jataté, donde familiares y habitantes pidieron el apoyo de brigadistas y de Protección Civil para que acudieran a apoyar en la búsqueda de dicho menor, por lo que en las últimas horas se dio a conocer que después de haber desplegado un fuerte operativo en diferentes puntos del afluente, encontraron al menor lamentablemente sin vida. Las autoridades llevaron a cabo las diligencias correspondientes. Hasta el momento no se ha dado a conocer la edad de la víctima ni las circunstancias precisas en las que ocurrió la fatal caída. También te doy a conocer que las autoridades de seguridad dieron a conocer que localizaron a 3 personas del sexo masculino de identidades reservadas como presuntas víctimas del delito de secuestro virtual, hechos ocurridos en el municipio de Motocintla. De acuerdo con la información que trasciende, el familiar de una de las víctimas recibió llamadas telefónicas informándole sobre el secuestro de las 3 personas, solicitándole el pago de 300,000 pesos para su liberación, por lo que realizó la denuncia ante las autoridades correspondientes, por lo que implementaron un operativo de búsqueda y localización ubicando a las 3 personas en un hotel del municipio de Motocintla. Las víctimas ya se encuentran a disposición del Ministerio Público para rendir su declaración. En tanto, un grupo multidisciplinario les ha proporcionado atención psicológica y asistencia jurídica. Se identificó que las llamadas extorsivas provenían del penal de Altamira, Tamaulipas. Hasta aquí la información desde la región Meseta Comiteca Tojolabal para Notinúcleo, Juan Méndez.
0: Con un variado programa que integra cultura, gastronomía y conservación ambiental, se llevará a cabo el 5º Festival del Mar y la Tortuga. Sobre este tema, platicamos con el director del Santuario Playa Puerto Arista, Roberto Escalante López, y esto nos dijo.
2: En este 5º Festival del Mar y la Tortuga, invitamos a todos, a la población local, que se acerque a divertirse un rato, pero también a participar en las diversas actividades, tanto culturales, gastronómicas, como ambientales que se van a desarrollar. Viernes y sábado 21 y 22 de agosto, pues casi todo el día vamos a estar ahí ocupados con estas actividades. Y pues que disfruten, ¿no? El puerto, que disfruten el mar, que disfruten la playa, que disfruten las comidas, que toda esa riqueza gastronómica y cultural que tiene Puerto Arista y Tonalá, por supuesto, que pues tiene sus características, ¿no? Cada uno de los lugares aquí en Chiapas y Puerto Arista no es la excepción.
0: Sobre la primera expo concurso de gastronomía de Puerto Arista, el coordinador operativo del Santuario Playa Puerto Arista, Luis Arturo Álvarez Márquez, también nos habla al respecto.
3: Vamos a tener la participación de tres grupos musicales, por así decir, tres actos musicales, presentación de obras de teatro, conversatorios sobre la obra y vida de este poeta Joaquín Vázquez que te comentaba hace rato, pláticas ambientales alusivas al tema de la tortuga, la playa, concursos de papalotes, concursos de figuras de arena. Estaríamos innovando con la primer expo concurso de gastronomía regional del corredor turístico puertorista Playa del Sol, a donde pues solo participan como expositores o como concursantes los restaurantes locales aquí de la región, ¿no? No, pues vale la pena señalar que hay un reconocimiento económico para los tres primeros lugares, pero pues aquí lo interesante va a ser que participe el público en general, más allá de que haya un comité evaluador. Y pues básicamente estas serían como las actividades principales, ¿no?
0: Luis Arturo Álvarez Márquez reveló que de los 260 kilómetros de litoral costero en el estado, Puerto Arista representa casi un 20% y es en este lugar donde se registra el mayor nivel de anidación de tortugas marinas de la entidad.
3: Si bien en la costa de nuestro estado existen aproximadamente 260 kilómetros de litoral costero, la playa de Puerto Arista apenas y representa del 10 al 12% aproximadamente. Es aquí, en este santuario, donde está ocurriendo la mayor anidación de tortugas en la costa del estado de Chiapas. Y no es casualidad que coincida también con el hecho de ser la playa, digamos, desde la perspectiva turística, más relevante también para nuestro estado. Es decir, aquí podemos encontrar la oferta de diferentes tipos de servicios, no tanto para la población local como para visitantes. Puerto Arista ha sido históricamente la más ocupada en ese sentido. Entonces ahí tenemos la responsabilidad de cuidar ambos temas, ¿no? La parte social, la parte ambiental en ese sentido.
0: Bueno, le comento que el Centro Cultural del Soconusco será sede de la presentación del libro Cambio de Nombre, una propuesta narrativa de ver el mundo. Los detalles en la sección cultural con Daniel Torres.
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5: ¿Qué tal? Un gusto poder saludarlos. Vámonos con la información cultural. El miércoles 19 de agosto se llevará a cabo la presentación del libro titulado Cambio de Nombre, una obra literaria escrita por Guadalupe de León Córdoba. Este evento cultural busca acercar a la comunidad a nuevas propuestas narrativas bajo la premisa de que un libro puede cambiar la forma de mirar al mundo. La cita está programada para las 11 de la mañana en el Centro Cultural del Soconusco. Para facilitar la asistencia de los lectores y del público interesado en la literatura, se ha confirmado que el evento contará con entrada libre. El sábado 22 de agosto se presentará la puesta en escena titulada La Tragedia en la Mansión de los Valveira, una obra de misterio y humor bajo la dirección de Rica Valdés y la producción a cargo de Marian Torres. Las funciones están programadas en dos horarios, a las 5 de la tarde y 7 y media de la tarde, teniendo como sede el Teatro Francisco y Madero, ubicado en la Segunda Oriente y Segunda Norte. Para quienes deseen asistir, los costos de entrada son de 130 en admisión general y 100 pesos para estudiantes, facilitando además para cualquier duda o información, se facilita el número 961-571-6829. Y para el jueves 27 de agosto se llevará a cabo el Festival Cultural Pop Oriental Hayu y Otaku, una gran celebración dedicada a la cultura asiática, el entretenimiento juvenil y las expresiones artísticas urbanas. Durante este encuentro, los asistentes podrán disfrutar de una amplia variedad de actividades dinámicas, entre los que destacan presentaciones de K-pop dance, talleres gratuitos de dibujo anime, zona de ventas e intercambio de mangas, así como diversos emprendimientos y concursos con premios especiales para los mejores cosplays de la jornada. La cita es en el Parque Bicentenario con un horario establecido de 5 de la tarde a 9 de la noche, ofreciendo un espacio completamente abierto para la comunidad de aficionados, familias y público en general. Para Notinúcleo, Daniel Torres.
0: Mujeres del campo chiapaneco buscan vender directo al consumidor y mejorar sus ingresos. El reporte lo tenemos con Isa Maldonado.
6: Cada vez son más las mujeres rurales y productoras que exponen y comercializan sus productos en distintos puntos del estado con el objetivo de fortalecer su economía local y acceder a un comercio más justo. Desde café, miel, hortalizas, frutas y granos hasta textiles y artesanías, las mujeres visibilizan a través de estas exposiciones el trabajo femenino en el campo y su importancia dentro de la cadena agroalimentaria. En Tuxtla Gutiérrez, 50 mujeres participaron en el Tianguis Agropecuario Consume Local y Apoya al Campo Chiapaneco, un espacio que les permite acercarse a nuevos mercados sin intermediarios y fortalecer sus redes de apoyo entre empresarias y productoras rurales.
7: Quitarse ese miedo, anteriormente pues el campo había sido olvidado, hoy en día se vuelve a retomar. Invitamos a las mujeres que participen y que también se inscriban a la Secretaría de Agricultura a este evento, a este tianguis.
6: Carla del Carmen Pérez Gutiérrez, enlace de género de la Secretaría de Agricultura y Desarrollo Rural, destacó la importancia de fomentar las ferias agrícolas, ya que en México solo 1% de las empresas agroindustriales están encabezadas por mujeres, pese a que su trabajo representa el 35% de la producción total de alimentos del país.
7: Darle a la mujer ese auge, que también ella o nosotras tenemos la capacidad de llevar el sustento a nuestras familias, de que también tenemos nuestra capacidad de desarrollar otras actividades, puede ser el campo.
6: Las productoras chiapanecas llevaron al tianguis productos elaborados y cosechados por ellas mismas, mostrando la diversidad y el valor del trabajo que realizan diariamente, desde la ciudad hasta las comunidades más apartadas del estado. Para Notinúcleo, Isa Maldonado.
0: En 1848, en un día como hoy, Yucatán se reincorpora a la República luego de haber declarado su independencia para constituir una segunda república en 1841. Una pausa, volvemos.

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6: El América y el Tijuana, porque el día de hoy amanecen como primero y segundo de la clasificación general, luego de disputarse, luego de volverse a encontrar en el fútbol mexicano con sus aficionados en esta jornada número 4 que se disputó este fin de semana. Si te parece, vámonos con los resultados que arrojó los encuentros. El Atlante y el Toluca no se hicieron daño, 0-0. El conjunto de Monterrey y Juárez, bueno, aplastante victoria regia, 6-1 al cuadro de la frontera. Atlas y Tigres se enfrentaron y el conjunto de la Academia se llevó el triunfo por 2-1. Pumas y Querétaro no se hicieron daño. América goleó 3-0 el conjunto de el San Luis. Chivas reaccionó en la Liga MX y bueno, mantiene su buen paso y dominó para vencer 1-0 al conjunto de Santos de visita. El conjunto de Tijuana le pegó al campeón 2-1 y con eso mantiene también el liderato general de la competencia. Para el día de hoy hay dos partidos, 7 y 9 de la noche, Necaxa contra León allá en Aguascalientes y Pachuca contra Puebla en la Bella Airosa. Con estos dos partidos, vaya, se cierra lo que es esta jornada número 4. Y te repito, la clasificación pone al América en el primer sitio con 10 unidades y una diferencia de +8. El conjunto de Tijuana también, con ese importante triunfo contra el campeón del fútbol mexicano, lo pone con 10 unidades, pero con su diferencia de +6. Con esa goleada, Monterrey llega a 9 puntos. Atlas se mantiene también con 9 puntos en el cuarto sitio. Toluca, 7 unidades. Pumas, 7, Querétaro 7, Guadalajara es octavo ya con esa victoria, también con 7 unidades. Le sigue el campeón Cruz Azul con 9 puntos, Necaxa con también en la posición número 10 con 6 unidades. Así que esos son los 10 primeros equipos del fútbol mexicano. Y vámonos inmediatamente hasta pues un entusiasmado equipo de Olmecas y bueno, también emocionado y ya puesta su siguiente mirada en el siguiente partido. Y es que Tabasco está en la segunda ronda de los playoffs. Sí, los Olmecas eliminaron a los Bravos de León al imponerse 4-3 en el sexto juego definitivo disputado en un centenario, 27 de febrero, bueno, pletórico, con un juego empatado a 3 en la séptima entrada, en la fatídica séptima entrada. Alan Espinosa, que por cierto apareció como sustituto de Pepe Godoy, este salió lesionado tras recibir un pelotazo. Bueno, qué decirte que Espinosa respondió con un jonrón que devolvió la ventaja a Tabasco. Los Bravos habían tomado 2-0 la ventaja en la tercera entrada con un cuadrangular de Jimmy Kerrigan y bueno, con un corredor a bordo, y la respuesta olmeca llegó de inmediato con este rally de 3 carreras en el cierre del mismo episodio. León volvió a empatar en la sexta con un sencillo, pero Espinosa puso la diferencia definitiva en la séptima con su batazo de 4 esquinas ante Philips Valdés. Lo que sigue para Olmecas, bueno, enfrentarán a Guerreros de Oaxaca en la serie de la zona, que arrancará con un doble partido, con una doble cartelera este miércoles y sábado y jueves, miércoles 19 de agosto y también jueves 20 de agosto en el centenario 20 de febrero. Esos dos partidos y luego se irán a Oaxaca para seguir la serie. Si todo continúa como lo prevemos, bueno, el sexto y séptimo juego serán importantísimos también para el cuadro de Olmecas de Tabasco, porque regresarían al centenario 27 de febrero. Bueno, y para finalizar, este fin de semana se corrió el medio maratón Farrera, sí, el medio maratón Farrera en su versión 2026. Se celebró con una importante participación, reuniendo a cientos de corredores en la mañana del día de ayer en una sana convivencia y una organización que permitió disfrutar a los participantes de principio a fin. Desde las 6 de la mañana se dio el banderazo de salida al primer bloque de atletas con discapacidad y silla de ruedas, para luego darle paso a los participantes. deportes ya convencionales, tanto del medio maratón, que era una prueba recreativa de 5 y 10 kilómetros. Bueno, al final, déjame decirte que la figura invitada, Juan Luis Barrios, atleta olímpico mexicano, que además fue el invitado especial en esta quinta edición, fue el primero en cruzar la meta de los 10 kilómetros con un tiempo de 33 minutos y 56 segundos para que se llevara, repito, el primer lugar. En la prueba estelar de los 21 kilómetros, el oaxaqueño Reinaldo Pacheco confirmó su dominio en el medio maratón en Chiapas al llevarse la victoria con 1:12:49. Le siguió el guatemalteco Luis Orozco Navarro y el tercero quedó el chiapaneco Rey Guizar Aguilar. En los 21 kilómetros, la mexiquense Sonia Hernández se llevó el primer sitio con un crono de 1:27:12, mientras que Chiapas hizo el 2:3 con Janet Escobar y Carla Méndez respectivamente. Así que bueno, a esperar una vez más la siguiente edición de este medio maratón Farrera. Son los deportes, excelente inicio de semana. 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
3: En 1999, en un día como hoy, se emiten los lineamientos para la conformación y el funcionamiento del Consejo Nacional de Participación Social de la Secretaría de Educación Pública. Una pausa, regresamos.
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0: para despedirnos. Le quiero informar que precisamente ingresa la Universidad Autónoma de Chiapas a la Red de Educación Superior para el Desarrollo Económico de México, al ser seleccionada por la Secretaría de Economía entre 20 instituciones de educación superior del país. La iniciativa busca fortalecer la vinculación entre universidades, centros de investigación y el sector productivo para impulsar la innovación con impacto social y económico. La incorporación abre la participación en proyectos estratégicos nacionales enfocados en el desarrollo regional, la ciencia y la formación de talento especializado. Gracias por habernos acompañado una vez más en esta segunda emisión de Notinúcleo, en espera de que usted haya quedado debidamente informado de los acontecimientos más sobresalientes ocurridos en las últimas horas. Gracias, como siempre, a mi compañero Fabián Samayoa, que estuvo en los controles técnicos, Daniela Grajales en la redacción, Rosa Merovilla Martínez en la dirección de noticias. Soy Francisco Javier Figueroa Niño. Que tenga buena tarde, buen provecho, hasta la próxima.
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Estamos con música acompañándote ya en esta tarde de lunes. Lunes 17 de agosto y ya nos llovió, ¿eh? Y el sol a todo lo que da, no, hombre. Ahí sí se siente el calorcito, me estaban diciendo, a pesar de la lluvia, sí se siente el calor aquí en la costa. Así que estamos a 33 grados, sensación térmica de 37. ¿Dónde vos te a creer que no? Medio nublado, ¿dónde? Las 3:37, te acompañamos. Aquí están los jefes. Esto se llama Nuestra Historia. Escúchalo aquí en Extremo 95.1 FM. ¿A poco no?

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1: Una serie de sismos registrados en las últimas horas en México puso bajo vigilancia a distintas regiones del país. De acuerdo con el Servicio Sismológico Nacional, los movimientos telúricos se presentaron en Guerrero, Chiapas, Oaxaca y Sonora, con magnitudes de entre 4 y 4.4. Los eventos se localizaron en las regiones de Coyuca de Benítez, Tonalá, Puerto Escondido y Agua Prieta, y de acuerdo con las autoridades, no se reportan daños. Ante la actividad sísmica, autoridades mantienen vigilancia y recomiendan a la población revisar sus protocolos de emergencia y mantenerse atenta a información procedente de fuentes oficiales. La actividad ocurrió en las inmediaciones de Coyuca de Benítez, Guerrero, entidad que se ubica en una de las regiones tectónicamente más activas del país. También se reportaron movimientos en las zonas de Tonalá, Chiapas y Puerto Escondido, Oaxaca, dos estados del sur donde los sismos son relativamente frecuentes. La secuencia incluyó además un movimiento en las inmediaciones de Agua Prieta, Sonora, en el norte del país. Y es que México se encuentra en una zona de importante actividad tectónica debido a la interacción de diversas placas, por lo que las autoridades mantienen vigilancia ante la actividad sísmica. Evita difundir rumores o información que no haya sido confirmada. Hasta el siguiente comentario.
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Extremo 95.1 FM, ¿a poco no? Ahí escuchamos lo nuevo de Eden Muñoz, al lado nada más y nada menos que de Alejandro Sanz. Yo era poesía y tú no sabías leer. ¡Ah, qué bonito, ¿verdad? Eso es lo nuevo, lo que ustedes pueden estar escuchando y ya solicitando aquí al 962-253-0836. Muy bien, la verdad me encantó esta colaboración y los voy a dejar con la receta. Eso es Superestrella, 3:47. 7 minutos.

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Extremo 95.1 FM, ¿a poco no? Ya son las 3:55 minutos, oigan, yo ya me voy a despedir. No me va a dar tiempo, mi querido Uriel, para complacerte con la canción que me está solicitando, pero mira, la puedes solicitar aquí nuevamente con Sharon, quien es la que te va a acompañar hasta las 7 de la noche, pero hasta las 6 de la tarde, aquí, para que tú la puedas escuchar y bueno, solicitar todo al 962-253-0836 y al 918-64-30573. Yo les deseo una bonita tarde y nos escuchamos mañana, 5 de la mañana, aquí estoy de nueva cuenta, así que espero me acompañen. Eso es parte de lo nuevo también de Grupo Arriesgado y se llama San Lucas, las 3:56, eso es Extremo 95.1 FM, ¡a poco no!

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Son las 4:03. 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Mi nombre es Sharon García y te voy a acompañar en estos momentos con lo mejor de la música. Así que comunícate con nosotros a cabina, los teléfonos 64-308-04-64-305-73. Vamos a escuchar esto que se llama ¿Quién será? Industria del Amor.

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3: ¿Qué tal? Muy buenas tardes, son las 4 de la tarde con 14 minutos y continuamos en la frecuencia de Extremo FM 95.1. ¿A poco no? Dominando la costa chiapaneca. Muy, muy buenas tardes a toda la gente hermosa que nos escucha, ya sea en el colectivo, en el transporte público, ya taxi, o también puede ser en el autobús, ¿verdad? Si usted va a viajar ahorita a algún lado, pues que tenga muy, muy buen viaje, que todo sea para bien, a donde vaya, que lo disfrute mucho. Si va también en plan de negocios, pues ahora sí que todo salga excelente, que sea de éxito su viajecito. Y pues mandamos saluditos también a todos nuestros amigos que nos escuchan, aquí en la zona del mar, lo que es Barrita de Pajón, también aquí en Pampa Honda, Zapotal, bueno, en todos lados, la verdad que les mandamos muchos, muchos saludos. Estamos muy contentos de estar con todos ustedes a través de la frecuencia de Extremo FM 95.1. ¿A poco no? Recuerda que lo mejor de la música la vas a escuchar únicamente aquí con nosotros. Conéctate a través también de www.radionucleo.com para que siempre nos estés escuchando donde quiera que tú te encuentres. Son las 4 de la tarde con 15 minutos y vamos a escuchar esto que se llama Mariposa con Grupo Topaz.

0: 4,21.
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6: 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Vamos a escuchar esto que se llama La Puerta Negra de los Tigres del Norte. Saluditos para nuestro amigo Uriel.

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Son las 4:43 y escuchas la mejor frecuencia Extremo FM 95.1. ¿A poco no? Comunícate con nosotros a nuestra línea telefónica 64-308-04-64-305-73, al mensajero 962-25-308-36 y también escúchanos a través de www.radionucleo.com. 4:44 y vamos a escuchar lo mejor de la música en la mejor frecuencia, por supuesto, Extremo FM 95.1. ¿A poco no? Esto es Llévala a la Luna con Julión Álvarez.

Continúas escuchando Extremo FM 95.1. ¿A poco no? Tenemos saluditos para nuestro gran amigo Caballo El Ánimo, hasta allá la ciudad de La Piedra en Huixla. Muchísimos saluditos para nuestro gran amigo Caballo El Ánimo, que siempre está en la frecuencia de Extremo FM. Muchísimas gracias, saluditos, un fuerte abrazo y bonita tarde. Hoy lunes, ya inicio de semana, que se la pasen súper bien. Continuamos con más aquí en Extremo FM 95.1. ¿A poco no? Vamos a escuchar esto que se llama Mi Secreto con Los Temerarios.

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1: Son las 4:52. Continúas escuchando lo mejor de Extremo FM 95.1. ¿A poco no? Dominando la costa chiapaneca, por supuesto. Continuamos con más música. Vamos a ir a escuchar a la gran Yuridia con esto que se llama Eres mi nada.

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4: Son las 5:03 y sigues escuchando la mejor frecuencia Extremo FM 95.1. ¿A poco no? Dominando la costa chiapaneca, vamos a escuchar lo mejor de la música pop rock. Así que ya sabes, comunícate con nosotros 64-30804, 64-30573 y a través del mensajero 962-25-308-36. Escúchanos también en la aplicación www.radionucleo.com. Yo soy Sharon García y voy a estar contigo en estos momentos llevándote lo mejor de la música pop rock. Así que ya lo sabes, comunícate con nosotros aquí a la cabina de Extremo 95.1. ¿A poco no?

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1: 5:07 y escuchas Extremo FM 95.1, ¿a poco no dominando la costa chiapaneca? Vamos a escuchar lo mejor de la música pop y rock.

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Son las 5:14 y estás escuchando lo mejor de la música pop rock en español, por supuesto aquí en Extremo FM 95.1, ¿a poco no? Dominando la costa chiapaneca, mi nombre es Sharon García y continúo contigo aquí al aire. Recuerda comunicarte a nuestra línea telefónica 64-30804, 64-30573 y al 962-25-30836. Vamos a escuchar esto que se llama Corro, vuelo, me acelero con Timbiriche.

Estás escuchando Extremo FM 95.1, ¿a poco no? Dominando la costa chiapaneca, lo mejor de la música pop rock en español lo vas a escuchar únicamente aquí con nosotros, así que comunícate, envía tus canciones, lo que tú quieras escuchar al 962-25-308-36. Yo soy Sharon García y continuamos a través de la frecuencia de Extremo FM 95.1. Vamos a escuchar esto que se llama Tengo una chica con hombres G. 519.

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3: De acuerdo con la Comisión Reguladora de Telecomunicaciones, el registro obligatorio de líneas celulares en México para combatir la extorsión y el fraude sigue vigente. De los 144.5 millones de líneas activas en el país, solo 63 millones se han vinculado a una CURP, 40.2 millones de prepago y 22.8 de pospago. Por la baja vinculación, el organismo federal cambió la fecha límite del 30 de junio a un calendario escalonado de agosto a diciembre de 2026, según el último dígito del número. Al vencer el primer bloque el sábado 15 de agosto, todos los números que terminan en cero, si no se registraron, han entrado a un periodo de gracia de 72 horas y luego la línea será suspendida. Solo podrán realizar llamadas al 911-089 y a su compañía telefónica. El siguiente corte será el 31 de agosto para los números terminados en 1. Tengan en cuenta que el trámite es gratuito y puede hacerlo con su compañía telefónica, en línea o presencia. En Chiapas el rezago es mayor al ser el estado con más líneas de prepago y con muchas comunidades rurales donde los usuarios compran chips sin registrar. La dependencia federal alertó que un importante número de líneas celulares usadas para trabajo agrícola, comercio y transporte aún no están vinculadas, por lo que podrían quedarse sin servicio de datos y llamadas a partir de esta semana. Hasta el siguiente comentario.
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5: Escuchas Extremo FM 95.1, ¿a poco no lo mejor de la música pop rock en español? Así que comunícate con nosotros, ya lo sabes, estamos en www.radionucleo.com y también a través del mensajero 962-25-30836. También los números en cabina 64-30804 y 64-30573. Comunícate con nosotros, bonita tarde para todos ustedes, donde quiera que estén. De verdad que sigan escuchando Extremo FM, la mejor frecuencia, ¿a poco no? Vámonos con esto, que se llama Los Malaventurados No Lloran, de Panda.

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Son las 5:33 y continúas escuchando lo mejor de la música pop rock en español, por supuesto, a través de la frecuencia de Extremo 95.1. ¿A poco no? Dominando la costa chiapaneca. Chicos, nos vamos a ir a escuchar lo mejor de la música. A continuación viene una hermosa chica cantando con esto que se llama El Eco de Tu Voz. Ella es María de Playa Limbo.

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2: 5:36, escuchas Extremo FM 95.1, ¿a poco no? Con lo mejor de la música pop rock en español. Así que comunícate con nosotros, pide tus canciones a los teléfonos 64-30804, 64-30573 y al mensajero 962-25-30836. También nos puedes escuchar a través de la aplicación en www.radionucleo.com. Te invitamos a continuar en la mejor frecuencia de Extremo FM 95.1, ¿a poco no?

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1: Estás escuchando Extremo FM 95.1, ¿a poco no? Lo mejor de la música pop rock en español. Comunícate con nosotros a nuestros teléfonos, ya te lo sabes, 64-30804, 64-30573 y también a través del mensajero 962-25-308-36. Por ahí también nos puedes seguir en la plataforma en Facebook, Extremo 95.1 Mapastepec. Por ahí nos vas a encontrar, así que contáctate con nosotros. Recuerda que hoy lunesito estamos poniendo lo mejor de la música pop rock en español. 95.1, ¿a poco no? Vámonos con esto, se llama Decidiste Dejarme, Camila.

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1: Escuchas Extremo FM 95.1, ¿a poco no? Recuerda que estás escuchando en estos momentos lo mejor de la música pop rock en español. Mira, te voy a comentar de este gran artista chiapaneco, Reilly Barba Arrocha, así es su nombre completo. Es un cantante y compositor mexicano, por supuesto, nacido aquí en Chiapas. Nació el 12 de abril, así como tú lo escuchas, de 1972 en el municipio de Juárez, en San José. Fue vocalista del grupo Elefante hasta 2003 y ha compuesto éxitos tanto para su carrera como solista y para artistas internacionales como Beyoncé, Alejandro Fernández y Vicente Fernández también. Así que este gran compositor chiapaneco, la verdad es que le ha dado la vuelta al mundo con sus interpretaciones, con sus composiciones, porque él es un cantautor y pues claro que muy conocido, ¿verdad? Por todo Chiapas, nuestro querido y gran cantante Reilly Barba. Vamos a escuchar esto que se llama Contigo Quiero.

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Continuamos escuchando Extremo FM 95.1. ¿A poco no? Tenemos saluditos para todos los amigos que nos están escribiendo a través del mensajero 962-25308-36. Por ahí nos están solicitando algunas canciones. Ahorita vamos a complacerlos, claro que sí. 95.1, ¿a poco no? Dominando la costa chiapaneca. Recuerda que en estos momentos estás escuchando lo mejor de la música pop rock en español y nos vamos a ir con esto, que es Juan Magán con Belinda y se llama Si no te

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